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1: Con el propósito de brindar herramientas que permitan a las familias fortalecer sus ingresos y avanzar hacia una mayor autonomía económica, la presidenta del Sistema DIF Nayarit, la doctora Beatriz Estrada Martínez, encabezó la entrega de 50 triciclos de carga a igual número de familias en los municipios de Jalisco, Santiago Ixcuintla, Santa María del Oro, Rosa Morada, Tecuala, Bahía de Banderas y Tepic. Nayarit registra 405 casos de dengue y ninguna nueva defunción, informó la secretaria de Salud, Beatriz Ruiz Huerta. La funcionaria pidió a la población estar atenta a síntomas como dolor de huesos y dolor de cabeza y acudir a recibir atención médica de manera oportuna. Explicó que la estrategia contra el dengue ya no consiste en fumigar de manera generalizada, sino en concretar las acciones en las comunidades y colonias donde se detectan focos rojos. Para Aztlán Radio, Alejandra García, la voz de nuestro origen.
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3: Cinco, dos.

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1: 5:06.

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1: Cinco, doce.

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1: Las 5:22.

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1: Cinco con 25 minutos.

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0: 5:29.
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1: Las 5:37.

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1: Las 5:39.
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1: Las 5:42.

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1: Cinco con 44 minutos.

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1: Las 5:53.

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1: Ya son las 5:57.

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1: Son las 6 en punto.
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1: Son las 6:05.

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1: Son las 6:08.
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2: Son las 6:14 minutos.

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1: Son las 6:18.
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1: Son las 6:25.

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0: son las 6:30.
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1: Son las 6:43 minutos.

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1: Son las 6:46.

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1: Son las 6:50.
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3: Son las 6:57.

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2: Son las 7:03.
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1: Las 7 con 11 minutos.
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1: Las 7:14.

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1: Las 7:25.

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1: Las 7:28.

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0: las 7 con 32 minutos.
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1: Las 7 con 37 minutos.
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1: Las 7 con 40 minutos.
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1: Las 7:43.

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1: Las 7 con 46 minutos.
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1: Las 7 con 49 minutos.
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1: Las 7 con 53 minutos.

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2: Las 7 con 57 minutos.

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2: Las 8, un minuto.
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1: Ocho minutos.

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1: Las 8 con 11 minutos.
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1: 8:14.

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1: Las 8:21 minutos.
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1: 8:24.

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0: 8:30.
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1: 8:42.

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1: Ocho cuarenta y cinco.

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1: Ocho con 48 minutos.
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1: 8:51 minutos.

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1: 9-6.

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1: Nueve, ocho.

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1: 9:11.
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1: Nueve catorce.

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1: Las 9:18.
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1: 9:23.

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2: 9:26.

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2: Nueve con 30 minutos.
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1: Las 9:35 minutos.

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1: Nueve cuarenta y uno.

0: 9:44.
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1: 9:47.
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1: 9:51.
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1: 9:54.

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1: 9:57.

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0: Son las 10:01.
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1: Son las 10:11.
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1: 10:15.

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1: 10:25.

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1: 10:51

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1: 11:04.
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2: 11:08.
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1: Las 11:11.

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1: Son las 11:14.

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Las 11:18 minutos. 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
1: Las 11:22 minutos.

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Las 11:26.

0: 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Son las 11:30, 11:30.
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1: Son las

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1: Las 11:38. 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
1: Son las 11:42.

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Son las 11:48. 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

0: Son las 11:52.
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0: es la una.
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1: Es la 1:06.

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1: La 1:10.
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1: La una con 14 minutos.

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1: Es la 1:20.
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1: La 1:24 minutos.

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0: 1:29.
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1: La 1:33.

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1: La 1:40.
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1: La 1:45 minutos.

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1: Una con 48 minutos.
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Una

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1: Una 56.

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1: La 2-4.

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1: Las 2:07.

0: 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La 2-9.
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1: La 2:14.

0: 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Las 2:21.
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1: La 224.

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1: Las 2:27.

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1: 231.
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1: Dos treinta y cinco.

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1: 239. 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
1: Las 2:47.

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1: 254.

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2: Las 3 en punto.
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1: Las 3, 4 minutos.

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1: Las 3 con 10 minutos.
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1: Son las 3:13.

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1: Las 3:19 minutos.
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1: Las 3:23 minutos.

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0: Son las 3:31 minutos.
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1: Son las 3:36 minutos.

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1: Son las 3:39 minutos.
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1: Son las 3:46 minutos.

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1: Son las 3:50 minutos.
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1: Son las 3:52.

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1: Son las 3:55.

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1: Son las 3 con 59 minutos.
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1: Cuatro con ocho minutos.
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1: 4:13.
2: Padre Ritmo, que estás en la salsa, salsificado sea tu nombre. Vénganos tu sabor, hágase tu música aquí en Colombia como en el mundo. La salsa nuestra de cada día, dánosla hoy. Perdónanos nuestros bailes, así como nosotros perdonamos la salsa. No nos dejes caer en otro ritmo. Líbranos de nostalgia y tristeza. Amén.

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1: Cuatro diecisiete.

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1: Son las 4 con 21 minutos.
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1: Con 24

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1: Con 28 minutos.

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1: Son las 4 y 32 minutos.
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1: Son las 4:37.

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1: Son las 4 y 41 minutos.
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1: Son las 4 y 50 minutos. Faltan 10 para las 5.
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1: 4:53 minutos.

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1: Las 5 con 8.
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1: Cinco, trece.

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1: Cinco con 16.
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1: Las 5 con 20 minutos.
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1: Cinco veintitrés minutos.

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1: Cinco con 27 minutos.

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1: 531.
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1: Las 5:35.

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1: Cinco con 40 minutos.
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Cinco con

0: Ángeles Azules. Muchísimas gracias y Cañaveral.
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2: 5:47 minutos.
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1: Las 5:53 minutos.
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1: Son las 5 con 58 minutos.

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0: Son las 6:03.
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1: Son las 6:09.
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1: Son las 6:13.

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1: Son las 6:17.

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1: Son las 6:19.
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1: Son las 6:22.

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1: Son las 6:28 minutos.

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0: Son las 6:32.
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1: Son las 6:38.
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1: Son las 6:44.

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1: Son las 6:49.
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1: Son las 6:52.

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2: Son las 6:56.

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1: Son las 7.
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0: ¿Qué tal, amigos? ¿Qué tal? ¿Cómo están? Muy buenos días. Tengan todos ustedes. Gracias por acompañarnos. Bienvenidos sean todos a este espacio de información que transmitimos a través de Astran Radio, la voz de nuestro origen. Saludándoles afectuosamente, ya está Checho, Sergio Andrade en control de audio y su servidor para llevarles la información, los temas más recientes ocurridos en las últimas horas y compartirlo con todos ustedes que nos hacen la gentileza de acompañarnos. Hoy miércoles, ya mitad de semana, miércoles 12 de agosto de este año 2026, semana 33, 224 días están transcurriendo, 141 solamente le restan a este año, 141 días y contando. Hoy es día de Hilaria, también de Graciliano, de Herculano, de Fortino, de Aniceto, de Prócuro y Feliciano, las personas que hoy están celebrando sus santos. Si usted hoy cumple años, un abrazo fuerte de parte de todos los que elaboramos en Astran Radio, la voz de nuestro origen. Saludo y aplauso para ustedes, para que siga echando muchas ganas, ¿eh? Cuídense mucho, por favor, protéjanse, el clima es cambiante, llueve o no llueve, creo que anoche tuvimos una noche tranquila, en cierto modo, al menos en Tepic y en gran parte de Tepic. No sé en todo Nayarit cómo estaría, pero sí es muy cambiante la situación. Un poco más adelante les paso los datos del clima, cómo vamos a estar. Hoy es Día Internacional de la Juventud. Benditas juventudes, descarriadas lamentablemente muchas de ellas, y bueno, con consecuencias lamentables, pero hay que orientarlos, que es lo más importante. Día Mundial del Elefante también, Día Internacional del disco de vinilo. ¿Se acuerdan ustedes? Bueno, algunas generaciones sí se van a acordar del disco de vinilo, que nos tocó utilizarlo, trabajar con él en las estaciones de radio de 35, de 33 y 45 revoluciones por minuto. ¿Te recuerdas? 33 revoluciones el disco. ¿Tú no? ¿No te tocó? Discos grandotes de vinilo, de 33 revoluciones de Ray Conniff, de Camilo Sexton, de Richard Kleiderman, de Fausto Papetti, de Roberto Carlos, Nelson Ed, en fin, de Rocío Dúrcal, de aquellas épocas, nos tocó esa parte importante de la discografía en el país y en el mundo. Después ya cambió a los cassettes. Después se fueron cambiando por cassette también. De hecho, había lugares aquí. Me acuerdo que estaba un equipo en La Puebla, la discoteca El Potro, que era propietario, uno de los integrantes del grupo Los Potros, de Sinaloa, de Carlos, ¿cómo se llama? Carlos Ramírez, el tecladista precisamente de Los Potros, era el propietario de este negocio. Después lo tuvo mi compadre Miguel Ramírez, el que era después fue representante de la banda Recodo, y ahí estaba ese negocio de cassette. Y vendían a granel, ¿eh? Y luego se iban a los bailes, se llevaban un montón y vendían a los bailes también, en los bailes tradicionales, me recuerdo toda esa etapa. Y de ahí, obviamente, pues ya fue cambiando la cosa, ¿no? Ya fue cambiando todo, la tecnología fue innovándose y una serie de cosas. Y hoy ya ni ven ni cassette ni nada. Y creo que tengo entendido, fíjate bien, ¿eh? Fíjense bien, tengo entendido que van a responder. Sí, todo está en el teléfono ya. Ahí encuentras todo lo que quieras escuchar, ver y entender en el bendito celular. Encontramos todo. Pero les quería decir que tengo información, por ahí estuve viendo, me gusta mucho leer, y estuve viendo una información de que posiblemente regresen los discos de acetato. Sí, exactamente. Sí, ¿qué es lo que representa esto? Ándale, ¿qué es lo que representa esto, Sergio y amigos que nos escuchan? ¿Qué representa? Que vamos a tener que las empresas vendedoras de este producto, de los tocadiscos, ¿sí? Pues van a tener que regresar porque ya no hay. Aquí está uno, por ejemplo, que es del año de la Inquisición. Tiene muchísimos años, pero ese era bien padre. Yo me recuerdo, porque hay anécdotas en ese sentido, quienes trabajamos en radio comercial y vivimos esa época del disco, del acetato, de las consolas. En la radio donde yo trabajaba había dos consolas, ¿sí? Teníamos dos consolas. Pero ahí no podías llegar tú a trabajar en estado incróspido, es decir, crudito. Porque si te temblaba la mano, No, pues ahí te hallaban para poner la aguja en el disco, no le atinabas pues al disco, a dónde poner el aguja en el disco. Entonces, fueron épocas muy bonitas y el disco ya después de tanto trabajarlo se rayaba, ya se. O sea, era un desorden bien padre en aquellas épocas, pero bueno, terminó todo eso. Me recuerdo también, por ejemplo, los comerciales. Ahorita ya grabas un comercial en línea, ya lo pasas a la computadora, lo puedes limpiar, mejorar, puedes cambiar inclusive hasta la voz, inclusive, muchas cosas. Antes no. Antes lo grabábamos directo en un cassette de esos grandotes, ¿sí? Y cuando lo ponías el cassette, ya que lo checabas, el comercial que grabaste, que lo musicalizabas y todo, porque uno lo hacía, uno mismo lo hacía. Grababas y musicalizabas el comercial. Y cuando estabas en cabina y que ese cassette se tornaba la cinta, ya teníamos el material, Checho, amigos, para poderlo arreglar. Cómo arreglarlo, cómo cortar la cinta y cómo pegarlo con la cinta especial también, o sea, la cinta del cassette y la cinta especial para poderlo arreglar. Y ya lo volvías a trabajar. O sea, fue una época en la que creo yo, pues trabajábamos más quienes estábamos en cabina, ¿no? Uno, por las consolas, dos, el tener que grabar en ese tipo de cassette, el tenerlo que musicalizar, etcétera, etcétera. Y aparte de todo esto, arreglarlo cuando estabas en cabina. O sea, era un tema redondo el que hacía el operador locutor en cabina. Entonces, porque éramos operadores y locutores, nosotros mismos nos operábamos en la consola, musicalizábamos todo, hacíamos todo el rollo como si fuéramos DJ. Pero fue una época muy padre, fue una época que ya terminó, lamentablemente. Eso ya terminó. Sí, hay locutores, compañeros, todavía el radio, pero pues ya te manejas a través de una computadora, ya no es lo mismo. Sí manejas la consola, pero ya la computadora hace todo, ahí manejas todo. Pero bueno, son épocas que ya pasaron. El disco de vinilo, si regresa, qué bueno, porque va a beneficiar a la industria, al comercio, a quienes se dedican a las consolas, a ese tipo de ¿cómo se llama? De espectros, ese disco, esa parte tan importante de esa época, que son. Yo tenía una consola grandísima en la casa de todos ustedes hace muchísimos años, obviamente. De esas eran bonitas, todo, bonitas, bonitas. Las televisiones eran de cajón así, esas pesadísimas, bolsas. En fin, la época ha cambiado y el disco de vinilo al parecer va a regresar. Vamos a ver en qué condiciones, si es que regresa, pero estaremos muy al pendiente, al menos los medios de comunicación. Día Mundial también de la Caligrafía. Hoy en este día es Día Mundial de la Caligrafía y Día Mundial del hijo de en medio, es decir, tu hermano de en medio. Hoy es el día, hay que celebrarlo. Acompáñenos. Oigan, tengo el último reporte para irnos con temas de aquí de Nayarit. El último reporte del terremoto allá en Colombia, ya son, según el reporte de Reuters, es 254 las víctimas, las personas que han encontrado sin vida, son 1.677 personas heridas hasta el día de ayer. En varias localidades de Colombia, que lamentablemente pues están en hospitales, están en algunos hospitales que se dañaron inclusive. También 2.595 personas heridas contabilizadas a nivel nacional, es decir, en donde lamentablemente se registró este terremoto, este sismo de magnitud 7.4 que sacudió a Colombia el pasado 10 de agosto. Continúa aumentando obviamente las malas noticias. Están buscando sobrevivientes entre edificios colapsados, que son un número importante. El presidente Abelardo de Respiella está en cada uno de los puntos organizando las brigadas para ayuda. Estaba viendo un avión que salió ayer de El Salvador con apoyo humanitario precisamente para los hermanos colombianos, que ahora son ellos, todavía están apoyándose por parte de la gente y de organizaciones, de asociaciones allá en Venezuela y de gran parte del mundo de Venezuela, porque van a tardar en levantarse, años en levantarse. Ahora es Colombia, a casi 2 meses, mes y medio de lo ocurrido, 2 meses, un mes y medio más o menos de lo que ocurrió en Venezuela, fue el 24 de junio. El terremoto 24 y 25 de junio, los dos terremotos casi seguiditos allá en Venezuela, y ahora el 10 de agosto ocurre en Colombia. Entonces, las agencias señala que el balance local reportaban en Pereira 101 fallecidos, en Cali 95, en Cali, Colombia, destrozos por doquier. La cifra oficial más reciente de Asocapitales es de 188 diferidos en muchos lugares. En las ciudades capitales, el reporte incluye Cali 95 fallecidos, Pereira 79, Quibdó 9 fallecidos, Manizales 5, Armenia sin fallecidos registrados hasta el corte del día de ayer. Las cifras permanecen sujetas a actualización debido a que las entidades territoriales continúan realizando la evaluación de daños y necesidades y las labores de búsqueda y rescate. Ayer mismo partió un avión hacia Colombia y en ese avión iba llegando y recibieron con mucho cariño, con mucha algarabía a los topos que estas personas encabezadas por el chino, este hombre ya de mayor de edad, pero que ahí está presente junto con su gente en este tipo de acontecimientos lamentables. Llegó el día de ayer, arribaron a Colombia, allá en Bogotá, precisamente para iniciar con la búsqueda con los perros, con los caninos que van a ayudarles también. En fin, ya una serie de ayuda con maquinaria que está trabajando. En Cali y Pereira, 95 y 79 muertes respectivamente. En Cali, además, se contabilizan 997 personas heridas, 239 atrapadas y 180 desaparecidas. En Pereira, por su parte, registra 278 heridos, 37 desaparecidos y 15 personas atrapadas. De acuerdo con el balance de Asocapitales, la ciudad también reporta 92 edificios colapsados, 26 viviendas averiadas, 60 centros educativos comprometidos y alrededor de 14 vías y puentes afectados. Reuters, sin embargo, informó que distintos balances locales situaban al número de fallecidos en Pereira en 101 personas. Irá cambiando, irá variando seguramente la información en ese sentido. Otro dato que dificulta establecer un saldo definitivo de víctimas es el número de personas cuyo paradero todavía se desconoce. Los registros de las ciudades capitales afectadas contabilizan más de 200 personas desaparecidas, entre ellas 180 en Cali, 37 en Pereira y 5 en Quibdó. Además, existen personas atrapadas entre los escombros en distintos puntos de las ciudades afectadas. Las operaciones de búsqueda continúan en edificios colapsados y otras estructuras que resultaron severamente dañadas. Esto significa que la cifra de 188 fallecidos o más podría aumentar conforme los equipos de emergencia localicen a las personas desaparecidas y avancen las labores de rescate. Entonces sí está crítica la situación y las imágenes son devastadoras, definitivamente las imágenes que hemos estado viendo de manera recurrente, ese minuto a minuto que está viviendo Colombia en este instante, la verdad es de incertidumbre, es de tristeza, de desesperación. Imagínense ustedes cuántas personas no van a resultar enfermas con hipertensión, con diabetes, después de este tremendo susto, ver las imágenes de cómo se movía la tierra, la gente parada precisamente en las calles, con el riesgo de que esa tierra se abriera y se los tragara literalmente la tierra, de cómo ver que sus viviendas, de las casas donde vivían, se estaban colapsando, se estaban moviendo de un lado a otro. Fue un terremoto que inclusive hay imágenes, videos que la gente tuvo la osadía de grabarse precisamente en el momento preciso cuando dentro del interior del local de la casa, que fue muy temprano, fueron a las 7:40 de la mañana, mucha gente apenas estaba preparándose, estaban en pijama, en shorts, etcétera, etcétera, pues para hacerlas, a iniciar con actividades unas dos horas más adelante. Pero los tomaron así, lamentablemente, y grabaron el instante en que la casa de ellos empiezan a quebrarse los cristales de las ventanas, empiezan a caerse cosas, en fin. O sea, imaginen ustedes la desesperación y el miedo por parte de estas personas de quedar atrapados ahí. En negocios, por ejemplo, hay personal que se ponen gritando debajo de las mesas, debajo de lugares de trabajo, en donde ahí se resguardaron, y implorando a Dios porque no les pasara nada, y con los gritos de jóvenes, de hombres y mujeres desesperados, es realmente crítico, en serio. Es lamentable todo esto. Ayer tembló aquí en nuestro país. Déjenme ver si tengo aquí la información de esta, fue menor, fue en el estado de Jalisco, fue menor el sismo, fue de 4.0 en Cihuatlán, Jalisco. Esto fue un sismo de magnitud 4.0 en Cihuatlán, Jalisco, el día de ayer. Seguramente no se sintió con gran capacidad como este de 7.4 allá en Colombia. Fueron similares, 7.4 y 7.3, los que sucedieron en Venezuela. Dos terremotos que devastaron bastantes lugares allá en Venezuela. Y ahora Colombia, hay que solidarizarnos seguramente también con ellos. México está a la espera de la solicitud de Colombia, del presidente Abelardo de la Espriella, ya que lo está haciendo con muchos países, que dice que sí va a aceptar la ayuda humanitaria de países hermanos de América y de Europa también, ¿no? Eso es lo que ya dio a conocer a través de un comunicado y a través de todas las conferencias que ha dado hasta el momento, desde el día 10 hasta el día de ayer por la noche, estando presente en los lugares en donde hubo desastre natural. Muchos influencers inclusive ya se están preparando, ya salieron a algunos lugares con ayuda humanitaria. Muchos de esos que tienen la posibilidad de poder hacerlo, lo están haciendo y se están acercando a estos lugares para ayudar. Vamos a esperar y estaremos muy atentos para informar. Aquí tenemos gente que es de Colombia, ¿sí? Gente que radica aquí en Nayarit, gente que radica en México, jugadores de béisbol que están ahorita en Liga Mexicana de Verano, son colombianos, están viviendo aquí y obviamente están al pendiente. Hay un programa de televisión ahorita en un canal nacional de TV Azteca, hay un programa que se llama Survivor México, donde hay una chica que es de Colombia y bueno, está a la expectativa en ese sentido. Y hay varios en Estados Unidos, en Miami, en muchas partes del mundo, hay colombianos regados por muchos lugares de muchos países, y México no se queda atrás. Entonces, vamos a estar muy, muy a la expectativa en relación a ese tema. Y bueno, cambiándoles de tema drásticamente, el día de ayer fue una movilización tremenda la que se vivió el día de ayer. Y obviamente con el susto para quienes ahí estaban. El tema de revisar, de ir a clausurar, bueno, no clausurar, sino simplemente poner ahí la suspensión a varios lugares de esa carnicería que tienen, son 23 locales los que fueron supuestamente con una manta, ya que se les puso por parte de la autoridad. Pero resulta que el director general o propietario de esta empresa, Julián Aguillón, pues desde días antes, previendo todo esto, o previniendo, tratándose de prevenir de que llegara este día, como el día de ayer, ya había pues preparado amparos ante la autoridad federal. Y ese amparo le llegó el día de antier. La protección del amparo federal le llegó el día de antier para él y para su familia, su esposa y más gente, seguramente, a sus gerentes, no sé, pero ese amparo les llegó un día antes de que sucediera lo del día de ayer. Entonces, ya sacaron comunicado, tanto la Fiscalía General del Estado de Nayarit sacó comunicado al respecto, pero también ya sacó comunicado este negocio de carnes selectas, pero también no nada más fueron negocios, los 23 establecimientos que hicieron lo propio en relación a ese tema, no, también fue la propia, los propietarios, los encargados de la carnicería, que emitieron un comunicado precisamente en relación a ese tema, que estaban trabajando de manera normal, que los empleos se estaban protegiendo, que estaban ya haciendo lo conducente, y bueno, pues seguramente la fiscalía es la que tendrá que hacer también lo propio para, obvio, pues dar resultado en ese sentido. Dice, la Fiscalía General del Estado de Nayarit informa que, derivado de actos de investigación relacionados con el delito de operaciones con recursos de procedencia ilícita y con base en mandamientos emitidos por autoridad judicial, este día se realizó el aseguramiento, o sea, el día de ayer, el aseguramiento simultáneo de 23 inmuebles propiedad de la empresa Carnes Selectas de Nayarit, así como de personas físicas y morales vinculadas con esta, ubicados en distintos municipios de la entidad. Las diligencias tienen como finalidad preservar los inmuebles en el estado que actualmente guardan, evitar posibles transmisiones a terceros, realizar actos de investigación tendientes a establecer el desfase económico entre los ingresos percibidos, sus declaraciones fiscales y su posible origen ilícito. Cabe señalar que en algunos inmuebles se otorgó la depositaría a las personas con quienes se atendió la diligencia con el propósito de permitir la continuidad de las operaciones comerciales y preservar las fuentes laborales. Los inmuebles están a disposición de la autoridad ministerial para continuar desarrollando los actos de investigación y en su oportunidad se resolverá lo que conforme a derecho corresponde. Es decir, los negocios están trabajando de manera normal, pero tiene el aseguramiento la Fiscalía General del Estado de Nayarit. Entonces vamos a esperar, vamos a ver qué es lo que sucede. Están las investigaciones en proceso precisamente para todo esto, pero llegaron también al tremendo domicilio del propietario de estas empresas. Propietario, prestanombres o como le quiera llamar. Sí, llegaron al domicilio, es una tremenda casa que abarca, yo creo que son 3 terrenos, sacaron 2 automóviles de alta gama y 4 más que estuvieron, 6 automóviles se llevaron de la casa, son 3 cocheras las que abarca este terreno y esta casa, esta propiedad en donde vive precisamente el propietario de estos negocios. Entonces, sí fue todo, mucha movilización el día de ayer y están... No quiero comentar lo otro porque está en proceso muchas investigaciones de lo que apareció allá en San Cayetano. Oye, vamos al clima, son las 7 de la mañana con 21 minutos, las 7 con 21, vamos al clima y volvemos rapidísimo.
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0: En este momento, cuando son las 7 de la mañana con 22 minutos, estamos con 24 grados, sensación de 24 grados en este momento. Déjenme decirles un reporte de última hora, esto que nos acaba de llegar. Se avecina nueva onda tropical que prolongará las intensas lluvias en México. La onda tropical 26, entre otros fenómenos meteorológicos, propiciarán lluvias y tormentas importantes en México para hoy miércoles de manera particular. Las condiciones meteorológicas inestables en México estarán dominadas primero por el monzón mexicano en el noroeste del país, el cual en interacción con divergencia en altura provocará aguaceros en Chihuahua, fuertes en Baja California Sur, en Sonora, Durango y Sinaloa, además de chubascos en Baja California. Estas precipitaciones vendrán acompañadas de descargas eléctricas. Permítame tantito, déjeme borrar esto. De descargas eléctricas y rachas de vientos. De forma paralela, el interior del territorio nacional sufrirá los embates de vaguadas en combinación con una circulación ciclónica en altura y una vaguada en niveles medios de la troposfera. A este complejo sistema se suma el desplazamiento de la onda tropical 26 sobre la península de Yucatán y el sureste mexicano, favoreciendo tormentas y posibles caídas de granizo en estados y centros del occidente. El pronóstico de lluvia acumulada, según el pronóstico, los acumulados más severos con lluvias intensas son de 80 a 100 milímetros. Se registrarán en el oeste de Jalisco, Colima, sur de Oaxaca, sur de Veracruz, este de Oaxaca, norte, este y sur de Chiapas, oeste y sur de Tabasco, así como en las costas de Campeche. Asimismo, se anticipan lluvias muy fuertes de 50 a 70 milímetros en áreas de Chihuahua, de Michoacán, de Yucatán y Quintana Roo, mientras que la Ciudad de México, el Estado de México, Nayarit, Guerrero y otros estados del centro experimentarán chubascos y lluvias fuertes de 20 a 50 milímetros. A pesar del temporal de lluvias, el contraste térmico será extremo debido a un anticiclón en niveles medios de la troposfera. Este sistema mantendrá un ambiente caluroso a muy caluroso en el norte del país, prevaleciendo una intensa onda de calor en el centro de Baja California Sur, noreste de Chihuahua, Coahuila, Nuevo León y también en Tamaulipas. Hay que estar alertas. ¿Cómo estamos en Tepic y en Nayarit? Les decía, 24 grados en este momento. ¿Hay probabilidad de lluvias? Déjenme, le checo. Lluvia débil con cielo parcialmente nublado, al parecer por la mañana a partir de las 12 del día, de manera particular, al mediodía de las 12 con un 30 hasta un 70% de probabilidad de que no vaya a llover, hasta eso de las 5 de la tarde. De las 12 del día hasta las 5 de la tarde, probabilidad de que llueva. Vámonos con las efemérides de hoy.
2: ¿Qué pasó un día como hoy, 12 de agosto? 1854, se declaró triunfador a Jaime Nuno para que su música armonizara las letras del himno nacional mexicano. ¡1877! En Estados Unidos, Thomas Alva Edison anunció la invención de su primer fonógrafo, aparato para grabar y reproducir sonido. ¡1911! Nace Mario Moreno Cantinflas, actor mexicano, considerado uno de los humoristas más importantes de habla hispana y una de las figuras más emblemáticas del cine de oro mexicano.
3: A mí me embargaron todo, pero eso no se queda así, bola de montoneros.
4: ¿Ya acabó?
3: Todavía no acabo.
4: No le hace, mejor vuelvo otro día.
3: Ningún otro día, ahora se aguanta hasta que le quite estos tres pelos que...
2: Y en cuanto a las celebraciones, hoy es el Día Internacional de la Juventud. El Día Mundial del Elefante.
5: Elefantito, elefantito, que vuelas de flor en flor.
2: Y el Día Mundial del Disco de Vinilo. Con edición de Alejandro Mesa para Slam Radio, Gabriel Carrillo.
0: Me hizo recordar muchas cosas cuando escuché el disco. Es porque el disco ya está muy tallado. Vamos a pausa y enseguida regresamos a las 7 de la mañana con 27 minutos.

0: Vamos a una pausa. 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
1: Son las 7:29.
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1: Son las 7:31.
0: Ya estamos de regreso.

0: Estamos de regreso. Oigan, antes de entrar en materia con la información que ya tenemos ya establecida para ustedes, comentarles que hay que tener mucho cuidado si tiene, por ejemplo, fiebre, dolor de huesos, etcétera. Es síntoma de que puede ser dengue. No se automedique, vaya mejor a un centro de salud o vaya al Seguro Social si tiene seguro, o vaya al ISSSTE si tiene ISSSTE, sino vaya, acérquese a un lugar para que sea atendido. Lamentablemente, hasta este momento hay 105 personas en Nayarit y lo que son Tepic y Jalisco, el municipio de Jalisco, son las que tienen más afectaciones por personas con dengue. Hay que tener mucha precaución y reitero, no se automediquen. Mejor vayan a un lugar especializado para que les den el diagnóstico y obviamente sean medicados para que se vayan a evitar algún problema más grave. 105 personas es el último reporte hasta el día de ayer de personas con dengue. Vámonos con información. Nayarit es el segundo lugar nacional en reducción de homicidio doloso con un 63.2%. Aquí los detalles.
1: Miguel Ángel Navarro Quintero destacó que los avances en seguridad también deben medirse con datos concretos. Durante la mañanera del pueblo, encabezada por la presidenta de México, la doctora Claudia Sheinbaum Pardo, se informó que Nayarit ocupa el segundo lugar nacional con mayor reducción en el promedio diario de homicidio doloso. De enero a julio de 2026, el estado registró una disminución de 63.2% respecto al mismo periodo del año anterior. En esos 7 meses se contabilizaron 39 homicidios dolosos, equivalentes al 0.4% del total nacional, lo que ubica a Nayarit entre las 5 entidades con menor número de casos en el país. También se reportaron acciones realizadas en Jalisco y Tepic que derivaron en la detención de 10 personas y el aseguramiento de 5 armas de fuego, 200 cartuchos, 5 cargadores y 3 vehículos. Navarro Quintero señaló que estos resultados se reciben con responsabilidad, no con triunfalismo, porque cada cifra representa vidas y familias. Subrayó que esto obliga a mantener el trabajo coordinado con las instituciones del Gobierno de México, reforzando la prevención y atender las causas que generan violencia, porque la seguridad exige constancia, firmeza y un trabajo que no puede detenerse. Para Aztlán Radio, Alejandra García, la voz de nuestro origen.
0: Más información, la mañana del martes se registró un derrame de más de 80 litros de diésel en la ciudad industrial de Tepic. El director de Protección Ciudadana y Bomberos de Nayarit, Pedro Núñez Bueno, informó que el derrame se debió a un fallo de una válvula de un dique de contención de una empresa que se dedica a hacer trabajos de mantenimiento de carreteras. Aseguró que la fuga fue contenida, se lavó el área y no representa riesgo, pues el combustible no es tan volátil como la gasolina.
2: Ingresó precisamente un reporte sobre un derrame de combustible, específicamente combustible diésel, en las instalaciones ahí anexas a aledañas a Pemex, de una empresa que se dedica a hacer trabajos de mantenimiento de carreteras y que hace trabajos de ese tipo, donde bueno, pues una válvula de un dique de contención desafortunadamente falló y liberó cerca de 80 litros aproximadamente, 80 a 100 litros aproximadamente de combustible, el cual se derramó hacia la calle, se dio la atención y bueno, pues se hizo los trabajos preventivos y sobre todo pues tratar también de contener el producto para efecto de que no pudiera contaminar una gran cantidad. Ya se lavó el área, se contuvo con material pétreo. No pasa nada porque al final de cuentas el combustible es un combustible que no es tan volátil como otro tipo de combustibles, incluyendo la gasolina. Lo que se tiene que hacer cuando hay un derrame de eso es contenerlo, ya sea con material vegetativo, en este caso con aserrín o con tierra, para efecto de que no puede continuar, y se hace una limpieza con agua jabonosa para evitar que esté contaminado el área.
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0: Faltan 25 minutos para que sean las 8. Nayarit avanza en la certificación fitosanitaria internacional para permitir que los productores locales exporten aguacate directamente a otros países sin necesidad de triangular a través de otros estados, informó César Octavio Lara Fonseca, titular de la Secretaría de Economía de Nayarit. El funcionario estatal también anunció el proyecto de construcción de una planta de irradiación en entidad. Esta infraestructura dará tratamiento de sanidad al fruto local y de estados vecinos, posicionando al territorio nayarita como un punto clave de salida para el comercio exterior.
4: Estamos trabajando también en la certificación del aguacate para que puedan pasar. Como habíamos comentado, hay algunas parcelas que ya están en este proceso de certificación y también tenemos la intención de atraer otra empresa adicional a la que ya está en construcción, que es aceite de aguacate, otra para poder irradiar el aguacate y de esta manera aquellos parcelas de aguacate que no tengan la certificación para cruzar, hagan este procedimiento y puedan cruzar la frontera. Tiene que ver con la certificación y hablo más de una certificación que de alguna enfermedad presente o plaga. Es decir, necesitamos certificar aunque el aguacate esté sano. Entonces sí es importante cuidar ahorita todo lo que es el barrenador y el uso de plaguicidas, que también es otra de las... La verdad es que todo aquel que ya está en proceso de certificación y que cuenta con las estas características puede ingresar y estamos nosotros al revés, impulsando que generemos estas condiciones, porque ya no solo el mercado americano, también estamos buscando el mercado europeo y también a los países musulmanes. Pues mira, a través de esta planta de aceite, prácticamente la totalidad de lo que se produce en Jalisco, entiendo, Jalisco y Tepic. Y ya a través de la radiación podríamos incluso importar de otros estados para poder tratarlos aquí y exportar.
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0: 23 son los que faltan para que sean ya las 8 tras la publicación de la página Sierra Madre Gold y Silver, en la que se informó sobre unas pruebas metalúrgicas cerca de Tepic que demostraron buenos resultados tanto en la recuperación de oro como de plata. El gobierno federal analiza la posibilidad de la explotación minera en el estado. El secretario de Economía, César Lara Fonseca, informó que actualmente se vive un proceso de exploración para definir la viabilidad de una explotación minera. Agregó que en caso de que se ejecute la actividad, esta recaudación se vería reflejada en la participación federal del estado.
4: Pero sí estamos enterados, lo que procede es el permiso de exploración. Es decir, reconocemos y sabemos que Nayarit tiene esta vocación minera, pero se arranca desde el permiso de exploración, no se arranca directamente la explotación. Entonces, en este momento que están haciendo el trámite del permiso ante la Federación para poder averiguar si efectivamente la cantidad que oro hace viable la explotación minera. Empresas reguladas, todos los que tienen una concesión minera en operación, son motivo de alineación ante Hacienda.
2: Ingresó precisamente un reporte sobre...
0: Tenemos más información esta mañana. Bancos concentran más del 60% de las reclamaciones ante Condusef Nayarit. La mayoría se resuelve a favor del usuario.
5: La Comisión Condusef en Nayarit ha atendido más de 4.300 reclamaciones, de las cuales el sector bancario acumula más del 60% de los casos, informó Gamaliel Hernández Valencia, titular de la unidad de atención en la entidad. El funcionario destacó que el 65% de los casos generales se resuelven a favor del demandante. Asimismo, Hernández Valencia enfatizó que la efectividad aumenta drásticamente cuando los asuntos llegan a la instancia de dictamen a través de la Defensoría de la Institución Federal.
6: El número de atenciones han sido más de 4.300 atenciones que han derivado en 2.300 reclamaciones. Todas se les da atención. Se han resuelto el 60% de reclamaciones que ingresan en el estado de Nayarit son a favor del usuario. ¿Por qué? Porque la gente que viene aquí con nosotros ya viene con más elementos, ya la gente está más capacitada, ya vienen con mayor documentación, señalando que existen irregularidades. El mayor número de reclamaciones son del sector bancario. Tenemos el 75% de asuntos, 2.375% es relacionado con bancos, con tarjetas de créditos, cuentas de ahorro y tarjetas de débito. 60% de asuntos por la vía de gestión electrónica son a favor del usuario. Cuando ya se van a conciliación, el índice de favorabilidad, 20%. Si se van a un dictamen y el dictamen es favorable, y esos asuntos, si los que llegan a ese tribunal por parte de la Defensoría de Condusef, 95% a favor de los usuarios.
5: Para Aztlán Radio, Oscar Bueno Delgado, la voz de nuestro origen.
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0: Vamos a continuar, falta 20 minutos para las 8, tenemos más información. El temporal de lluvias también pega al bolsillo. De acuerdo con Nicolás Gutiérrez Pinedo, presidente de la Unión de Comerciantes de la Central de Abastos Tepic, las inundaciones en las zonas de cultivo han encarecido productos esenciales como la cebolla, los chiles y diversas hortalizas. La afectación también alcanzó a la papa, un alimento clave cuyo precio por kilogramo ya perfila un incremento que podría rebasar los 45 pesos en los próximos días.
7: Bueno, ahorita los productos que se favorecen son los cebollas, los chiles, las hortalizas que están en el subsuelo, son las que se favorecen en el alza del precio porque es difícil su cultivo. Y en ese sentido, los comerciantes o más bien los agricultores que tienen capacidades de índole infraestructural agrícola, pues son los que se benefician porque ellos pueden controlar el tema de los ciclos del temporal de lluvia.
0: Locatarios del mercado de abastos reportan una reducción de hasta un 15% en sus ventas. A pesar de que los precios de la canasta básica se registran estables, el dirigente de los locatarios, Nicolás Gutiérrez, dijo que el principal motivo de sus bajas ventas es el mal estado de las calles alrededor del mercado. Sostienen que hay tantos baches que las personas prefieren no ir por miedo a que se dañen sus vehículos, y es cierto.
7: Los precios de la canasta básica se han mantenido. Estamos en una circunstancia en la que gran parte del problema de la vialidad pues nos ha impactado. El cliente se aleja porque no puede llegar, el cliente se aleja porque le batalla, porque sus vehículos se lastiman. Y bueno, pues la economía no está estancada, pero sí está en una pausa atípica por concepto de estas cuestiones. Y sí, se ha reducido, no drásticamente, pero sí se ha reducido hasta en un 15% la asistencia. El ama de casa, por la cuestión de los precios bajos y las mercancías frescas, está dejando de hacerlo porque sus vehículos pues son vehículos más chicos, más compactos, y pues las vialidades no les permiten. Pareciera ser pues también que el mismo ayuntamiento juega en contra del comercio, porque prefiere el ayuntamiento que los clientes estén en centros comerciales y que no vayan al mercado de abastos, o que la tienda de barrio, la frutería de la esquina, no acuda con mayor prevalencia al mercado de abastos.
0: Bueno, señaló que los comerciantes se han cooperado para rellenar algunos baches, pero la medida ha sido insuficiente, pues las intensas lluvias arrastran el material que colocan en los pozos e infinidad de vehículos han sufrido de ponchaduras y daños en la suspensión. Y afirmó que el ayuntamiento no ha hecho nada al respecto, a pesar de que las peticiones que los locatarios han hecho y también los vecinos de la zona.
7: Siguen peor, día con día las lluvias han incrementado su precipitación, hoy trae muchísima más agua y esa pues cuestión, bueno, pues sigue incrementando puntualmente el tema de los baches. Ahorita ya nuestros esfuerzos propios como organización y recurso privado ha sido pues prácticamente en vano, ¿no? Nosotros todo lo que hemos hecho, inclusive en cuanto a temas de compra de asfalto y demás materiales pues para seguir rellenando estos baches, ha sido en vano, y la autoridad municipal pues sigue también por ahí entreteniéndose en otras cosas. Infinidad de vehículos que han ponchado llantas, vehículos que se han ocasionado daños, vehículos que ya se han quebrado de la parte de la suspensión, y es una molestia que crece y que crece, y que el ayuntamiento no es capaz de tener las herramientas para ir a hacer lo que le compete.
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0: A ver, aquí voy a hacer un comentario. Esto es más o menos igual como los de la gente de transporte público, combis, caminos urbanos, etcétera, etcétera, ¿no? Taxistas, en fin. El tema es de que ellos hacen recorridos frecuentes por diferentes rutas que ya conocen, que hacen todos los días, etcétera, etcétera. Y quieren que papá gobierno les haga todo. Yo creo que lo más viable sería ponerse de acuerdo, ¿sí? Los comerciantes son donde pasan los camiones urbanos, la propia autoridad, pero también ellos. Estoy refiriéndome al transporte público, ¿sí? ¿Para qué? Para dar solución a esto que les beneficia a todos. Igual en el mercado de abastos. El mercado de abastos tiene años, pero tiene años también este problema. Este problema del pésimo estado de las calles, una en particular, entrada, que era entrada por la gasolinera, creo que la construcción se llama esa calle, está horrible, en serio. No se puede transitar, es imposible transitar en tu automóvil. ¿Por qué? Porque ahí entra mucho tráfico, hay mucho camión pesado. Entonces, ahí es el tema. ¿Por qué propietarios de los negocios del mercado de abastos, por qué no se ponen de acuerdo con los camioneros también que van y les surten ese lugar, y la autoridad, o sea, de manera tripartita, para que el gasto sea así de equitativo, para que se resuelva, pero de tajo, se resuelva ya y no dar el mejor.

0: No hacen nada al respecto. Ah, pero para hacer pachangas, sí, están buenos, ¿no? Gastarán ahí las bandas de música, etcétera. Y lo digo con respeto, Nicolás, en serio, Nicolás Gutiérrez, que lo conozco, obviamente, pero hagan algo, no esperen a que nada más el gobierno le resuelva esa situación, esta problemática que ya no tiene, no es de ahorita, es de años. Es como la basura, por ejemplo. La basura entrando por la construcción, a la mera esquina, ahí están los cerros de basura, ¿sí? Los cerros de basura. Ahí enfrente se ponía, en entrada luego en la mera esquina, se ponía un señor que a vender tacos de asada, ¿sí? Le decían el cachanilla, creo que algo así. Yo le puse el cochinilla porque estaba insalubre completamente. De hecho, ya no está el amigo, yo no sé si vive todavía o si haya cambiado. Pero, por ejemplo, yo me da cuenta que el cilantro, por ejemplo, no lo lavaban, no lo desinfectaban, así como le agarraban el racimo, así, órale, vámonos. Así lo picaban y lo llevaban a los tacos. Entonces, y luego teniendo enfrente el foco de contaminación, de infección con la basura, pues no. ¿Y de quién es esa basura? De todos los locatarios de ahí. Ese es el tema. Pónganse de acuerdo y ustedes mismos denle solución, busquen alternativas que les beneficien a todos, al usuario, al que les lleva el producto que ustedes en los camiones pesadísimos, los Tortón que llegan allí al mercado de abastos, y obviamente a ustedes como propietarios de los negocios, y el cliente, o sea, uno con felicidad va uno a ese lugar a surtirse de lo que necesite. Vámonos con información, el doctor Vagón, Tren de la Salud, continúa brindando servicios médicos especializados a las familias nayaritas, acercando consultas, estudios, atención para la salud de las mujeres, rehabilitación y otros servicios sin costo. La doctora Beatriz Estrada Martínez, presidenta del Sistema DIF Nayarit, destaca la importancia de sumar esfuerzos para acercar atención a quienes más lo necesitan. La atención estará disponible hasta el 14 de agosto, de 6 de la mañana a 5 de la tarde.
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0: Es miércoles, mitad de semana, y por supuesto que tenemos también información deportiva con la reina de los deportes, Michelle Cruz Montero. ¿Cómo estás, amiga? Buenos días, adelante.
2: Muy bien, Marcos, muy buenos días. Como siempre, un gusto saludarlos. Bueno, pues el día de ayer, el segundo día de la serie del Caribe Kids, que tiene pues sede en Nayarit, en el Coloso del Pacífico, es donde se lleva a cabo la actividad. El día de ayer otros dos partidos donde, bueno, pues a los nayaritos no les fue nada bien, nos impactaron con el primer resultado, pero bueno, esto todavía no se termina. El día de ayer perdieron 2-14 contra República Dominicana
0: No, ahora fueron ellos a los que los dejaron en el campo.
2: Sí, los dejaron por nocaut, pero bueno, pudieron anotar 2 carreras, esto todavía no se termina, van en el tercer lugar de la tabla. Uh-huh. El día de hoy van a enfrentar a México Rojo. México Rojo el día de ayer tuvo su debut contra Puerto Rico a las 7 de la noche, y bueno, pues México Rojo ganó 9-2. El día de hoy continúa la actividad, Marcos, el tercer día de partidos, la jornada 3. Puerto Rico va a enfrentar a Panamá a las 2 de la tarde y México Rojo va a enfrentar a México Verde a las 7 de la noche. México contra México hoy en el partido estelar, y bueno, pues hasta el momento Panamá es el único equipo con 2 victorias en el certamen, va encabezando el standing, y bueno, pues ahí están los resultados. Bueno, sigue siendo toda una fiesta, los chicos salen a divertirse, a aprender, a disfrutar esta experiencia. Viene mucha gente de fuera, vi mucha gente de Puerto Rico, mucha gente que viene acompañando a la delegación de Panamá. Por supuesto, México se ha estado haciendo presente porque hay mucha gente de Culiacán, de Mazatlán, de Tomateros, también vienen a apoyar a los muchachos, y bueno, pues por supuesto la afición nayarita ahí también presente, porque hay chicos que componen este equipo México Verde, que son de Acaponeta, que son de Rosa Morada, hechos totalmente acá en Santa Teresita. Entonces, pues ahí está el apoyo, que a esta edad siempre es importante. Vamos a ver cómo se transcurre la jornada el día de hoy. Por lo pronto, el partido de hoy es a las 2, el estadio abre sus puertas alrededor de la 1, y bueno, pues hay todavía boletos a la venta en taquilla. Y el día de hoy, miércoles, mitad de semana, Marcos, pues aprovechar la oportunidad para

0: estamos el día de hoy con Marca M porque cumplimos un año al aire con este proyecto, este programa pensado en destacar los logros de las mujeres en la sección deportiva, no nada más con el talento local, que por supuesto agradecer a todas y cada una de nuestras invitadas que acudieron o que han acudido al llamado, con la entrevista, con la llamada, acompañándonos en camina. Entonces hemos tocado pues casi todos los deportes donde las mujeres han destacado. El día de hoy cumplimos un año y tenemos también como invitadas a las campeonas panamericanas de esta Copa de Frontón en Puebla, Camila González, y también esperemos que nos pueda acompañar Dana Michelle López Amézquita, porque bueno, ya también regresaron a la escuela y a sus actividades después de este compromiso internacional. Entonces, pues estamos en aniversario, haremos un recuento de lo que ha sido el programa hasta el momento, Marco.
1: ¿Habrá pastel o no?
0: Pues no sé. A ver si alguien nos manda uno.
1: Sí, algo, sí, ¿verdad? Sí. Bueno, perfecto. Gracias, hija. Que tengas un excelente miércoles. Gracias por la información.
0: Gracias. Los esperamos a la una. Muchas gracias.
1: Claro que sí. Bueno, ahí está la información con Michelle Cruz. Vámonos con más, con el compromiso de mantener una atención cercana y llevar servicios y apoyo directamente a las familias que más lo necesitan. La presidenta del sistema DIF Nayarit, doctora Beatriz Estrada Martínez, encabezó la gira Latidos en tu Colonia, en la colonia 3 de Julio de Tepic. La titular de la asistencia social destacó que estas jornadas permiten acercar bienestar y justicia social a las familias, escuchar de manera directa sus necesidades y atender las principales solicitudes de la comunidad, fortaleciendo así el trabajo cercano que impulsa el sistema DIF Nayarit.
2: Se siente una emoción diferente. Estamos con ustedes aquí en su casa, en sus colonias, y con el deseo de venirles a otorgar los programas sociales que se realizan dentro del DIF estatal sin tener que ir a otro lugar, sin tener que trasladarse, sin tener que gastar en el transporte. Estamos aquí para ustedes, para servirles de corazón. No importa la distancia, estamos aquí muy cerquita de ustedes para escucharlos, atenderlos y para servirles muy, muy de cerca, de frente.
1: Durante la jornada se brindaron consultas médicas, atención dental, asesorías jurídicas, entrega de lentes de lectura y medicamentos, además de actividades dirigidas a niñas, niños y personas adultas mayores, entre otros servicios que permitieron atender de manera integral a las familias de la zona.
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1: En más información, la falta de atención de los padres y la sobreprotección son los dos principales factores familiares que impulsan a los menores de edad hacia el consumo de sustancias ilícitas, advirtió Raquel Guadalupe Pacheco Ocampo, encargada del área de psicología del Instituto Maracame. La especialista explicó que, aunque representan extremos opuestos en la crianza, ambas situaciones vulneran la estabilidad de los niños y adolescentes, provocando que busquen una salida a sus conflictos en las drogas. Pacheco Ocampo subrayó que, si bien la adicción es una enfermedad que no respeta edades, la infancia y la adolescencia se mantienen como las etapas más indefensas ante esta problemática social.
4: Pero muchas de las veces cuando hablamos de personas menores de edad, ya hay otros factores que influyen. Sí puede ser a lo mejor la persona que induce al menor de edad, el vendedor o qué sé yo, quien haga llegar la sustancia a la persona. Aquí también varía mucho. Es que muchas de las veces también hablamos de, puede ser o sobreprotección o también el otro extremo de no tener un soporte en la familia. Es muy importante también la sobremesa. Cuando estamos compartiendo los espacios con los hijos, preguntarles simple y sencillamente cómo te fue, cómo estás. Dicen por ahí que uno cuando tiene hijos los conoce, ¿sale? Y cuando vemos que o no habla mucho o se encierra mucho, no sabemos qué hacer, cómo abordarlos, en ese caso pues yo les sugiero pedir apoyo psicológico, orientación de cómo poder llegar a incrementar la comunicación con los hijos. Pero sí es muy importante esto de fomentar las pláticas, las actividades entre la familia, hacer más actividades recreativas.
1: En Nayarit, un 10% de los pacientes con adicciones son menores de edad y en estos casos solamente se puede dar atención y seguimiento con el apoyo de sus familias.
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1: Próximo, ¿ya nos terminamos? ¿Una más? Ok. El próximo 5 de septiembre a las 8 de la noche, el Teatro del Pueblo Alí Chumacero será escenario de una noche dedicada a recordar la música y el legado de Elvis Presley, con el espectáculo The King, en el homenaje a Elvis Presley, protagonizado por Emmy Castellanos. La presentación contará con arreglos y dirección musical del nayarita Joaquín Jaime Cajero, quien participa en la producción de este espectáculo. Al respecto informó Asael Carrillo, director del Centro Crearte y promotor del evento, quien señaló que el show busca recrear parte de la esencia musical y escénica del llamado Rey del Rock a través de una propuesta de tributo presentada por artistas y músicos locales.
5: Es un homenaje a Elvis Presley. Okay. Este año dijo, bueno, ahora me voy por Elvis Presley. Es un show que se va a llevar a cabo en Teatro del Pueblo, músicos en vivo, bailarines, cantantes. Él como cantante principal, pero también hay cantantes invitados. Está muy interesante el concepto porque la gente que produce cosas aquí en el estado también es de buena calidad. Y bueno, Emmy se ha caracterizado por esta parte de invertirle al asunto del tiempo, del espacio, de la preparación en músicos. La banda que trae es buenísima. Los invitados están de lujo. Él está haciendo un muy buen trabajo. Es un tributo. Claro, siendo Emmy Magallanes, en la voz de Emmy Magallanes, las canciones de Elvis. Sin embargo, el concepto es muy, muy bueno. De verdad, si les gusta o quieren ver un muy buen concierto, deben estar ahí.
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1: Oigan, hay eclipse antes de irme. Hay eclipse el día de hoy, ¿eh? Hay eclipse del pasado 29 de junio. La NASA informó que su cobertura internacional comenzará a las 13:15 horas, horas del este en Estados Unidos. La conversión para México depende del uso horario de cada entidad. 11:15 horas Ciudad de México y la mayor parte del centro del país. 10:15 horas Baja California y entidades que utilizan el horario del Pacífico. 12:15 horas Quintana Roo. 11:45 inicio previsto a la totalidad de Islandia en horario del centro de México. Ya nos vamos. Gracias por habernos acompañado. Los invitamos mañana a 7 de la mañana en punto. Aquí estaremos para llevar a usted información a detalle. Gracias a Sergio Andrade y su servidor. Le agradece el favor de su atención. Hasta mañana.
3: 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Son las 7:58. 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Son las 7:59.
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0: 8:02.
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1: 8.7.

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1: Las 8 con 11 minutos.
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1: 8, 14.

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1: 8:17.

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1: 8:20 minutos.
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1: 8:24.

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1: 8:27.

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1: Ocho treinta.

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1: Las 8:38.

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1: Las 8:40.
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1: Las 8 con 50.

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0: Rodríguez, nuevamente, cronistas deportivos de Nayarit, aquí en la 550 de Aztlán Radio. Omar, buenos días.
1: Profe, buenísimos días, hoy en Solo Deportes, para que no me regañe don Mario Anguiano.
0: Solo Deportes, los saluda su amigo Jaime Ruiz Quesada. Omar, estamos viviendo algo muy especial aquí en Tepic, Nayarit. Se está jugando el torneo internacional de la Serie del Caribe, de niños, Kids, para niños de 12 años.
1: La U12.
0: Sí, está jugando, vienen, ¿qué? ¿Panamá?
1: Panamá, Puerto Rico, República Dominicana, México Rojo y México Verde, que uno es representado por Tomateritos, que fue el que se llevó la liga, la mini liga Arco del Pacífico. Y es un combinado de Jaguares y otros equipos, donde hay una novena de Jaguares que es la que predomina. Por eso se puede decir que Jaguares representa a México Verde. Y y pues la verdad muy, muy, muy emocionante esta serie, ¿no? Sobre todo también entender que es formativo, pero ya dan muy buen espectáculo.
0: Sí, la verdad que vemos jugadores en el cuadro que cubren muchísimo terreno, ¿verdad? Y te quedas con los ojos cuadrados.
1: Sí, hay mucha, la verdad ha habido muchas jugadas emocionantes, muchos errores también, y darnos cuenta, yo por ejemplo que estoy tomando la nota en mis redes, trato de especificar esto, que son formativos, ¿no? De tratar de no hacer títulos muy, no sé, como el knockout que hizo México Verde contra Puerto Rico, el también ayer que se perdió por knockout, tratar de no ser tan sensacionalistas con los niños, sobre todo con los encabezados, porque pues son formativos al final de cuentas, es como una liga de fútbol donde les meten 15, 16 goles
0: en un partido. Oye, Omar, interrumpiéndote un poquito, ya tenemos en la línea al manejador de México Rojo. Muy buenos días. Alejandro, muy buenos días.
2: Buenos días,
0: Alejandro, te saluda Jaime Ruiz Quesada. ¿Cómo estás? ¿O con el triunfo de ayer?
2: Buen día, todo bien, gracias a Dios. Aquí
1: ya en la hora de está la Omar Vallejo. Estuvimos siguiendo por ahí el partido de ayer y por ahí hay un nombre ya de un pequeñito que llama mucho la atención, que ayer se podría decir que fue el MVP del partido, Ramón Figueroa, si no me equivoco. ¿Puedes hablar de ese pequeño talento?
2: ¿Qué le puedo decir, no? Los muchachos, pues principio como que le ayudó mucho en el primer turno responder de esa manera, porque pues imagínense, tumbó toda la presión, todo.
1: Creo yo que a esa edad, ¿a quién no le hubiera gustado ya pegar dos cuadrangulares y sobre todo que generar 6 impulsadas? Entonces creo yo que a su edad ha de ser algo muy, muy padre, sobre todo en un torneo internacional. Y me imagino que para usted un orgullo, ¿no? Que sus pupilos estén logrando grandes cosas en tan temprano en este torneo.
2: Sí. Pues para uno es importante que ellos se muestren y pues más que nada eso, que disfruten el juego.
0: Ramón, ¿de casualidad no tienes a la mano ahí alguno de tus jugadores?
2: Aquí tengo a Ramón.
0: Pásanos a Ramón, ayer se nos pasó tomarnos una foto y que nos dieron un autógrafo, pero a ver, Ramón, buenos días.
3: Hola, buenas tardes.
2: Buenos días.
0: ¿Cómo te sientes, Ramón?
3: Muy bien, feliz.
0: Por aquí en cabina tenemos varios mensajes de las niñas de allá de Culiacán. Que andan pidiendo tu número telefónico, que te quieren hablar.
3: No.
0: Ramón, es una satisfacción para ti y para tus papás que te han apoyado en todo este camino.
3: Sí, pues primeramente ellos, y la verdad pues ellos me han apoyado mucho y siempre nos han guiado para llegar a esto.
0: ¿Qué espera Ramón de su equipo, del México Rojo, de Tomateritos?
3: No, pues primeramente ganar el torneo, seguir ganando, y pues si quiere Dios ganar el campeonato.
1: Buenos días, Ramón, te habla Omar. Oye, pues ya te vi ayer que traes buen brazo, sobre todo que estás bien centrado en lo que estás haciendo. ¿Qué es lo que ha hecho Ramón a su corta edad para no perder el piso?
3: No, pues la verdad, seguir, nunca rendirme, siempre mirar al frente y pues la verdad nunca sentirme... Nunca sentirme triste.
1: Oye, Ramón, otro compañero. ¿Hay alguien más por ahí contigo de tu equipo? Y antes de que me lo pases, te tengo una pregunta bien importante. Tú dijiste ahí por ahí tus papás y Dios y todo esto. ¿Y hasta dónde quiere llegar Ramón en el béisbol?
3: No, pues tremendamente yo llegar, si quiere Dios, a grandes ligas.
1: Muy bien. Ramón, ¿hay alguien de tu equipo más por ahí?
3: Sí. Si le pasa a alguien más.
0: Sí, buenos
2: días. Bueno.
0: Sí, buenos días.
2: Sí, bueno.
1: ¿Por ahí, coach?
2: Sí. ¿Con quién más le gustaría platicar?
0: Con los que tú quieras, entrenador, con un papá, con otro niño, con lo que sea. Nos está oyendo Fabricio Urías allá en Culiacán.
4: Saludos. Buenos días. O tarde, no sé qué es.
2: Bueno.
0: Adelante.
2: Aquí están otros niños. Está Paul Ríos, que jugó el jardín izquierdo, y está otro integrante del equipo, Mateo Estrada.
0: A ver, con quien guste, Paul Ríos. A ver, ¿qué nos puede decir Paul Ríos? Ayer se tomó un chocolate en la primera jugada.
5: Que yo lo vi. ¿Me escuchas?
2: Bueno.
0: Sí, no escuchamos a Paul.
5: Aquí estoy.
0: Adelante, Paul.
5: Pues, ¿qué dijo?
1: ¿Cómo te sentiste ayer en el partido, Paul?
5: Pues me sentí muy bien, sí. Y pues bateando no me fue tan bien, pero lo entendió, sí.
0: Oye, Paul, ¿andan tus papás acá contigo o están allá en Culiacán?
5: Andan acá conmigo.
0: ¿Y cómo se sienten tus papás? ¿Qué les decían ayer que terminó el encuentro?
5: Pues que se sienten muy contentos de mí, muy felices.
1: Oye, Paul, ¿y cómo te sientes ahora que vas a enfrentar a México Verde? Que al final de cuentas creo yo que cualquiera de los dos se puede llevar el torneo y sería un orgullo para todos que México se llevara la Serie del Caribe Kids. Pero ¿cómo te sientes? ¿Nervioso, emocionado, ansioso?
5: Pues yo me siento muy emocionado, la verdad.
1: ¿Crees que se van a llevar ahora el encuentro?
5: Yo creo que sí. Le echamos ganas.
1: Todo
5: que ganamos.
1: Oye, Paul, ¿y cuál es tu sentir? Yo sé que estás emocionado, pero ¿qué crees que vaya a dejar esto para Paul más adelante?
5: Que me va a ir muy bien.
0: Marcador para el día de hoy.
5: Pues, 10-5 ganamos nosotros.
0: Todo, Paul. Paul, ya por algún mensaje que les quieras enviar a la afición que se quedó allá en Culiacán para que nos pases a tu compañero.
5: Pues que muchas gracias por los que me están apoyando todos desde aquí también y allá en Culiacán. Que muchas gracias.
0: Paul, que tengas buen día. ¿Nos puedes gracias. Pasar a tu compañero, por favor?
5: Sí.
6: Buenos días.
0: Buenos días.
6: Buenos días.
0: ¿Con quién tenemos el gusto?
6: Mateo Estrada.
0: Mateo Estrada, ¿qué posición juegas?
6: Catcher.
0: Catcher. Uh-huh. ¿Ayer no jugaste, o sí?
6: No. ¿No?
0: ¿Cómo vistes a tu equipo?
6: Muy bien, la verdad.
0: ¿Estabas nervioso o tenías muchas ganas de entrar al terreno de juego?
6: Punto las dos. Estaba nerviosito.
0: No, está bien.
1: Oye, Mateo, y supongo que si no jugaste ayer, hoy ya vas a tener la oportunidad, ¿o no?
6: Sí, yo creo.
1: ¿Qué es lo más difícil que crees que tiene tu posición ahora que representas a México Rojo?
6: ¿Qué le podría decir? No sé. Lo más difícil.
0: Qué bien, Mateo. Fue un placer haber platicado con ustedes. ¿Nos pudieras comunicar a tu manejador, a tu coach Alejandro López, por favor?
2: ¿Bueno?
0: Alejandro,
2: sí.
0: Hoy tienen un encuentro muy difícil. Se enfrentan a México Verde.
2: Sí, están en su casa y pues la porra sí influye, todo eso, pero los niños están muy motivados y espero que sigan mostrándose bien y que se nos dé el resultado.
0: Oye, Alejandro, ¿cómo te visualizas en 5 años con estos jóvenes?
2: Pues, primero que nada, que logren sus metas, ¿no? Ya ve que hay muchos que sí van a querer seguir en el béisbol, otros van a agarrar otros rumbos, y pues, personalmente, seguirnos preparando y seguir ayudando a los niños y a los jóvenes para que busquen sus sueños.
0: Algo que quieras... agregar algún mensaje a la afición que nos están escuchando.
2: Pues invitarlos a que sigan apoyando a los dos equipos de México, que vamos a dar nuestro mejor esfuerzo y pues esta afición nayarita que pues son muy beisboleros, saben mucho de béisbol y que sigan disfrutando el torneo, que es un torneo muy bonito y pues más que nada eso, invitarlos y que disfruten los juegos.
1: Oye, Alejandro, sé que es muy complicado trabajar con niños y jóvenes. ¿Qué es lo que hace Alejandro con ellos para mantenerlos motivados, que pierdan el nervio y sobre todo concentrados y que disfruten del juego?
2: Pues más que nada eso, recordarles que es un juego y que aunque estén en un escenario así tan grande, tan bonito y con tanto ruido de gente, pues que no pierdan el enfoque de que es un juego y que pues todo lo que pasa en el juego pues es parte de, ¿no? Tanto los ponches, los errores, que son parte del juego y que aprendan a ir llevando esas cosas en su mente para que no se desconcentren.
1: Ahora, entrando un poquito en lo del partido de al rato, pues sabemos que México Verde viene de una derrota muy muy dolorosa después de haber ganado casi de la misma manera. ¿Cómo se está preparando Alejandro y México Rojo para este encuentro? Porque pues México Verde supongo que va a venir con muchas ganas de retomar la senda del triunfo.
2: Sí, obviamente, como te digo, la adrenalina y los efectos del juego son muy importantes Pero yo creo que pues ellos, como te digo, están motivados por estar en su estadio con su gente y ese factor juega mucho a su favor, pero nosotros seguimos enfocados, seguimos en el plan de juego de nosotros y esperamos que los jovencitos sigan a ese mismo enfoque que tuvimos ayer.
1: Pues de mi parte, muchísimas gracias, Alejandro. Mucho éxito y pues agradecerte también por llevar a la juventud de Culiacán en este bonito deporte que es el béisbol. No importa, yo creo, el deporte siempre y cuando los jóvenes estén enfocados y pues felicidades y mucho éxito.
2: Muchas gracias por la entrevista y muchas gracias también por apoyarnos.
0: Gracias, gracias Alejandro. Nos vemos si Dios quiere en un rato más ahí en el terreno de juego para platicar y echar porras.
2: Muy bien, ya nos vemos. Muchas gracias por la entrevista.
0: Bueno, pues parece que es todo con estos niños de México Rojo, de Culiacán y su manager Alejandro López, que ahí los lleva. Un equipo muy equilibrado, Omar.
1: Sí, pues mira, mire, profe, que pues es el equipo que se llevó la serie El Caribe Kids.
0: Sí.
1: Sobre todo lo que escuché yo, que están en este cambio, ¿no? De ser niños y adolescentes, están en la preadolescencia. Y me llamó mucho la atención ahorita que hablamos con Paul. Sí,
0: Ajá.
1: ¿verdad? Era
0: Sí,
1: Paul.
0: Paul.
1: Que sí está muy, muy centrado también Ramón.
0: Ramón
1: Ajá,
0: Figueroa.
1: con el primer niño que hablamos. Que los están muy enfocados. Creo yo que esto también es parte del trabajo del manager, que están agradeciendo a sus papás, que están contentos con el juego. Y se escucha la inocencia de un niño, pero sobre todo las ganas de competir, ¿no? En
0: Sí.
1: la voz se escucha mucho la emoción que tienen de estar acá. A lo mejor un poquito tímidos, porque supongo que no ha de ser muy normal para ellos estar en una entrevista en la radio. Pero creo yo que es un equipo muy compacto, a lo que se escucha y que están ahí en
0: Sí.
1: convivencia y todo. Creo yo que es un equipo muy compacto, muy competitivo sobre todo, pero lo más importante, que tiene los pies en la tierra.
0: Sí, mira, compacto en todos los aspectos, ¿eh? Dentro del terreno de juego y en la porra. Son varios los que vienen de Culiacán y están echando porras.
1: Sí, pues la cercanía creo yo que les ayudó bastante y qué bueno, ¿no? Que está la fiesta a todo dar en las gradas, que es
0: Sí.
1: una competencia sana, que se escuchan las porras, que no dejan de alentar a su equipo y pues vamos a ver, ahora va a ser un juego yo creo que muy emocionante, profe, vamos a tener el corazón dividido, creo yo, sobre todo porque, pues sí, ¿no? Tenemos que apoyar a nuestros jaguarcitos,
0: Sí.
1: pero pues México es México, o sea, ahorita
0: México es
1: representan a
0: México.
1: México, los dos son, sí, son equipos distintos, pero los dos son México y representan al país, entonces, ¿por
0: Sí.
1: qué no mejor que empate, que ganen los dos y que ver una final, ¿por qué no México Rojo contra México
0: Sí.
1: Verde?
0: Bueno, vamos a prestarle ya el micrófono al licenciado Servando Peña que anda con todo con la serie mexicana de béisbol, la Liga de Verano. Ya están los playoffs, licenciado.
7: Sí, ya
0: Buenos
7: se
0: días.
7: iniciaron los playoffs, están muy, pues, algo dramáticos. Y como saben ustedes, que las sorpresas, Omar, Jaime, pues se dan. Y hay que, pues, recordar tristemente lo que pasó en enero de este año con los Jaguares de Nayarit, que fueron, es un ejemplo palpable, tangible, que, pues, en toda la temporada estuvieron llevando la voz cantante, y cuando llegó Guasave a invadir
0: Algodoneros.
7: aquí el estadio de los Jaguares, pues la cosa cambió para los Jaguares, ¿verdad? De Nayarit. Entonces, pues así es el béisbol. En el norte, pues tenemos a Monterrey contra los Charros, Monclova contra los Calientes de Durango, que dieron la sorpresa, llegaron al segundo lugar, se manejaron en a media tabla por allá en el mes de junio, julio, iba a media, como que no calificaba, como que sí, como que no, coqueteando con el boleto, pero pues ahí están el equipo de Caliente de Durango, ¿verdad? Los Toros de Tijuana, que robaron toda la temporada, pues se enfrentan a los Algodoneros de Unión Laguna, ¿verdad? En la zona sur, los Diablos Rojos del México, como siempre, que buscan el tricampeonato, ¿verdad? Que se enfrentan a los Guerreros de Oaxaca, el equipo de Puebla enfrentándose a los Piratas de Campeche y los Bravos de León contra los Olmecas de Tabasco. Así están las los frentes del primer playoff de la Liga Mexicana de Verano. ¿Cuál es la opinión de ustedes?
0: ¿Cuál es la opinión? Está muy cerrado. Sí. Por ahí Charros de Jalisco es el único que va perdiendo dos encuentros, pero bueno, va a la mitad del camino. Puede, no hay que olvidar que son 4-7, ganar 4-7. Puede dar la sorpresa hoy jugar en el Panamericano.
7: Así es. Y fíjate, Jaime, Omar, que pues no sé si suene a chascarrillo o suene a sarcasmo, pero lo digo de buena fe. Yo no fui a ver a los Sultanes de Monterrey ni a los Charros de Jalisco porque yo ya sabía quién iba a ganar. Nos pronosticó la temporada pasada Benjamín Gil, que él regala los dos primeros juegos para después ganar todos y agarrar el boleto. Entonces, como él siempre da, él dice que da ese handicap, dos partidos, pues ya sabíamos que iban a ganar los Sultanes de Monterrey.
1: Es caballo que alcanza gana, dice.
7: Así es, fíjate, sí. Que un buen dicho, lo oí desde chavo, y sí, nos avisan por allá que...
1: No, todavía tenemos tiempo.
0: Dos minutitos.
1: Yo sí no quería comentar nada, profe, porque dio justo en la herida, haga de cuenta que le metió el dedo, sí, lo removió todo de esos playoffs con Jaguares, y ahorita que estamos bien emocionados con los Jaguarcitos, y ayer perdimos, traemos sentimientos a flor de piel, pero es lo bonito del béisbol, ¿no?
0: Sí, es parte, mira, Puerto Rico, los dos encuentros que ha tenido los ha perdido por nocao.
1: Sí.
0: Sí, pero bueno, la bola sí es.
1: Y ahora con la Liga Mexicana de Béisbol, creo que también... Bueno, sí, aquí creo yo que sí está un poquito más cantadito, por ejemplo, con Diablos Rojos, que yo creo que sería una gran sorpresa que les dieran la vuelta, ¿no?
7: Sí, mira, mencionaste un detalle muy importante, porque en caso de que los Diablos Rojos del México obtengan el título... Pues de todos es conocido que obtienen el tricampeonato, ¿verdad? Manejados por Lorenzo Bandy, ¿verdad? Que ha hecho un excelente papel. Ya tiene el bicampeonato bajo su tutela, bajo la batuta de él. Y pues es muy factible que sí sean campeones los Diablos Rojos del México, ¿verdad? Recordamos que ha habido managers talentosos con los Diablos Rojos del México. Recordamos al Príncipe de Belén, Lázaro Salazar, que los hizo campeones, Tim Johnson, Winston Llenas, Tomás Herrera el sargento, Daniel Fernández, Miguel Ojeda el negro de Guaymas, Marco Antonio Vázquez y
0: vamos a corte
7: sí, y regresamos con más béisbol. Adelante.
0: Regresamos.
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0: Muy buenos días, tenemos en la línea telefónica desde el meritito Culiacán, un gran amigo, Fabricio Urías.
1: La ciudad de los tres ríos.
0: Sí, Fabricio, buenos días.
2: ¿Qué tal, Jaime? ¿Cómo estás? Muy buenos días a ti, muy buenos días a todos los radioescuchas allá en la Perla del Nayar, allá en Tepic, Nayarit, listos para entrar con información de lo que quieres hablar del rey de los deportes el día de hoy. Serie del Caribe Kids, allá en el Coloso del Pacífico, don Alejo Peralta, listos para entrar con la información.
0: Yo, aquí en la mesa estamos hablando que hoy gana México Verde. Jaguarcito le gana a tus tomateros.
2: Bueno, no voy a entrar en discusión contigo, pero después de la muestra que dio el día de ayer México Verde ante República Dominicana, creo que poco tienes que decir en el comentario.
0: Me dejaste sin palabras, Fabricio.
2: Digo, el que ayer no mata hierro muere.
3: Buenos días, Fabricio, te saluda Omar desde acá de Tepic. Oye, tuvimos por ahí una conexión vía telefónica también ya con los tomateritos, con México Rojo. Y comentábamos que es un equipo que está muy compacto, un equipo con los pies en la tierra, un equipo con mucha hambre de ganar. ¿A qué crees que se deba todo esto, tú que los tienes más de cerca?
2: Mira, fíjate que el trabajo que realizaron previo a esta competencia en la serie del Caribe Kids es bien importante, porque ellos, una vez que culminaron con su compromiso en el torneo nacional por ahí del mes de julio allá en Ciudad Obregón, y que ganaron el campeonato por primera ocasión en este torneo, en su tercera edición, ellos se programaron para estar entrenando de manera diaria. Prácticamente tuvieron una semana de descanso y rápidamente regresaron a las prácticas. Ellos vienen de trabajar por al menos un mes en el campo de entrenamientos ahí en el Estadio de los Tomateros. Y no solamente es el cuerpo técnico, sino también coaches del equipo, como el caso de Francisco Campos, quien no solamente estuvo al pendiente de las necesidades que tenía este equipo, sino también aconsejándolos, orientándolos y dándoles algunos tips, incluso corrigiéndoles mecánica a los lanzadores con la intención de mejorar su desempeño y de aumentar el nivel, con la intención de que llegaran en óptimas condiciones a este torneo, ¿no? Incluso hace el pasado jueves, en el programa ADN Deportes de radio acá en Culiacán, en el 103.3 en Máxima, tuvimos la oportunidad de tener en entrevista a Pancho Campos, y él nos comentaba que este ha sido un trabajo no solamente del cuerpo técnico, sino que también la directiva se ha involucrado, y parte del cuerpo técnico local que tienen aquí en Culiacán se prestó para poder apoyar a estos muchachitos y poder que pudieran brindar un mejor espectáculo allá en el clásico caribeño infantil que se desarrolla por tierras nayaritas, ¿no?
3: Bueno, ya vimos que sí traen porra, que la verdad los papás no están dejando solos a sus hijos, que vienen a apoyarlos, y creo que eso también ayuda, abona demasiado en el desempeño de los tomateritos. Y bueno, ya vi, te estuve investigando por ahí, vi que eres una eminencia ya también en redes sociales, y hay mucho, ya casi le ponen una estatua a Fabricio ahí en el estadio de Tomateros. ¿Qué crees tú que nos vaya a entregar México Rojo contra México Verde? ¿Qué es lo que tú crees que vaya a pasar en ese partido?
2: Mira, sin duda va a ser un encuentro, Omar, bastante interesante, muy parejo. El hecho de que el equipo de México Rojo, los Tomateritos, hayan iniciado con el pie derecho su participación el día de ayer, y que haya caído el equipo de México Verde, Jaguares de Nayarit, ante República Dominicana, no es un factor. Son juegos muy parejos. Hay que recordar que estos dos equipos vienen de ser el campeón y el subcampeón del torneo nacional infantil de la Liga Mexicana del Pacífico. Así es que esperemos un buen espectáculo en el terreno de juego, ¿no? A final de cuentas, hay que disfrutar de este tipo de eventos, porque es algo bien importante que un circuito profesional, que una confederación de béisbol en el continente, en este caso la caribeña, tenga bien organizar este tipo de eventos, y esto le ayuda mucho al desarrollo del béisbol infantil en estos países. ¿Por qué? Porque con ellos se estimula y se incrementa más la intención del peloterito por seguir desarrollando su talento y de buscar ser más allá de solamente un jugador, ¿no? Buscan ellos en algún futuro, ¿por qué no llegar a representar a su equipo de su ciudad natal, en este caso a los jóvenes culichis, a llegar a representar a los tomateritos y en el caso de los nayaritas, bueno, pues ser parte de los jaguares de Nayarit en un futuro, ¿no? Así es que esperemos en el terreno de juego, gran espectáculo, béisbol, y a disfrutar del rey de los deportes con los pequeñines que también brindan grandes emociones, al igual que los profesionales.
0: Oye, Fabricio, mi compañero Servando Peña está desesperado, quiere hablar contigo sobre la Liga Mexicana de Verano.
2: Adelante, Servando.
0: Dice que sus Diablos Rojos van a ser tricampeones.
2: Es correcto, tiene las palabras sabias. Trevor Bauer el día de ayer entregó una tremenda apertura de 7 capítulos, 10 chocolates, solamente una carrera, aún y cuando se había perdido su primera salida, Servando. Omar, Jaime, el tema aquí es que parece ser que se les mojó la pólvora al equipo de los Diablos Rojos del México, porque en los últimos encuentros han bateado cuentagotas y principalmente en este, porque solamente 3 carreras, aunque fueron suficientes para llevarse la victoria, pero hay que estar muy al pendiente de esa situación, porque la ofensiva que venía promediando alrededor de 8 o 9 carreras por encuentro, hoy están batallando para fabricar carreras en este juego, ¿no? Y en un lugar que es un paraíso para los bateadores, como es el Estadio Yubá, allá en Oaxaca.
1: Sí,
0: Fabricio,
1: queremos que nos digas que tu opinión respecto a la zona norte y la zona sur, ¿verdad? Tú bien sabes, estás enterado que la voz cantante la llevó los Toros de Tijuana en el norte y los Diablos Rojos del México en la zona sur. Tentativamente en el béisbol todo es aleatorio, no hay nada concreto, no hay nada seguro, la pelota es redonda, pero ¿qué final se te antoja? ¿Qué siguiente playoff y qué final?
2: La pelota es redonda y viene en caja cuadrada, dicen, y trae 108 costuras alrededor. Pero bueno, el tema aquí es que sí, comentas bien lo de Toros de Tijuana, que el día de ayer se apoyaron en su superestrella Justin Turner, que terminó impulsando 3 carreras a la registradora para que el equipo de los fronterizos venciera 9 carreras por 3 a Unión Laguna allá en el Estadio Revolución, que por cierto, garantizados los llenos en los primeros 2 encuentros del día de ayer y el día de hoy. Destacar mucho el picheo del equipo de Tijuana, que prácticamente es el que los ha sacado a flotes, ¿no? Pero no podemos descontar las actuaciones de Unión Laguna, que terminó fuerte la temporada y que terminaron abrazando el último boleto a postemporada. Sin embargo, creo que la serie todavía le queda mucho por desmenuzar. Y vamos a esperar, ¿no? Yo siento que esta serie va a ser larga, aunque al final creo que Toros de Tijuana será quien salga adelante. Por otra parte, el equipo de Caliente de Durango el día de ayer mostró de la calidad y la consistencia que ha tenido gran parte de la temporada. Si no fuera por esa excelsa campaña que tuvo el equipo de Tijuana en la zona norte, muy seguramente hubiéramos estado hablando de Calientes de Durango como el primer lugar de la zona norte. Sin embargo, bueno, hay que entender que el equipo de Tijuana, junto con Diablos Rojos del México, están fuera de liga en este circuito, ¿no? Resaltar lo que hizo Caliente de Durango, que el día de ayer, en base a picheo, terminó blanqueando a los Acereros de Monclova, que mis respetos para este equipo del Acero, porque su dueño, Gerardo Benavides, cambió mucho la metodología de hacer negocio con su equipo y dejó de contratar a superestrellas, a peloteros que venían de ser ya cartuchos quemados en el béisbol de grandes ligas para generar una emoción de taquilla en el estadio, en el horno más grande de México. Sin embargo, aún y cuando le dio resultados en rol regular, a final de cuentas no le dio la oportunidad de poder alzar más que un campeonato, y fue en aquel año, recordarán ustedes, en el año en que se dividió en 2 torneos el campeonato de la Liga Mexicana de Béisbol en el 2018, cuando terminaron llevándose el título, ¿no? Sin embargo, ahora, dándole el apoyo, dándole la oportunidad a los jóvenes mexicanos, dándole oportunidad a peloteros que están haciendo bien las cosas en Estados Unidos, tuvieron a bien poder armar un equipo juvenil que llama mucho la atención, y prueba de ello es que terminó en zona de playoff cuando otros equipos abrieron la chequera, como el caso de Zaraperos de Saltillo, y terminaron quedando en el camino, ¿no? Destacar justamente eso y destacar lo que hizo Daniel Johnson y sobre todo Jonathan Villar, que el día de ayer fueron puntales a la ofensiva. Villar conectando cuadrangular para guiar a la victoria al conjunto duranguense, ¿no? Y por otra parte, bueno, no perdamos de vista en la zona sur al equipo de los Bravos de León. Si bien es cierto, es un equipo que ha batallado en los últimos años, pero este año parece que con la llegada de Miguel Tejada pueden tener esa mística de cuando menos llegar lejos en esta postemporada. El día de ayer lo hicieron de la mano de Esteban el Pony Quirós, quien no había conectado de imparable en todo el encuentro y en la parte baja de la décima entrada disparó cuadrangular golondrino para terminar con un walk-off, impulsando tres carreras y con ello llevar a la victoria al equipo de los Bravos de León sobre los Olmecas de Tabasco por marcador de 10 carreras por 7, compañeros.
1: Así es, Fabricio. Sí. Otra pregunta, me interesa mucho tu acervo beisbolero. Mira, la historia nos marca, nos remontamos hasta 1947, cuando el equipo de Monterrey, que fue dirigido por el Príncipe de Belén, Lázaro Salazar, 1947, 1948 y 1949, los llevó al tricampeonato. Es un dato histórico y parece que se va a imprimir en la Liga Mexicana otro capítulo histórico con los Diablos de Jalisco, porque lleva el bicampeonato Lorenzo Bandy y esta es la oportunidad para que escriban otro capítulo histórico. ¿Cómo ves el panorama?
2: Mira, al playoff le queda mucho, Servando, hay que entender algo, el béisbol es muy impredecible, podrás tener el mejor equipo y el mejor armado, es cierto, el abrir la chequera te da la oportunidad de contratar peloteros superestrellas como lo traen ahora el mismo equipo de los Diablos Rojos del México con Robinson Cano, con Trevor Bauer, recientemente la llegada de Orlando Arcia procedente de los Mellizos de Minnesota, peloteros de la talla de Franklin Barreto, de Carlos Pérez, el receptor. Es un cúmulo de peloteros superestrellas que han estado en el béisbol de las grandes ligas y otros peloteros establecidos en México, como el caso de Carlito Sepúlveda, que ya es champion bat en el circuito, el caso de Julián Ornelas, que para mí es considerado el mejor pelotero dentro de toda la pelota mexicana, y el caso del Happer Gamboa, que terminó siendo el líder de bateo este año en el circuito. Es cierto, el tener un equipo de superestrellas y el abrir la chequera te da esa oportunidad, pero no te garantiza el hecho de ganar un título, pero cómo te acerca a conseguir ese objetivo, ¿no? Entonces, todo puede pasar, recuerda que el béisbol es de buenas rachas y malas rachas, y en una de esas, esperemos y no, y los Diablos Rojos del México tengan una buena racha y puedan consumar cuando menos los próximos 10 encuentros que les quedan pendientes por ganar para poder conquistar ese tricampeonato, pero todo puede suceder cuando se les atraviesa un rival como Guerreros de Oaxaca o el resto de la zona sur. Recordemos que es muy impredecible, porque un día pueden ganar, pero al otro pueden entrar en esa mala racha y terminar quedando eliminados, ¿no? Yo no me atrevo a decir que están en camino al tricampeonato, yo me atrevo a decir a que espero que ellos hagan una buena postemporada y que puedan acercarse al título. Ya cuando estemos hablando de que ganaron los 4 juegos de la Serie del Rey, entonces sí, hablar de tricampeonatos, pero en este momento creo que sería muy prematuro, porque estaríamos faltando al respeto al resto de los equipos que están contendiendo en estos momentos dentro de los playoffs. Incluso a los propios Toros de Tijuana, que no hacen malas rancheras, sino hacen malos quesos.
1: Pues, gracias, Fabricio. Maestro.
0: Fabricio, la serie, ¿cómo ves la serie de Piratas de Campeche con Pericos de Puebla?
2: Es una serie muy pareja, no está nada escrito. Ojo con esa serie, porque el equipo de Piratas de Campeche ha venido de menos a más, y los Pericos de Puebla, aun cuando Antonio Santos no brindó el mejor de los espectáculos, siendo el líder de ganados en el circuito, podría ser una serie que se vaya largo, ¿no? Y por otra parte, la de Sultanes y Charros de Jalisco, que son las que están pendientes y que el día de ayer no jugaron, obviamente por suspensión de lluvias, y que tuvieron que aplazar su día de descanso. En este caso, ojo con esa serie, porque en el estadio de Monterrey solamente se anotaron 9 carreras entre los dos equipos. Fue un duelo de mucho picheo los primeros 2 encuentros. Sin embargo, viajar al Panamericano donde la serie está en favor de los Sultanes de Monterrey, podría ser totalmente diferente. ¿Y por qué lo digo? Porque es un paraíso para los bateadores, el estadio de Zapopan. Y en este sentido, la historia puede cambiar y puede cambiar en favor de los Charros de Jalisco, porque ellos son los locales y tienen la afición a su favor. Además, recordemos que Benjamín Gil ha sido un hombre que ha sabido levantarse y venir de atrás para remontar en series de playoff.
0: No, no, qué bien, Fabricio. Ya con este comentario a favor de Charros de Jalisco, te has ganado unos tacos de carne asada cuando vengas acá a Nayarit, que me dijiste la otra vez que te gustaban mucho.
2: Claro que sí, claro que sí. Y los botaneros también, ahí ustedes saben.
0: Fabricio, ¿quiere platicar mi compañero Omar contigo?
2: Oye, a la otra, Omar, dímelo.
3: Yo viendo ya que le sabes de todas al béis, por ahí hay una noticia que me resonó un poquito en los oídos, que hay un niño de República Dominicana que ya tiene un preacuerdo con Rangers de Texas para el 2031 por 3.6 millones. ¿Sabes algo al respecto? Nolvis Marcos.

0: 14 años cuando firmó y resulta que tenía 18. El caso de José Paniagua, un pelotero lanzador que brilló con los Marineros de Seattle y que estuvo un rato con los Yankees de Nueva York. Recordemos que él, pues en su momento dijo que tenía 17 años cuando ya tenía 21. Entonces, ojo con esa situación. Es bueno, hoy afortunadamente la tecnología te da la posibilidad de que puedas poco falsear información. Sin embargo, pues no conocemos el ámbito y el contexto en Dominicana de cómo se maneja el tipo de información. Entonces, está muy bien, pero yo tengo mis dudas con estos preacuerdos, ¿no? Por esa situación y porque recientemente se ha vinculado un estudio o un reportaje por parte del portal de Athletic allá en los Estados Unidos, que hubo jugadores que estaban en firmas internacionales con preacuerdos para organizaciones del béisbol de grandes ligas por millones de dólares, y resulta que terminaron siendo tumbados a consecuencia de la falsificación de documentos. No quiero decir que sea el caso de Norbis Marcos, esperemos que no, pero es muy prematuro, compañeros, hablar de 3.5 millones de dólares cuando apenas tienes 12 años de edad, ¿no? En el papel. En la realidad, vamos a ver cómo se presentan estas situaciones. Lo que sí es que Dominicana siempre ha sido un equipo protagonista en Series del Caribe y viene defendiendo el bicampeonato, y hoy no va a ser la excepción porque han arrancado de manera contundente su participación en el Clásico Caribeño Infantil. Ya tienen 2 victorias y de qué manera las han conseguido, ¿no?
1: Oye, y bueno, ya por último, ¿qué opinión me tienes sobre Ramón Figueroa, Tomaterito, que pues fue el MVP el día de ayer?
0: Bueno, es un muchacho que ha demostrado que viene trabajado, que viene entrenado y que viene listo para enfrentar este tipo de compromisos. Es algo bien importante lo que ha hecho Ramón Figueroa y esperemos que siga en ese camino de seguir produciendo carreras. Es el cuarto tolete del equipo Guinda y esperemos que mantenga ese paso que mostró el día de ayer. Hoy tienen un compromiso bastante fuerte justamente ante México Verde y esperemos que los niños, no nomás Ramón Figueroa, sino los niños que están en el terreno de juego, puedan seguir brindando ese espectáculo que han hecho a lo largo de este torneo ya el día de hoy en su jornada número 3. Esperemos que sigan deleitándonos con esas grandes atrapadas, con esos grandes batazos y con esos grandes picheos que han demostrado a lo largo de este torneo, ¿no? Me gusta, me apasiona mucho el tema del béisbol infantil porque yo fui entrenador en mis años de joven. Fui entrenador de béisbol infantil antes de perder la vista y a final de cuentas fue un momento en el que pude disfrutar y de entender mucho el tema del crecimiento, del desarrollo del deporte, del béisbol y sobre todo al alto nivel, ¿no? Porque no solamente me tocó dirigir equipos en ligas infantiles en Culiacán, sino también de llevar selectivos estatales a campeonatos nacionales de federación, a olimpiadas infantiles y juveniles. Y también por ahí tuve la oportunidad de disputar un torneo panamericano en el 2003 allá en Veracruz, en Boca del Río, Veracruz.
2: Mauricio, ¿quiere decir que a ti te tocó vivir ser contemporáneo del Pachuco Villa? ¿Te tocó estar en el campo Las Flores?
0: Pues contemporáneo del Pachuco Villa no, porque
2: hablando beisbolísticamente, ¿verdad?
0: Bueno, obviamente. Me tocó cuando recién inicié en el periodismo, me tocó cubrir las ligas del Pachuco Villa. Te estoy hablando del 2003, 2004, 2005, por allá, que ya estaban en sus últimas etapas las ligas de Pachuco Villa. En esas épocas, bueno, ya estaban muy mayor el señor, pero al final de cuentas, pues sí, sí conocí la historia de Pachuco, toda una institución, y el hombre que junto con Bernardo Batis Peñalosa lograron traer al equipo de los Tacuarineros de Culiacán a la Liga de la Costa del Pacífico y posteriormente convertirlos en lo que hoy conocemos como Tomateros de Culiacán en la Liga Arco Mexicana del Pacífico, compañeros.
2: Y a mí me tocó también conocer los Tacuarineros en la Liga del Noroeste. Huevito Álvarez.
0: Creo que por ahí
2: era el manager.
0: La contratación de la compra de don Juan Leifón fue a un equipo de ahí de Nayarit para traerlo a la Liga de la Costa del Pacífico, si mal no recuerdo.
2: Vaqueros de Santiago.
0: Sí, el equipo de Santiago. Pero
2: parece que ya se nos acabó el tiempo, Fabricio. Sí. Jaime, Omar.
3: Sí, Fabricio, muchísimas gracias por tu intervención. Esperemos tener otros contactos.

0: contactos para seguir hablando de béisbol. ¿Cómo ves?
1: A la orden, siempre dispuesto y listo para lo que se te ofrezca, mi estimado Jaime. Saludos a todos en la mesa, Omar, a Servando y por supuesto a quienes sintonizan la estación de radio allá con el apasionante mundo del rey de los deportes. Saludos a toda la afición de Nayarit y esperemos que sigan apoyando al conjunto de los Jaguares en la próxima temporada, ya que en su año de debut hicieron un tremendo trabajo. Me gustó mucho lo que presentó la directiva que encabeza don Carlos Peralta y la verdad esperemos que sigan viniendo los éxitos para el conjunto nayarita en próximas ediciones dentro del circuito invernal mexicano.
0: Gracias, Fabricio. Nos saludas a tus compañeros, ahí al papá de Chevale.
1: Saludos y excelente día para todo el mundo. Claro que sí.
2: Gracias, Fabricio.
0: Gracias, nos vemos luego. Buenos días. Licenciado, ¿qué más tenemos? Nos quedan 4 minutitos.
2: Pues las tablas de posiciones, ¿verdad? Lo resaltante que los Sultanes del Monterrey están apabullando a los Charros de Jalisco, ¿verdad? Es algo... Pues obviamente porque pues el manager, Benjamín Gil, es un manager pues que tiene capacidad, tiene historia, sus 12 años en grandes ligas lo avalan, ¿verdad? Y pues Laguna, que pues está con 1 ganado y 2 perdidos ante los Toros de Tijuana, ¿verdad? Durango, que la está pues haciendo con 2 ganados, 1 perdido. El equipo de los Diablos Rojos del México, pues que están peleando, están empatados con los Oaxaca.
0: ¿2 ganados y 1 perdido tiene?
2: Sí.
0: ¿Tiene Diablos Rojos?
2: Y pues el equipo de Tabasco y León, que también, pues León está dando la sorpresa con 2 ganados y 1 perdido.
0: ¿Verdad? Oye, Omar. Dígame, profe. Ya para terminar, resaltar el apoyo de gobierno del estado para que se lleve a cabo...
3: Sí, la serie del Caribe, que yo creo que para ser un evento internacional no ha dejado nada a desear, y creo que ha dejado el escalón muy alto para los siguientes eventos que haya, sobre todo también para Jaguares ahora que va a empezar con la temporada, porque creo que desde la inauguración del estadio con el... ¿Cómo se llamaba este torneo de los 12 internacionales que vinieron?
0: Sí.
3: Creo que ha demostrado Tepic a través del apoyo y la conjunción que hay entre el gobierno del estado y la familia que lleva el coloso del Pacífico, don Alejo Peralta, han sabido demostrar que están hechos, que saben sobre béisbol, que no es algo al vapor, y creo que han dejado muy buen sabor de boca entre los aficionados al béisbol.
0: Sí, el gobernador de la mano con Carolina Lugo Robles, están ahí al pendiente. No, tú, es un ambiente y un apoyo que indescriptible, ¿verdad?
2: Pues esperemos que los Jaguares de Nayarit permanezcan ininterrumpidamente en este circuito invernal, porque pues hemos tenido experiencias como por ejemplo los Ostioneros de Guaymas, que ya no están en el escenario beisbolero, lo que le pasó a Guasave, que estuvo como 4 años, 3 años entró Monterrey, los Mayos de Navojoa, que se internacionalizaron el año pasado, ¿verdad?
3: Semi.
2: No, pues nunca jugaron Allende las Fronteras. Entonces todo eso es muy importante.
3: No, Lick, que Jaguares mejor también juegue en la mexicana de una vez, ya todo el año.
2: Pues, fíjate que sí.
0: Yo pienso que la afición no aguantaría. La verdad es que los ingresos aquí en Nayarit no están como para soportar. Pero ya nos está diciendo Quetzal que ya nos queda ya prácticamente a despedirnos. Licenciado.
2: Pues gracias al auditorio a través de Aztlán Radio. Pues un programa confeccionado por cronistas deportivos de Nayarit, donde hay gente con talento, como son ustedes en el béisbol, las enciclopedias futbolísticas. Saludo para nuestro presidente, no sabe si ya llegó.
0: No, todavía anda por allá ahora. Ahora anda en Inglaterra.
2: Ah, caray.
0: Hoy por la mañana se reportó que andaba en Inglaterra por ahí.
2: Eso sí, saludos a Mario Anguiano, saludos a Jaime Heredia y pues hasta la próxima, Carpe Diem.
3: Pues como frutas y verduras, chamacos, nos vemos al rato en el Coloso.
0: Pues muchísimas gracias, nos vemos el próximo martes de 9 a 10 y no se los olvide, Solo Deportes en Aztlán 550 de AM.

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2: 9:58.
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11: Hasta 2 robos por semana se han registrado en los comercios del Centro Histórico de Tepic, lamentó la presidenta del Consejo Coordinador Empresarial de Nayarit, María de la Cruz Robles Villarreal. Dijo que muchos de estos son perpetrados por personas que vienen de otros estados. Señaló que su negocio ya fue víctima de intento de robo, pero gracias a las cámaras de videovigilancia se logró capturar al ladrón. Con el objetivo de promover la prevención y la detección oportuna del cáncer cervicouterino, la presidenta del sistema DIF Nayarit, la doctora Beatriz Estrada Martínez, impulsó una jornada de estudios de Papanicolaou en coordinación con la Secretaría de Salud. A través de una unidad móvil de atención, se acercaron estos servicios gratuitos a las trabajadoras de la institución. Esta iniciativa busca fortalecer la cultura del autocuidado y concientizar sobre la importancia de las revisiones periódicas, herramientas clave para detectar a tiempo este padecimiento y salvar vidas. Para Aztlán Radio, Alejandra García, la voz de nuestro origen.
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12: Son las 10:02.

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0: las 10:03.
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0: bien, bueno, pues ahí escuchamos esta bellísima canción propia de una serenata, ¿verdad? Cerca del mar, así cerca es. Del mar. Muchos se imaginaron
1: Nosotros
0: estar.
1: le cambiamos el nombre, ¿eh?
0: ¿Ah, sí?
1: Un maestro se llama Cerca del Bar.
0: ¡Ándale! Bueno, pues ahí está una descomposición de la canción Cerca del Mar. Bueno, pues me da mucho gusto que estén esta mañana aquí en Románticas de Ayer. Muchas gracias a Moronay, que bueno, pues Moronay alberga a más de cuántas rondallas, Checho,
2: 11
0: 11, 11
2: aproximadamente.
0: aproximadamente. Entonces, bueno, pues les mandamos un saludo, ¿verdad? A cada uno de los que pertenecen a Moronay. Y esta mañana agradecerle a nuestro público que nos esté acompañando y que esté disfrutando a partir de esta canción que nos acaban de interpretar, Cerca del Mar, no Cerca del Bar. Y realmente son canciones de ayer, de hoy y de siempre, ¿verdad? Por eso el programa así lleva el nombre. Me dicen, ¿por qué no Románticas de Ayer? No, es que es Románticas de Ayer, de hoy y de siempre. Si no, no, ¿verdad? Entonces, bueno, a cada uno de ustedes muchísimas gracias y seguramente se sienten muy satisfechos el hecho de venir a regalar, ¿sí? A regalar, ahora sí que su talento, su trabajo, porque esto es trabajo, ¿verdad? Y el día de hoy, si no ven a más de cinco, bueno, pues son cinco, ¿verdad? Son porque pues andan de vacaciones, pues, tiempo de vacaciones, y ya posteriormente en otra presentación los vamos a ver completitos. ¿Cuántos son rondalla diamante en
2: Somos
0: allá?
2: 12.
0: 12, ¿verdad?
2: 12, ¿ah?
0: O sea que faltan siete.
2: Así
0: Siete.
2: es.
0: Saludo para ellos, ¿verdad?
2: Así
0: Para
2: es.
0: los que faltaron por motivos de vacaciones. Andan por allá en Perú, en Cuba, no
2: Pues de
0: sé.
2: perdí lavando trastes,
0: Bueno, muy bien, pues vamos a seguir adelante. La línea telefónica 311-210-5889. El saludo viaja con toda seguridad hasta Sentispac, ¿sí? Al municipio de Santiago, donde ahí nuestro amigo José Luis y su esposa Marilena les encanta este programa. Y dice él que es más bonito recibir el saludo sin llamar que llamando, ¿verdad? No, no es cierto. Y bueno, también el saludo para la señora Lupita García en la colonia 2 de agosto, una fans de Románticas de Ayer, y más cuando viene la rondalla, y Diamante al Hallar mejor.
3: Con el compañero Ramón Murillo que nos iba a estar
0: Ah,
3: escuchando.
0: Ramón Murillo vive allá por ¿cómo se llama?
3: Jalisco.
0: Colinas de qué, de Jalisco, ¿cómo?
2: De Jalisco.
0: Sí, Colinas,
2: Jalino.
0: ah, bueno, en
3: Sí, es de
0: Jalisco, en
3: Jalisco.
0: Jalisco.
3: Sí.
0: Muy bien, pues aquí está la siguiente canción que se titula.
2: Mira, vamos a tocar un pequeño popurrí.
0: Ajá.
2: Consta de cuatro partes de algunas canciones.
0: Ah,
2: Ojalá les agrade.
0: bueno, pues yo sé que sí les va a gustar muchísimo. Adelante, muchachos.
2: Tres y...

0: pues ahora sí que todos los que están escuchando el programa y como decimos ahí en la hora nacional, ya románticas de ayer, no solamente se escucha, también se ve, ¿verdad? Y bueno, pues el día de hoy, bueno, pues seguramente quienes nos están viendo a través de Facebook, quienes nos están escuchando a través del 550 de amplitud modulada de Aztlán Radio, bueno, pues se están deleitando. A mí en lo personal, a mi amigo Servando Rafael, seguramente también le está gustando.
1: Fíjate que no.
0: Sí, sí, sí, no, yo sé, porque él pidió, decía a uno de los compañeros, dice que si puede pasar, claro, porque puede pasar, es de la casa, nuestro amigo Servando, él terminó el programa de deportes y dijo, pues me voy a deleitar un ratito.
1: No, es que vi a mí este tipo de música, este género musical me encanta, ¿verdad? Ahorita ese popurrí que tocaron, la primera melodía que fue Cerca del Mar, creo que es de Ezequiel Cisneros, ¿verdad? De Cheque Cisneros. Pues traen buen repertorio, ¿verdad? Y
2: ¿se defienden?
1: No, que se defienden, son golpeadores ellos. Los que se defienden son otros.
2: Sí, ¿verdad?
1: Así es.
2: Bueno, pues, Servando, tú eres de Santiago, ¿no?
1: Sí.
2: Yo lo he escuchado cuando canta y tiene más o menos, somos bien, ¿eh?
3: Sí, le cantó.
2: Es buen cantante, ¿eh?
3: Le cantó unas canciones.
2: Allá lo hemos acompañado,
0: le cantó unas canciones en un tiempo al profe Eliseo Díaz, ¿verdad?
1: Así es.
0: El Chiros.
2: Sí, sí me acuerdo de él. Ahorita que lo llamaste, Servando, dije, es el señor este.
1: Sí, nos encanta la música, me declaro melómano y admirador de las personas que saben ejecutar, pues, el arte, en este caso la música. Los felicito, es una rondalla que ahorita les faltaron varios elementos, pero aún así tiene un buen sonido, muy acoplados, afinados, y pues yo los felicito, ¿verdad?, por este. Gracias. Y a ver si nos seguimos viendo, porque no sé, se me antoja aportar algo. Yo he tenido ideas, pero pues desgraciadamente yo de música no sé, pero pues me encanta esto, ¿verdad? Entonces, por ahí, con este popurrí que les escuché, pues se me antoja para sugerirles, proponerles, para elaborar algunos popurrís, pero muy especiales, por ejemplo, un popurrí de Gabriel Ruiz, ¿verdad? Que autor de...
3: Es usted, por ejemplo.
1: Usted, para empezar, exactamente. ¿Qué cosa es el amor? La noche es nuestra.
3: La gloria es tú, me parece.
1: No, ese es de José Antonio Méndez. Sí. Entonces, yo siento que hay tela de donde cortar. Tienen unas manos habilidosas, un acoplamiento vocal, una impostación de voz, pues excelente, yo los felicito. Me quedé y no me arrepiento. Pensé que iba a perder el tiempo, pero no. Lo estoy disfrutando a la perfección, Eduardo.
0: Muy bien, bueno, pues ahí está el punto de vista de una persona romántica, melómano, ¿cómo dijo?
2: Y que conoce.
0: Melómano, ¿verdad? Muy bien, que le encanta la música romántica. No, pues gracias a quienes nos están acompañando también allá en casita, y que sin tocar la puerta nos permitieron entrar, ¿verdad? 311-210-5889, pues estas bellas canciones son propias de una serenata, todas, me imagino que van incluidas en su repertorio canciones, no con esto quiero decir que están en contra del amor, de desamor, son clásicas las de desamor, mencióneme una de desamor.
2: Ay, ¿por qué no me hizo antes? La chancla.
0: Ah, mira nomás, no, hombre. No, dentro del género romántico. Sí.
2: No, por las de Paquita.
0: Sí, ¿verdad? Bueno, pues mejor así le dejamos, porque si no, nos vamos a alborotar y vamos a ponerle esa.
4: Hay algunos temas que hemos estado incluyendo, que son un poco más contemporáneos, pero las hemos estado rondallizando.
0: Ajá.
4: No propiamente son de trío o de rondalla como tal, las hemos estado trabajando un poco, ¿no? Pero generalmente lo hacemos en función de que la gente se sienta a gusto, que se sienta armónica con lo que está escuchando.
0: Sí.
4: Y pues sacar temas de esa naturaleza a veces creemos que pues no, ¿verdad? No van a tener el impacto que nosotros queremos que tengan.
0: Ok, y bueno, ahorita mencionó algo de los que están escuchando, mencionó una palabra, dije, entonces me vaya a olvidar, la acaba de mencionar, y se me fue la palabra, una frase que mencionó referente a los que escuchan la música romántica.
4: Ah, okay.
0: Pero bueno, ahorita me acuerdo, sí, ya de aquí de unos 60 años más. Entonces, bueno, un saludo a Nessa, que nos está apoyando en el Control Master allá. Nessa. Muy bien, pues seguimos con otra canción, que, o no me diga que otro popurrí.
4: Alma, corazón y vida.
0: Ajá, buenísima.

0: Bueno, pues en una ocasión nos comentaban que la rondalla Diamante Nayar se fusionó, ¿verdad? Primero era rondalla Diamante y luego Nayar. Bueno, eran dos rondallas en lo particular. Y bueno, por motivos de fuerza mayor, vamos a dejarlo así, ¿verdad? Pues se fusionaron. Y además de que fusionaron ustedes de rondalla Diamante y luego con Nayar, pues hay un acoplamiento, dijeron nuestro amigo Servando, hay un buen acoplamiento, hay un juego de voces, de guitarras, o sea, veo cómo se pasean, amigo Servando, cómo se pasea la guitarra, sí, las guitarras, en los arreglos, las voces, por ejemplo, en esta última, yo no voy a decir las anteriores, ahora sí que sin duda, que llevan un acoplamiento muy bonito, y aparte, pues felicitarlos porque, pues gracias a la música están aquí, ¿verdad? Y Diamante Nayar suena, ahora sí que suena artísticamente, suena bonito, ¿no?
1: Y sobre todo porque ya tenemos varias veces que te visitamos, ¿no?
0: Sí, sí, sí.
1: También
0: sí,
1: venimos
0: sí.
1: Con José Ramón algunas ocasiones.
0: Sí.
1: Agradecemos mucho la oportunidad, la invitación que nos hacen. Ajá. A nosotros nos llena mucho estar participando, estar haciendo partícipe al público, a tu público.
0: Sí.
1: De nuestro trabajo. Nosotros como tal no somos músicos de carrera, ¿no? Algunos fuimos maestros estatales, otros empleados de gobierno en diferentes áreas también. La rondalla Diamante tiene el origen en el magisterio estatal y la rondalla Nayar con el SUBSEM. Y como lo comentabas ahorita, por algunas circunstancias, a partir de la pandemia para acá, pues hubo algunos ajustes y tomamos el acuerdo de octubre a la fecha.
2: Octubre del 2025.
1: Que nos fusionamos, sí.
0: Ya va a ser un año.
1: Y exactamente. Y hemos hecho un buen trabajo, ¿no? Digo, a la forma en cómo hemos estado coordinándonos en el trabajo y haciendo arreglos con algunas canciones. Ha salido un trabajo bueno.
0: Y fíjense, con este comentario me viene a la mente en una ocasión leyendo dando a conocer en el programa de Románticas de ayer, en aquella edición de 1987-2013, que incluso estuvo con nosotros en ese programa, Servando, ahí se estuvo saliendo al aire con varias canciones, hablando de los tres diamantes. Decía la biografía que no es fácil. No es fácil porque duraron muchísimo tiempo, muchísimos años, pero pues esa es disciplina, el hecho de que yo no estoy de acuerdo con lo que haces, es como en el matrimonio, ¿verdad? Es como en el matrimonio, si a ella no le gusta la cebolla, pues ni modo, pues, le vas a entrar, ¿verdad? En fin, son diferentes maneras, ¿no? Pero realmente es toda una disciplina. El hacer una agrupación, porque hay que ir a los ensayos, hay que dejarse guiar, ¿verdad? Por no decir hacer caso, ¿verdad? Ser obedientes, ¿verdad? Entonces, bueno, ¿qué les puedo decir? Ustedes son, ahora sí, personas. Decía ayer una compañera, unas personas con talento, decía una persona ayer, cuando estábamos en un programa por ahí, decía, ay, dice, ahora con los Amparo, Checho. Dice, yo no tengo ningún talento, ¿cómo me gustaría saber pintar, saber cantar, algo? Le dije, no, pues cada quien tenemos nuestros talentos, a lo mejor como cantante no, ¿verdad? Ni como pintor, pero puedo tener mis talentos y todos tenemos talentos, ¿verdad? Entonces, bueno, pues dejémonos de talentos y vámonos a la música, ¿verdad? Romántica de ayer.
1: Pues es el gusto, ¿no?
0: Sí.
1: Nosotros a partir de, después de varios años de trabajo, pues nos llamó mucho la atención la música y vimos que podíamos hacer algo, por eso nos incluimos en este tipo de proyectos, ¿verdad?
0: Sí, muy bien.
1: Y los arreglos que se hacen, pues también son aportaciones de cada uno de nosotros, no es que uno sea el arreglista, y ¿no?
0: Entre todos, un trabajo de equipo.
1: Y si me gusta, no me gusta, quítale, ponle, ¿verdad?
0: Se dejan guiar, muchachos.
1: Así es.
0: Muy bien, pues vamos a seguir escuchando bellas canciones de ayer. de hoy y de siempre, románticas de ayer, y un saludo para todos los que nos ven a través de Facebook.
3: Vamos a cantar una canción característica de la rondalla.

0: Bueno, pues ahora sí que una canción propia de Rondalla, dijera, ¿verdad? Pero aún así, todas las canciones que han interpretado esta mañana, pues son, ahora sí que con Rondalla, no es lo mismo escucharla a una sola voz, a dos voces, a tres, que a cinco, ¿ah? Ahora sí que el día de hoy, pues como quinteto, ¿verdad? De la romántica, ahora sí que de la Rondalla Diamante Nayar, pero bueno, ellos ahora sí que son Diamante Nayar, ¿verdad? Bueno, pues vamos a seguir escuchando. Checho, algo que quieras comentarle al público de Moronay, que ahora sí que me imagino que hay trabajo ahí dentro de Moronay.
1: Pues
0: O de la
1: sí,
0: Rondalla propia.
1: hay movimiento, estamos en pláticas de por ahí empezar a hacer algo, yo creo que pues digamos como en noviembre, suena algo lejos, pero en realidad el tiempo pasa
0: ¿Qué
1: volando
0: le falta?
1: y esperando hacer por ahí unas intervenciones con Moronay, pues las rondallas,
0: Sí.
1: todos los que conformamos Moronay, para por ahí hacer algo que no pase desapercibido, ¿va? Como cada año que hacemos por ahí un eventito, ojalá y este año pueda hacerse un poquito más grande y estar pues
0: ¿Cómo se llama
1: constante, ¿no?
0: el coordinador de aquí de con ustedes de Moronay?
1: Gabriel Arciniega.
0: Gabriel, yo le comentaba a él que normalmente en noviembre, románticas de ayer, en el tiempo que fue la edición de 87 a 2013, en noviembre siempre festejábamos con un baile, ¿verdad? Y le comentaba, le digo, me gustaría hacer un en vivo ahí después de que yo salgo de Radio Aztlán como jubilado, le dije a uno de mis hijos, ¿sabes qué? Me gustaría que crearas una página. ¿Y cómo le va a poner Zamora? Zamora Radio, ¿verdad? Y es por donde estamos transmitiendo ahorita, ¿verdad? Por esa página. Y desde luego es una transmisión exclusiva de Radio Aztlán, de Aztlán Radio, pero que ahora sí que se está escuchando, pero también se está viendo, ¿verdad? Entonces, a través de Románticas de Ayer, hacer un evento ahí en la pérgola de la plaza principal. Y bueno, pues a ver si no coincidimos, ¿verdad? Con ese evento, porque también supe hace 15 días que creo viene un evento grande de rondallas, ¿verdad? En octubre.
2: Bueno, la idea es
0: ¿Sesenta, algo así?
2: estamos trabajando con la idea de hacer un encuentro nacional de rondallas.
0: Sí.
2: De hecho, es un proyecto que ya venimos trayendo desde hace unos 2 años, 3 años, pero que por alguna circunstancia no se ha podido concretar. ¿Por qué? Para todo se ocupan recursos.
0: Claro.
2: Entonces, Moronay ahora ya es una asociación civil, pero pues carece de recursos, ¿no? Y como lo ves, eventos públicos y todo eso, nosotros lo hacemos de manera gratuita, ¿verdad? Por eso se ha complicado un poquito. Pero el proyecto sigue en pie, estamos buscando la manera que entre octubre y noviembre se pueda realizar ese evento. Y
0: Qué
2: si
0: bueno.
2: no, cuando menos pues festejar el Día del Rondallero por esas fechas
1: También
2: también,
1: en octubre, 23 de
2: ¿verdad?
1: octubre.
0: 23 de
2: Así
0: octubre.
2: es, a ver qué sucede. Estamos trabajando sobre el proyecto y ojalá que podamos lograrlo rápido, primero Dios.
0: Así es, no, se va a lograr, se va a lograr. Muy bien, pues otra canción más. ¿Qué tiempo tenemos, Sergio? Ahí. Ahora
2: Tengo
0: sí
2: como
0: que
2: 20 minutos nada más.
0: todavía.
1: Sí, todavía tenemos
0: Ah, muy
1: tiempo.
0: bien, ahora sí que bien, platicamos otra, ¿no es cierto? Más
2: Así
0: música.
2: te quiero yo.
0: Así te quiero yo, bellísima canción.
3: Igual de feo, ¿sí?

0: no, no, pues tienen, tienen público aquí nuestro amigo Servando. Acaba de arribar la señora Juanita, ¿verdad? Que pues ella laboró aquí, ¿por cuántos años?
1: Por un ratito. 18 más 3.
0: Ay, qué huele. Muy bien, vino a saludar a las estrellas, le digo, no, pues acá están adentro, ¿verdad? Muy bien, bueno, pues así te quiero yo, cerca del mar, ese bello popurrí que nos interpretaron y todas las canciones. Me imagino yo que la selección que van haciendo entre ensayo y ensayo van sumando canciones a su repertorio. Actualmente, ¿cuántas canciones tendrán ya montadas? ¿Unas 20,
2: pues,
0: 30?
2: No, no, tenemos como unas 80 canciones, ajá, más o menos.
0: Hablé de dije 30.
2: Lo que pasa es que si nos escuchan cantar las mismas canciones, bueno, ya es una coincidencia, ¿no?
0: Sí, sí, sí.
2: No, pero sí tenemos 80. Unas 80 más o menos, sí.
0: Okay. Bueno, pues hay tela de dónde cortar.
2: Así es.
0: Bueno, pues perfecto. Bueno, pues vamos a seguirlos deleitando con esas canciones que, pues no sé, ¿qué sienten ustedes el hecho de que todas las personas en las presentaciones, alguna anécdota que nos quieran comentar de sus presentaciones que tienen o que han tenido? No sé quién es el galán de la rondalla Diamante Nayar, que luego se le arriman las señoras ahí o las muchachas. ¿Se le arriman a Sergio?
1: Ya, ya se
0: vieron. No, no, no, pues.
3: ¿Quién fue?
0: No sé si hay anécdotas de ese tipo. No,
4: ¿quién es el galán ahí?
5: No declaren porque les va a ir mal.
2: Aquí el único chavalón y soltero es Sergio.
3: Vamos a decir que es Lupillo.
0: Ah, Lupillo.
3: Ah, sí,

0: poquitos, pero ahorita que ya somos otra vez una rondalla ya numerosa, como Diamante Nayar, vamos a tratar de buscar por ahí las oportunidades para poder estar representando al estado, pues, en algunos encuentros nacionales, ¿no? Vamos a ir por pasos, porque también no se me ha quitado esa espinita de llegar a un encuentro internacional, pero pues vamos a ir paso a paso. Yo creo que primero pues es ir con un encuentro nacional para que los compañeros también se den
1: Lo
0: cuenta de,
1: experimenten, ¿no?
0: ajá,
1: Y como
0: del
1: dices,
0: nivel de
1: mucho.
0: rondallas que hay en toda la República, ¿no?
1: Ajá.
0: Porque también, si bien en algunos otros países no se les conoce como rondallas, se les conoce como tuna.
1: Tuna.
0: Entonces, pues,
1: De origen español.
0: de origen español, es
1: Ah,
0: correcto.
1: okay.
0: Entonces, pues, por ahí, creo que si mal no recuerdo, en el 2018 nos habían invitado a Colombia a un encuentro internacional. Como era muy costoso el viaje, pues mejor optamos
1: Tiene que
0: por no
1: pagar
0: ir.
1: la
0: Ajá,
1: bolsa.
0: entonces dijimos, mejor nos vamos preparando, ahorrando nosotros para que nuestro gremio pueda también apoyarnos y buscar la manera de que alguien más nos pueda apoyar y así viajar, porque sí hicimos la cotización, viajar con todo y las guitarras y no, hombre, nos salía muy disparado. Entonces
1: Un buen
0: dijimos, mejor que
1: dinero,
0: allá
1: ¿no?
0: alguien nos preste unas guitarras y ya viajamos con la pura maleta, ¿no? Pero sí, la intención es tratar de volver a los encuentros.
1: Y como estaba lo que estaba mencionando, pues poco a poco se llega lejos, ¿verdad? Es como, por ejemplo, si un niño que hoy nació y ya quiere ser presidente, ¿no? Pues espérate, tienes que primero gatear, ¿verdad? Hay que gatear para
2: Aunque
1: luego
2: no tenga
1: caminar.
2: talento,
1: Y
0: ¿no?
1: es poco a poco
0: No, lo.
1: y llegar, y todas las metas se cumplen. Cuando hay disciplina, todas las metas se cumplen.
0: Sí, bueno, como también nosotros Rondalla Integrante de Monterrey nos damos cuenta de que tratamos de fomentar la competitividad sana,
1: Que no me
0: haciendo
1: falle.
0: estos encuentros estatales,
1: Sí.
0: o un encuentro estatal más bien de rondallas, para que pues tengamos actividad, ¿no? Y no dejar de estar tocando, estar sacando nuevo repertorio. Pues también ya, si mal no recuerdo, los maestros también ya fueron a un concurso de rondalla y
1: Como rondalla
0: como
1: diamante.
0: rondalla diamante y y creo que les fue muy bien,
1: Sí, segundo
0: y
1: lugar a nivel nacional.
0: entonces por eso digo que yo creo que nos acoplaba muy bien y sobre todo porque pues yo lo noté en las canciones que ellas tocaban, que mucho repertorio lo compartíamos y sí, fue en cuestión de 2, 3 semanas. Sacámoslo de un evento de aproximadamente 1 hora. Si hay por ahí alguien que sepa de que montar varios integrantes de músicos a veces tarda un poquito en congeniar, pero nosotros lo hicimos de una manera muy muy pronta, ¿no? Y
1: Qué
0: oportuna.
1: bueno, muy bien. Bueno, pues vamos a escuchar, ahora sí que le están hablando que quieren una serenata, ¿verdad?
2: A esta hora.
1: A esta hora. A esta hora de la mañana fresca,
3: Que sea un
1: ¿verdad?
3: kilo de tortillas,
1: Un kilo
3: tres
1: de tortillas. La despensa, no la
2: surtido.
1: Bueno, vamos a escuchar cuál canción.
3: Sentencia, nos vamos a
1: Sentencia.
3: vengar.
1: Muy bien. Aquí para la señora Juanita.
4: Ay, no, pero yo encantada de escuchar esa canción que tanto me gusta. Felicidades.
3: Gracias.

0: que todo lo que inicia termina, ¿verdad? Ya me está haciendo, por allá, me dan indicaciones, Nesa, que estamos llegando al final de este programa Románticas de Ayer. Y bueno, yo muy contento, el público seguramente también contentos de que hayan estado aquí con nosotros. El día de hoy, bueno, pues disfrutamos de una bella serenata aquí con la rondalla Diamante en la Yar. Muchísimas gracias. ¿Algún mensaje que quieran mandar ustedes? Para ver, él casi no habla, ¿verdad? Bueno, ¿algún mensaje final para el público?
1: Un saludo a la familia, un abrazo a toda la gente de aquí, de Tepic, de Nayarit, amigos, vecinos, y deseando que tengan una excelente mañana y llena de salud, amor, prosperidad.
0: Muy bien, muchísimas gracias por habernos acompañado, su amigo de siempre, Eduardo Zamora González, le dice gracias, bonito día, nos escuchamos el domingo de 5 de la tarde a 7 de la noche, es la edición de Domingos Románticas de Ayer. Gracias, Nesa, gracias público por habernos acompañado.
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1: Diez cincuenta y nueve.

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1: Nayarit avanza en la certificación fitosanitaria internacional para permitir que los productores locales exporten aguacate directamente a otros países, sin necesidad de triangular a través de otros estados, informó César Octavio Lara Fonseca, titular de la Secretaría de Economía de Nayarit. Tras la publicación en la página Sierra Madre Gold and Silver, en la que se informó sobre unas pruebas metalúrgicas cerca de Tepic que demostraron buenos resultados tanto en la recuperación de oro como de plata, el gobierno federal analiza la posibilidad de la explotación minera en el estado. Este fue el corte informativo para Aztlán Radio, informó Gabriel Carrillo, la voz de nuestro origen.

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0: 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Son las 11:09.
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1: Son las 11:14.
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1: Las 11:18 minutos.

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1: 11:21. 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
1: Son las 11:25.

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2: 11:36.

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Son las 11:39. 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
1: Ya son las 11:44.

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1: 11:51.
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1: Las 11:55.

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0: Las 12:01.
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2: Las 12:05.

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1: Las 12:10.
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2: 12:20.
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1: Las 12:24 minutos.

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1: Las 12:29.
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1: Las 12:37.

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1: Las 12:40.
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1: Las 12:43.

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1: Las 12:48.
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1: Doce cincuenta y uno.

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1: Las 12:54.

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2: Es la una.
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0: acerca de cómo el deporte les va cambiando el sistema familiar, les va cambiando la rutina, les va cambiando la vida. También en este espacio han estado con nosotros jugadoras profesionales, campeonas del mundo, pero también han estado las señoras que juegan voleibol, que pues lo juegan para estar unidas, para hacer equipo, para continuar activas de alguna manera. Por la cabina de Conmarca M han pasado campeonas mundiales, medallistas nacionales, primeros lugares, campeonas nacionales, pero también han estado presentes las que van iniciando con todas las ganas del mundo y un montón de sueños que cumplir. En este espacio nos han contado su historia de cómo ha sido su primer contacto con el deporte, de todas las experiencias que el deporte les ha dado, pero también de las situaciones que han enfrentado. De eso se trata este programa, de destacar lo que hacen las mujeres en la industria del deporte, de cómo les ha ido, de las pruebas y los retos que hay que superar en cada una de las disciplinas que a veces se han estereotipado. Un montón de sueños también que cumplir, y el deporte convencional también, el deporte adaptado, el deporte profesional, el deporte de alto rendimiento, del deporte amateur, y a todas y cada una, por supuesto, mi agradecimiento con todo el corazón por acudir al llamado de Conmarca M. Y gracias también a quien pensó en este concepto de Conmarca M, el director de Aztlán Radio, Alejandro Hinojosa. Desde aquí le mandó un gran abrazo y un agradecimiento, porque él pensó en el concepto. Él me dijo un día, Michelle, me mandó llamar, y me dijo, necesitamos en Aztlán Radio un programa, sí, con información deportiva, porque ya tenemos un abanico de eso, tenemos a mis compañeros por la tarde, ¿no? Con tu programa, también al mediodía, mis compañeros Diego y Jorge, los espacios en este mismo horario, lunes y viernes, pero también están los cronistas deportivos por la mañana. Entonces él me decía, necesitamos un programa que cumpla las expectativas para las mujeres que son deportistas, las notas deportivas que dan las mujeres, obviamente transmitida por mujeres, y así es como nació el concepto de Conmarca M. Después tuvimos ahí algunas lluvias de ideas para el nombre del programa, que también fue algo bien especial para mí, porque la lluvia de ideas me apoyó mi hija mayor a buscar un nombre que pudiera quedar con este concepto, este programa. Lo trajimos a la dirección con Alejandro, y bueno, él le dio luz verde, y hace un año exactamente iniciamos con este proyecto para dar a conocer pues los logros de las mujeres, como decimos en al inicio del programa en nuestra cortinilla. Empezamos con algunas notas, a meter la nota del día, después nos enfocamos un poquito más a lo que es la entrevista de nuestras invitadas, de cómo nace su primer contacto con el deporte y todo lo que ya comentamos, su historia de vida también, y bueno, también tomar en cuenta lo que sucede con las mujeres, por supuesto en el deporte local, pero también con las mujeres en el deporte a nivel nacional. Hay muchas mexicanas que han estado dando nota durante todo este año, en este espacio lo hemos dado a conocer, también a nivel internacional, y todo lo que ha revolucionado la presencia de las mujeres en el deporte. En este espacio dimos a conocer la intervención de una primera umpire en las grandes ligas, también dimos a conocer que una mujer hacía pruebas para ser parte de un equipo de liga mexicana, como lo era con la Águila de Veracruz. Incluso esta chica estuvo aquí en el Coloso del Pacífico en la pretemporada. Muchas cosas que las mujeres empiezan a hacer y abrir camino para las que vienen atrás. Han sido 42 programas con historias y mujeres increíbles que tienen marca M y van marcando la diferencia. Las mujeres en el deporte, rompiendo barreras históricas, desafían estereotipos y transforman a la sociedad. Pioneras, abriendo un camino para las que vienen atrás. Con marca M, un año al aire, y hoy platicamos además con las campeonas panamericanas Dana Michelle López Amézquita y también con Camila González. En un momento van a estar en este espacio platicándonos, por supuesto, toda su experiencia. Así es que tenemos un año al aire, todavía nos faltan muchísimas que invitar, muchísimos deportes que tomar en cuenta, y bueno, pues en eso estamos, vamos a hacer la tarea. Así es que si ustedes tienen algún comentario, alguna sugerencia para este programa, es bienvenida. Por supuesto, también agradecer a la producción, ahí está Dani Sig en los controles, también en la cuestión del Facebook y las redes sociales, a Sandra Carvajal, por supuesto a Sergio Andrade, que también ahí de repente me traen cortita. Entonces pues un agradecimiento a todos ellos en la cuestión técnica, y pues por supuesto también a todos ustedes ustedes que siempre están presentes en este programa a través del Facebook, a través de la estación de radio, en su celular. Entonces, un gran agradecimiento porque tenemos un año al aire. Continuamos con más en Conmarca M. Tenemos más felicitaciones para dar paso a nuestras entrevistas.
1: Hola, buenas tardes. Felicito a Michelle Cruz. Soy Blanca Rodríguez, presidenta de la Asociación de Fisicoculturismo y Fitness. Ya tuve el honor de estar en este programa con Marca M, que como su nombre lo dice, y bien atinado, M de mujer, M de las mejores, o M de más y más. Podemos hacer más y más como mujeres, como emprendedoras, como exitosas. Agradezco la invitación que nos hizo Michelle Cruz, el cual la felicito porque es un programa excelente, es un programa que podemos ser nosotras mismas, que nos abrimos a explicar lo que se hace, lo que podemos hacer como mujeres y lo que hemos logrado en la vida. Gracias y la felicito grandemente por este hermoso programa, por dar oportunidad a las mujeres en un programa especial.
2: Soy Alejandra Ávila, presidenta de la Asociación de Boxeo Lesto Nayarit, y Marca M ha sido un espacio seguro donde las mujeres que vivimos, trabajamos y transformamos el deporte hemos encontrado voz, comunidad y libertad para expresarnos. Feliz aniversario a Michelle y a todo el equipo de Marca M, que sigan creando espacios que inspiran y abren camino.

0: Gracias, continuamos con más en este programa, un año al aire, gracias a la presidenta de la Asociación de Físico Constructivismo y Fitness y también Alejandra Ávila, dirigente del boxeo local. Ellas también ya estuvieron aquí contándonos su historia y el día de hoy tenemos a dos campeonas panamericanas, campeonas también de Olimpiada Nacional. Me da mucho gusto recibir, y es que ya las habíamos invitado y las agendas no nos cuadraban porque la escuela o porque la competencia, pero ya las tenemos aquí. Me da mucho gusto que estén con nosotros. Están Dana Michelle López Amézquita y también Camila González Velázquez. Chicas, bienvenidas. Ellas van llegando de Puebla porque estuvieron en la segunda edición de la Copa Panamericana de frontón 30 metros y pues regresaron con medallas. Muchachas, pues ¿cómo les fue? ¿Cómo se sintieron en este evento internacional? ¿Era lo que esperaban? ¿Se cumplieron los objetivos? ¿Quién empieza?
1: Pues por mi parte sí se cumplió un objetivo, que era, pues por ejemplo, el año pasado, que no cumplí, que quedé subcampeona en paletagoma individual. Y pues ahora sí logré, vaya, ese objetivo contra Argentina. Y pues en el singles de raqueta otra vez me volvió a tocar subcampeonar. Pero pues la verdad sí me siento satisfecha y contenta con ese resultado de palagoma, que la verdad era el que estaba buscando más que nada.
0: Oye, te tocó pues dos medallas, ¿no? Una de plata y una de oro.
1: Uh-huh. Sí.
0: Ok, y por acá, Camila, en tu caso eres campeona también en parejas mixtas.
2: Sí.
0: ¿Qué onda ahí? ¿Cómo estuvo la competencia? Y bueno, tú también eres tanto en individual, pero ahora pues cuando juegas individual me imagino que es más fácil porque tú te administras, tú sabes tu ritmo, pero ya cuando estás compartiendo la responsabilidad con un compañero en este caso.
2: Sí, es un poquito complicado porque pues tenemos diferente modo de juego, pero nos logramos adaptar, mi compañero Macías de Aguascalientes y yo, y pues logramos nuestro resultado que teníamos, que es el oro, y la verdad es que la competencia sí estuvo pesadita, porque teníamos mucho nervios los dos, pero lo bueno es que pues logramos llegar al objetivo que teníamos planteado desde un inicio y nos vamos contentos, la verdad.
0: Sí, oye, nada más participaste en duplas, ¿no? En lo individual, ¿no?
2: No, en individual por el ranking, como que en tercero le tocó a Dana y a Valeria de Jalisco llegar en esa modalidad.
0: Porque son de la misma categoría, ¿no? La juvenil B. Sí. Oigan, ¿y qué tal el nivel de esta copa? ¿Es mayor a lo que vivieron en la Olimpiada Nacional?
1: Bueno, por mi parte, en la palagoma, pues sí sentí bastante pesado el tema de Argentina, porque pues ahí es una modalidad que ellos pues dominan. Sí, o sea, es lo que juegan. La raqueta, pues No, es una modalidad que ellos suelen jugar mucho. Y estaba platicando con una compañera, una amiga más bien, de allá de Argentina, también antes de la copa, y diciéndome, es que llevamos un mes practicando raqueta apenas. Y aquí,
0: ¿y tú qué dijiste, un mes?
1: Sí, o sea, porque no es algo que
0: tú llevas toda la vida.
1: Ajá, y ya, pero pues la palagoma sí es algo que entrenan siempre, siempre, siempre. Uh-huh.
0: Sí, pues por eso es campeona nacional 4 veces. Oye, Camila, en tu caso, ¿cómo ha sido tu contacto con el frontón? ¿Por qué decidiste este deporte?
2: Pues mi historia es un poco rara, la verdad, porque es que a mí me tocó que en cuarentena mi maestro de educación física nos puso como que una actividad con raqueta. Uh-huh. Entonces a mí me gustó pues como que eso. Y empecé a investigar, pero no quería tenis.
0: Okay.
2: Entonces mi papá, como jugaba de chiquito en la Alameda, me dijo que había un deporte que se llamaba frontenis y que podía ir a una clase a ver si me agradaba. Y pues me gustó, fue una clase, me agradó y pues ahí me quedé.
0: ¿Y de ahí para el Real?
2: Sí.
0: Oye, ¿y cuál ha sido como tu competencia más importante que has estado, que te ha dado el frontón?
2: Ay, no sé.
0: ¿La Olimpiada?
2: Con nadie, quizá.
3: Pero que yo las veo en las redes sociales y bueno, también en las redes sociales de sus papás, de Luis López y también de Rogeiro, que vamos a ir a tal campeonato a Puebla, vamos a ir a León, vamos a ir a Monterrey, vamos a ir a México, y todo el año se la pasan en estas competencias, pero obviamente como parte de su preparación, ¿no? ¿Eso es todo el año o tienen ustedes como un ciclo?
1: Pues vaya, es todo el año, es dependiendo de cómo vaya saliendo y cómo se vayan pues agarrando cada estado, porque es como de que a veces pide tal federación esta o aquel, o sea, de torneos los piden. Entonces es dependiendo quién pida y cuántos torneos son. Por ejemplo, este año salimos mucho porque todos son clasificatorios, o sea, todos suman puntos y para quedar en el ranking. O sea, y así es como se maneja, casi acá no son tanto concentraciones. O sea, si no es primero clasificas y luego se hacen las concentraciones de preselección para luego sacar la selección. O sea, es demasiado como
3: la competencia, ajá, veo la competencia.
1: Sí.
3: Y si no llegas a ir a uno de esos clasificatorios,
1: sí,
3: pues
1: te puede afectar demasiado.
3: Vas quedando abajo del ranking.
1: Sí, pues obviamente, pues sí te pueden tomar en cuenta, pero claro está que pues obviamente le van a dar prioridad a los que van a todos los torneos, porque pues ni modo de decir, o sea, sí puedes jugar mejor que otras personas que van a todos, pero pues no es justo, o sea, no es algo equitativo, vaya.
3: Ajá. Y en tu caso, Camila, ¿cómo has sentido es la presencia en estos torneos a los que han ido?
2: Es que este año, se supone que este año es como el difícil, porque me junto en la categoría de Dana, que es un año mayor.
3: O sea, que tú acabas de llegar a esta categoría, es tu primer año en esta categoría.
2: Ajá, okay. Sí. Y pues la verdad que ese nivel de esa categoría sí está pesadito.
3: ¿Sí sentiste la diferencia?
2: Es que sí, sí hay como que más jugadoras.
3: Ok.
2: Entonces, sí, el nivel sí está más difícil. Pero pues yo creo que estuvo bien, porque logré estar entre los primeros tres. En este último sí me fue un poquito mal, porque no logré quedar, pero yo creo que estuvo bien.
3: Muy bien, y en todos estos torneos que han ido, ¿cuál es el que más les gusta? Porque bueno, cada año son como las mismas ediciones, los mismos estados, ¿no? ¿En dónde les gusta más participar?
2: A mí la cancha que más me gusta es la de Aguascalientes o la de Ciudad de México, el Club España.
3: Ok, bueno, pues es que la Ciudad de México es como que ahí la mata, ¿no? Del frontón.
2: Sí.
3: ¿Sí? ¿Y a ti, Dana?
1: Pues a mí no me había tocado ir, pero este año que fui al Alpino Chipinque, la verdad sí me gustaron esas canchas.
3: ¿Es?
1: En Monterrey.
3: Ah.
1: Bueno, a mí lo personal sí me gusta ir mucho a Monterrey. Sí, se me hace muy lindo ahí. Uh-huh. Y también pues Aguascalientes. El club campestre está muy, muy bonito.
3: Coincides con Camila. Oigan, y en la preparación del día a día, ¿cómo les va? ¿Cómo es un día de entrenamiento para ustedes que pues están muy jovencitas, están por los 16, 17 y que están combinando con el estudio, la preparatoria, a punto de iniciar el ciclo escolar, que ya es su último año de prepa? No sé, en tu caso, ¿cómo combinar los estudios con los entrenamientos, más en ustedes que son pues atletas de alto rendimiento? ¿Quién empieza? Cualquiera de las dos, que me platique cómo les va con eso de la escuela y la entrenada.
2: Pues yo siento que si sabemos cómo organizarnos, se nos puede facilitar un poquito, porque bueno, yo por ejemplo, nosotros entrenamos a veces como de 5 en el gym. Uh-huh. A 6 y de 6 a 8 en la cancha. Uh-huh. Entonces es como salgo de la escuela 2:30, me voy como de 2:30 a 3 y de 3 a 4:30 hago estudios, tarea, proyectos, ajá, o estudiar para un examen y así. O sea, voy modificando mis planes de estudio. Y ya en la noche cuando llego a casa pues me baño, y si me faltó algo pues lo avanzo ahí, o en la mañana cuando me despierto si me faltó algo antes de la escuela.
3: Wow. ¿Se te ha hecho complicado de decir, ay no, ya mañana el entrenamiento, no entregué o no voy a ir, o has llegado a ese punto de repente?
2: Sí, sí, hay veces que debo de faltar para poder lograr hacer un proyecto, sí.
3: Sí, ¿y en tu caso, Dana?
1: Pues yo de preferencia trato de hacer todo en la escuela. No, okay. Prefiero no, porque pues yo saliendo de la escuela, pues tengo que, bueno, ahora me va a tocar irme a las canchas saliendo de la escuela, Y entonces son muchas cosas, por ejemplo, el tema del traslado de la escuela a mi casa, que hago pues mínimo 20 minutos, pero pues por ejemplo este último año tuve que estarme llevando la mochila de entrenamiento a la escuela para pues saliendo de la escuela ir al gimnasio o irme a correr. Entonces pues sí es como esa parte, sí es complicada el tema de los tiempos, porque pues sí es como el tema también de depender uno como niño pequeño de los papás, ¿no? Y más como pues niña, ¿no? Esa sí es como la parte más difícil, pero pues también el tema de salir a torneos y más ahorita, por ejemplo, este año sí fue difícil el que acabo de culminar y ahorita el que voy a empezar pues ya, como dices, es mi último año de prepa, uh-huh. Entonces es el tema de terminar la prepa y también la admisión a la universidad. Entonces sí va a ser
3: en
1: como
3: esa cuestión está como más
1: sí
3: de concentrarse, sí, de concentrarse, ¿no?
1: Sí, pues tener que acoplarme a todo.
3: Claro. Oigan, y por ejemplo en la Olimpiada Nacional, que también les fue bastante bien, en tu caso, Camila, ¿cómo vas en los de CONADE?
4: ¿En los de CONADE?
3: ¿En Juegos Nacionales CONADE o la Olimpiada Nacional?
4: ¿De resultados? Ajá. Pues este año quedé en tercer lugar en front tenis inglés. Ajá. El año pasado quedé en segundo lugar de front y paleta goma. Y el antepasado quedé en dobles de front con Dana.
3: Claro, ¿y todavía les queda un rato de participar en CONADE?
4: Sí, a mí me quedan 4 años, como creo, cuatro años.
3: Oye, Camila, y yo además veo que, bueno, tú estás ahí también en muy aplicada, pero también tu hermana lo practica, ¿no?
4: Sí.
3: ¿Y ahí tú jalaste a tu hermana que lo practicara?
4: Es que Katherine y yo siempre hemos sido como, bueno, yo soy la que más se mete a eso, pero Katherine es como de que ve y ve que me divierto y como que yo también quiere, sí. Por ejemplo, antes practicábamos gimnasia, ajá, entonces dejamos de practicar porque yo tuve una lesión y como que me dio miedo, entonces fui al frontón y como que vio que sí me divertía y dijo, ah, pues yo también quiero ir.
3: ¿Y también ella le ha ido bien?
4: Sí, le ha ido bien. Este año sí estuvo medio complicado porque son muchas niñas en su categoría, ajá, y el nivel sí está muy, muy fuerte, pero pues sí le ha ido bien.
3: Oye, me decías hace rato, yo busqué un deporte que tuviera que ver con la raqueta, no quería tenis, y luego ya conocí el frontón. ¿Y cuándo te diste cuenta que tenías las habilidades para hacerla, para ir a campeonatos nacionales, a esta internacional? ¿Qué dijiste? Sí, esto es lo mío.
4: Pues es que como me gustaba, yo, o sea, no era como que dijera, ay, sí tengo una habilidad, era como de, me gusta, pues voy a conseguir tener esa habilidad para pues poder seguir. Ajá. Y de ahí
3: Copa Panamericana fue tu primer internacional, ¿no?
4: No, el año pasado fui, pero el año pasado me tocó ir en la especialidad de paleta goma mixto. Ajá. Con uno de Jalisco que se llama, ay, ¿cómo se llama?
1: Enrique.
4: Ah, Enrique. Enrique. Okay. Pero como le digo, Kike.
3: Y ahora con Alejandro.
4: Sí, así es, Alejandro.
3: Okay. Y ahí el rollo de no se ven, no se entrenan, se concentran o o ya está el día de la competencia y ya cada quien sabe qué rollo.
4: Sí, es que, o sea, no es como, nos dicen hasta antes de reclutarnos, uh-huh, nos dicen de que pues vas a ir con tal pareja. Entonces ya un día antes de las competencias es como que vas, platicas con él y le dices qué onda, qué rollo, y nos ponemos de acuerdo, porque en los torneos nacionales no es como que sepamos de que, ay, pues voy a jugar contigo, cuál va a ser nuestra estrategia, no sabemos hasta el final.
3: Oye, ¿y el apoyo en casa, qué te dicen en tu casa? Yo veo a tu papá y a tu mamá bien aplicados.
4: Sí, la verdad es que sí me apoyan mucho,
3: Y a su tío. Y a su tío que el día de hoy la acompañó el otro día.
4: Sí, no, mis papás sí me apoyan mucho en eso de los viajes y todo. También mi tío es el que me patrocina el hotel y cuando necesito herramientas y así. Ajá. Pero pues mis papás son los principales en eso, de que me ayudan en todo.
3: Muy bien, y por acá, Dana, ¿cómo te has sentido en estas últimas competencias? Tú llevas pues toda la vida también en lo que es el frontón. Año con año, ¿notas alguna diferencia o algo
0: que yo las veo, yo veo tus fotos y en sus competencias y veo sus caritas de felicidad, de que lo están disfrutando. ¿Qué es eso que disfrutan? ¿Qué es esa esencia que tiene el frontón que las hace año con año pues ser unas campeonas?
1: Bueno, pues últimamente lo que a mí me ha tocado disfrutar mucho es el compañerismo. Okay. La compañía que me ha tocado, la verdad creo que ha sido bastante buena, tanto con la parte pues femenina, que son mis amigas, tanto como con la masculina. La verdad creo que he conectado muy bien con diversos niños que son mis amigos, que nunca creí, por ejemplo, antes yo no era tan abierta como ahorita. Y creo que esa es como la parte que más ha denotado de todos los torneos que me han tocado desde pues este año. Y lo también creo que algo que pues también por esa parte me ha hecho avanzar y ver viendo otro tipo de cosas, de aspectos que tengo que pulir, de aspectos que tengo que trabajar.
0: ¿Ya en lo deportivo?
1: Sí, porque pues eso es algo que me gusta mucho del círculo, que pues es muy, muy, pues ¿cómo decirlo? O sea, es mucho apoyo mutuo. O sea, así como yo salgo de partidos, mis amigas o amigos, principalmente pues varones, que también pues ya están en otro nivel, vaya, porque pues yo es hasta primera fuerza ya. Entonces es salir del partido, dar retro y pues ver qué se puede pulir, qué se puede mejorar y también de qué manera. Entonces siento que eso sí es como algo que me ha enseñado mucho este año y el deporte, la verdad, también.
0: Oye, me dices, es que tenemos como más compañerismo, como que son mis amigas, y cuando te toca jugar con ellas ahí, ¿qué? ¿Ahí ya
1: no
0: son
1: pues,
0: amigas?
1: No, pues claro, obviamente dentro de la cancha es una cosa, aunque sí te lleves muy bien, obviamente, pues no es como que...
0: Te voy a dar chance.
1: Ajá, no se puede. Porque pues eso al final de cuentas pues no habla bien de ti ni como persona ni como atleta. O sea, porque pues entras a la cancha y vas a algo, no vas a jugar, no vas a pues a cotorrear, como quien dice, ¿no? Uh-huh. Obviamente fuera de es otro tema. O sea, y eso también pues habla mucho de ti si pues dentro de la cancha porque te enojas o porque esto porque lo otro, pues fuera también pues no. Sino que saber separar esos dos aspectos, ese tema de, pues, aquí adentro sí nos jalamos de los pelos, por así decirlo, porque obviamente todas quieren ganar, sí. Y eso no es algo que se niegue, o sea, y es normal, es pues naturaleza, vaya, del deporte, o sea, la competitividad, porque pues, como vuelvo a decir, no vas a jugar, no vas a ver qué pasa. Vas a demostrar todo lo que has estado trabajando y todo lo que has entrenado y todo lo que pues te ha tocado sacrificar. O sea, es el resultado el que vas a mostrar en la cancha. Ya afuera, pues obviamente sí, pues y padrísimo hasta salir a comer juntos y todo el tema, pero pues sí, es ese tema de que se debe de saber separar, vaya.
0: Y que eso es lo que también les da el deporte, ¿no? Bueno, obviamente la convivencia, el conocer a otras jugadoras, pero también la cuestión de saber, de tener claro, vengo a jugar y a tener mi resultado porque tengo un objetivo, pero también puedo pues intercambiar, ¿no? De alguna manera las experiencias con el resto de los competidores. En tu caso, pues, el apoyo en casa es 100%, tu papá siempre pendiente de ti, también un saludo porque también la acompañó a la entrevista, y pues también, ¿no? El otro día me decías que estabas muy impresionada por la respuesta y convocatoria que tenía tus papás cuando se requería el apoyo para las competencias, ¿no?
1: Sí.
0: Y todo sigue igual.
1: Pues sí, es la verdad, es bonito seguir viendo eso. Sí, o sea, siento que es otra cosa como que también te hace querer seguir así porque pues ves la respuesta de las personas con tus papás y también te hace querer tener un círculo así de apoyo.
0: Sí, finalmente forman como una familia, ¿no? Porque pues se ven mucho, se ven todos los días, se entrenan juntas, van a los campeonatos y demás. ¿Sí? ¿Sí conviven mucho?
1: Pues ¿sí? Sí, solamente que en los viajes sí, usualmente sí es más individual, porque pues ahí sí es como de que, a menos de que sí se junte mucha gente, ya, es como para ver el tema de en equipo.
3: Oye, ¿y entrenan en el mismo lugar? Y ahora que llegan con medallas internacionales, con medallas de olimpiada, ¿qué les dicen las más chiquitas, las que van empezando?
1: Pues, por mi parte, las chiquitas, o sea, no sé, siempre es como, pues, saludar y platicar a veces si ellas quieren, obviamente, porque pues no es como que sí, yo llegue y pues no.
3: Ellas se acercan.
1: Obvio, porque, sí, claro, porque pues al final de cuentas ellas son las que pues les interesa, ¿no? Y pues obviamente cuando una niña sí me pide pues platicar, pues obviamente sin problema estoy abierta. Y eso también es bonito, porque pues al final de cuentas sí demuestra como otra parte del trabajo que has hecho, porque pues sí hay personas, bueno, o sea, por ejemplo, otras mujeres de primera fuerza que a las niñas no les gusta acercárseles porque piensan que son muy sangronas, o sea, porque son muy sangronas o se comportan muy así con las demás personas, entonces pues no dan ganas. Y lo digo por experiencia, porque pues ya en lo te personal tengo. Sí me llegó a tocar a mí como de que, ay, no, siento que me va a hacer el feo.
3: Que me va a regañar.
1: Y en otras, y pues por otras partes, pues bastante muy buena reacción con otras jugadoras de primera fuerza, así como pues una de ellas, Dulce Miranda Figueroa de Jalisco, la verdad sí, muy, muy, muy buena, muy linda persona.
3: ¿Ella está, es de las mayores?
1: Sí, de hecho ella ahorita está clasificada para el Mundial Absoluto en Venado Tuerto, Argentina. Wow. Sí, en dos categorías. Uh-huh. Y pues eso sí es como de que poder platicar con ella y darme el lujo de que sí me responda de buena manera, la verdad se siente muy bonito, y eso es algo que también me gusta cuando las pequeñas sí me buscan a mí, como que puedan sentir eso que yo siento cuando hablo con las grandes.
3: Al revés.
1: Sí.
3: ¿Y a ti, Camila, cómo te ha ido con eso, con tus compañeras que te ven que llegan con medallas, que les va bien en los torneos?
4: Pues la verdad, nomás está Jamie y Katherine. Ajá. Y pues a Jamie ya le tocó vivir esa experiencia en este. Ajá. Y Katherine pues es mi hermana, entonces no es como que me platiquen mucho, nomás dicen de que, ah, ¿cómo estuvo? Y ya, pues, sí. Con quien sí me toca es con mis primos chiquitos. Okay. Que ven las medallas en el cuarto y de que las quieren agarrar y así, pues. Bueno, yo lo que hago es que, por ejemplo, con mis sobrinos, sí se las pongo para que jueguen con ellas y así. Y ya cuando me preguntan, pues les pongo videos y les contesto las dudas que tienen ellas.
3: Claro. Oye, y en este caso, sí, ok. Ya me están apurando. Pero ahora los entrenamientos, ¿qué va a pasar después de esta competencia? Van llegando con estas medallas de la Copa Panamericana. ¿Tienen descanso? ¿Hay competencias en puerta? ¿Cómo es la actividad?
4: Pues, bueno, a mí mi entrenador me dijo que ya desde ahorita a las 5 empezamos otra vez los entrenamientos para entrenar para el siguiente proceso selectivo de la tercera copa, bueno, yo, que se inicia desde noviembre. Uh-huh. Y creo que está en puerta el sub-22. Okay. Entonces también.
3: ¿Y tú dónde entrenas y quién es tu entrenador?
4: En el centro de raqueta. Okay. Don Raimundo López Casillas, con mi entrenador Michel Robles Quintero y el profe Luis.
3: Ok, ¿y tú también en el mismo uh-huh. lugar? ¿Y los mismos horarios y todo?
1: Sí, bueno, ahorita probablemente le empiezo a cambiar un poquito por el tema de la prueba, pero sí.
3: Uh-huh. Sí, si quieren conocer más acerca del frontón, pues pueden acercarse al centro de raqueta Raimundo López Casillas, que está en las instalaciones de la feria, ahí casi enfrente del palenque, por la explanada, por ahí, y a partir de las 4 de la tarde.
1: 4:30.
3: Uh-huh. 4:30 de la tarde. Chicas, ¿ustedes cómo se sienten en ser consideradas de alguna manera pues de las máximas exponentes del frontón en estos tiempos? ¿Quién empieza?
1: Pues sí, se siente padre, porque ¿sí? pues al final de cuentas pues es algo por lo que trabajas, entonces ver el fruto de ello pues es lo que más te reconforta, porque es muy reconfortante eso. Y pues obviamente este tipo de pues competencias te abren las puertas a otras competencias más arriba. Ajá. Y pues ayuda a dar foco a las generaciones pequeñas en vez de tener que salir hasta las grandes,
4: y pues ahí apenas puedas empezar a sobresalir. Entonces sí es como, pues, padrísimo estar
0: en pues, estas sí, instancias.
4: Sí, aunque pues, o sea, sea por así decirlo pequeñito, por así decirlo como un sub, pues es sub 18 como quien dice vaya, pues al final de cuentas en cada categoría están diferentes niveles y en todos hay niveles muy buenos y niveles pues bajos, pero pues estar en los niveles altos de nuestra categoría la verdad pues sí, sí es bastante reconfortante.
0: Okay, y a ti cómo
2: pues lo sientes? Muy contenta porque se ve, bueno, se ve el desempeño que le he puesto estos años para llegar hasta ahí. Uh-huh. Y la verdad que como dice Ana, sí te abre muchas puertas, la gente pues ve que eres buena y así, y pues me voy contenta con todo, la verdad.
0: Oye, ¿en la escuela qué les dicen cuando llegan con sus medallas?
2: Pues a mí, es que no soy tanto como de que me guste que me digan.
0: Pero a lo mejor si te dicen, ay, ganaste medalla, o cómo sí, te fue.
2: Sí, sí, por ejemplo, ahorita que hicieron las publicaciones de Incofit y los de la radio y así, como que sí me llegan los mensajes de mis amigos de que, ah, felicidades, y que cuando dicen de que como que empiezan a hacer muchos posteos de que se te va a subir la fama y así, pero se siente bonito.
0: ¿Sí?
2: Porque hay mensajes en los que
0: te da pena.
2: Sí, porque te dicen, o sea, te reconocen tu esfuerzo y la dedicación que le metes tanto a este deporte y se siente bonito, la verdad.
0: Exactamente. A ver, chicas, antes de despedirnos, en una palabra, ¿qué significa para ustedes el frontón? Dana. Buen dos.
1: No, la verdad no sabría decir. Son muchas cosas. Todo lo que pues haces lo define, no sé, o sea, engloba mucha parte.
0: Muy bien, ¿y para ti?
2: No tengo ni idea, nunca había pensado en eso.
0: ¿No habías pensado en eso?
2: No.
0: Pero en su vida es todo lo, eso es lo que hacen todos los días y lo que hace que traigan estas medallas. Justamente esta medalla de oro, ¿a quién se la dedicas, Camila?
2: A mi familia, porque sin ellos pues no habría logrado conseguir nada. Y a mis entrenadores, porque ellos fueron los que me enseñaron cada cosa que sé y pues gracias a ellos tengo estos resultados.
0: Muy bien, y por acá, Dana, ¿a quién le dedicas estas dos medallas panamericanas?
4: Pues igual a mi familia y pues a todas las personas que han estado involucradas, las que pues han dado apoyo, o sea, y en eso entran amigos, también familia, desconocidos a veces, y pues también, pues por ejemplo, gobierno, como Caro, la directora del instituto. Y pues también obviamente a personas que, pues por ejemplo en cada torneo, que también me han ayudado con consejos y todo, como entrenadores y otros jugadores, y obviamente también eso porque pues ellos son los que te dan otro punto y los que te enseñan otra parte que probablemente no te había tocado ver.
0: Claro. ¿Tienes en tu caso competencia en puerta o ya con esta Panamericana cerraron el proceso?
4: Pues yo el proceso panamericano ya lo cerré, ya fue mi último año, yo ya pues subo a la juvenil C, entonces pues...
0: ¿Ya no hay en panamericano?
4: No, ya no entra, como es sub 18, entonces pues la juvenil C empieza a los 18, pero pues vaya, lo que empieza ahora pues es los selectivos de el mundial sub 22, okay. Entonces sí es como...
0: Viene un reto más fuerte para ti, ¿no? Por sí. La edad y cambio de categoría.
4: Sí, vaya, pues son puras grandes, o sea, son más bien es una categoría abierta, entonces son grandes y chiquitas, entonces son pues muchas parejas, son todas las que entren, pero pues entrar con todas las grandes y con más experiencia, como puede ser pues Alexa, que vino la otra vez también junto, que vinimos juntas, uh-huh. Y pues junto con ella, su pareja de Jalisco, que tiene ya 3 mundiales y ahora va a asistir a un absoluto, ya con apenas 19 años, que es Mariana Guzmán de Jalisco. Entonces sí es como ahí ese tema de ya están...
0: ¿Ya quieres estar ahí?
4: Sí, y pues obviamente también el miedo de decir pues que ya están, ya han estado ahí, entonces ya tienen ese tipo de experiencia.
0: Pero ustedes son muy talentosas y son muy dedicadas y muy disciplinadas, por eso estos resultados, muchachas. Agradecerles que nos hayan acompañado. Muchas gracias, Camila.
2: A ustedes.
4: Gracias por invitarme.
0: Y muchas gracias, Dana, como siempre, por acudir al llamado el día de hoy, que con Marca M está de aniversario. Cumplimos un año al aire. Me da mucho gusto tenerlas aquí. Espero que no sea la primera vez. Bueno, a Dana ya es la segunda. Te esperamos, Camila, también, con más logros y más buenas noticias para el deporte de Nayarit. Muchas felicidades, chicas. Vamos a hacer una breve pausa y regresamos con más en Comarca M.

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2: Es la 1:41.
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13: Hola Michelle, buenas tardes. Primero que nada quiero felicitarte por este año que cumples con tu programa de Marca M. Muchas gracias porque le das voz a todas las mujeres que estamos en algún ámbito del deporte y te mando un fuerte abrazo.
14: Hola Michelle, buenas tardes. Es un gusto poder mandarte un mensajito de felicitación por este primer aniversario y desearte lo mejor, que sean muchos años más. Que Dios te bendiga y un abrazo, ya sabes, con mucho cariño. Felicidades.
15: Ah, muchísimas gracias, gracias. Escuchamos a Pamela Piña Valdés, entrenadora de gimnasia aeróbica, que también ha sido pues un referente en esta modalidad de la gimnasia, y a Conchita Bravo en Mata, también comentarista deportiva, que nos ha apoyado también en este espacio a platicarnos acerca del béisbol, del softball, por supuesto lo que pasa en la liga mexicana, en la Liga Mexicana del Pacífico, con los talentos del béisbol locales que también pues están ahí con buenos resultados, tanto en la rama varonil como en la femenil, que ahí tenemos a Samaria Benítez, ¿no? Que también acaba de debutar en Estados Unidos en esta liga profesional. Muchísimas gracias también por esta felicitación. Gracias también a la producción que pues se encargó de organizar ahí lo de los testimonios. Y continuamos con más información, porque también las mujeres tuvieron una gran participación en los Juegos Centroamericanos y del Caribe en Santo Domingo 2026. Las mexicanas encabezaron la cosecha de medallas de nuestro país en esta competencia, donde la delegación nacional estableció un récord de 407 medallas. Ganaron el primer lugar, por supuesto, de la competencia. La rama femenil conquistó 80 oros, 60 platas y 55 bronces. De acuerdo con el Sistema Oficial de Resultados de Santo Domingo 2026, las pruebas femeniles entregaron 195 medallas para México, mientras que las competencias varoniles aportaron 172 preseas. Las otras 40 preseas, porque hay una diferencia, claro, las otras 40 preseas llegaron en modalidades mixtas. La rama femenil superó por 23 medallas a los hombres y también consiguió una mayor cantidad de oro, plata y bronce. El resultado adquiere mayor relevancia porque la delegación presentó una distribución prácticamente equilibrada. México acudió con 324 mujeres y 322 hombres para un total de 646 deportistas. Y justamente esta mañana la presidenta se recibió en la mañanera al director general de CONADE, Rommel Pacheco, junto con algunos medallistas, y bueno, pues la presidenta felicitó a los y las medallistas de Santo Domingo 2026 y también confirmó que atletas y entrenadores recibirán estímulo por cada medalla obtenida, dejando atrás el esquema en el que solamente se consideraba el reconocimiento a la presea de mayor nivel, o sea, todos los oros. Esta vez todas las medallas serán tomadas en cuenta y por supuesto que en este reconocimiento se incluye a 5 nayaritas medallistas en Santo Domingo. Se trata de Pablo Benavides, que obtuvo bronce en Karate Do, también Jonathan Melendres y Heriberto Torres en surf, junto con Bernardo Parra y Giovanni Camacho en la selección de fútbol, que obtuvieron la medalla de plata. Ahí están 5 nayaritas sumando a la causa mexicana dentro de estas 407 medallas. Y bueno, pues en cuanto a los logros de las mujeres allá en Santo Domingo, la principal figura de toda la competencia fue la nadadora Celia Pulido, quien terminó en Santo Domingo 2026 con 11 medallas, 8 de oro, 1 de plata y 2 de bronce. Ningún otro atleta de los juegos, hombre o mujer, alcanzó esta producción, porque bueno, ella participó en diferentes pruebas de la natación en diferentes distancias y bueno, por eso tiene un total de 11 medallas. También sobre

que no se conseguía o no se superaba desde Mayagüez, que fue en el 2010, y bueno, pues ahí está México con muy buenos resultados, que son parte de los objetivos que tiene Rommel Pacheco en esta administración. Muy bien, pues ahí está lo que sucede con los Juegos Centroamericanos, y para más nota, por supuesto, de mujeres destacadas en el deporte, una nota que pues vimos durante el fin de semana en las redes sociales, que también ya nos pusimos en contacto con ella, pero desafortunadamente pues está atravesando por una situación familiar, que y bueno, pues también lo que viene, el cambio de residencia y demás. Estoy hablando de Gabriela Álvarez Huerta. Ella es futbolista, digamos que de las pioneras, ¿no? En ser llamada a la selección junto con Gaby Arias y también Janet Admiraciordia. Ellas fueron de las primeras, pero Gaby fue de la siguiente generación, digamos. Ella fue convocada a la selección sub-17 en su momento y también en la sub-20. Ahorita Gabriela tiene 30 años y es la primera nayarita que buscará suerte en el fútbol español, el fútbol femenil español, que bueno, pues sabemos, ahí están las campeonas del mundo, tanto en la rama femenil como en la varonil. El fútbol español tiene un gran nivel, y bueno, pues Gabriela Álvarez comenzará esta nueva aventura por el viejo continente. Ella tiene 30 años y con gran paso, por supuesto, también en el fútbol femenil. Fue también de las primeras en participar en la Liga MX femenil y llegó como agente libre al Granada Club de Fútbol. Ella estará jugando en el Granada femenino, ya está en España, estará reportando con el equipo pues ya en algunos días, adaptándose, pues todo lo que significa, como siempre, hacer este viaje, instalarse y demás. Platicábamos con ella estos días, justo además falleció su abuelita, una gran pérdida, a punto de arrancar uno de los sueños más grandes. Entonces ella nos pidió un espacio antes de podernos dar la entrevista, pero es un gran paso sin duda para ella y para demostrar el talento nayarita también a nivel internacional. Ella llega libre, como agente libre, procedente del Querétaro, y bueno, Álvarez empezó su carrera como profesional en las Rayadas de Monterrey, tuvo también buenas temporadas ahí con las Regias, también portó la camiseta de Pumas, también en Club Juárez y también en Cruz Azul, se mantuvo dos campañas aquí cerquita en Mazatlán y concluyó su participación en la Liga MX Femenil en el Querétaro Fútbol Club. Acumula más de 150 partidos en la elite del fútbol mexicano, y la futbolista es además, como lo comentábamos, internacional, seleccionada mexicana sub-17 y también parte de la selección sub-20. La nayarita va a vivir su primera experiencia en el fútbol europeo después de militar en pues grandes clubes del fútbol de la Liga MX Femenil, como es Rayadas, como es Pumas, por supuesto, como lo es Cruz Azul. También ahí dejó su marca M y bueno, pues ahora a buscar suerte en lo que es el fútbol europeo, donde bueno, también algunas mexicanas lo han intentado y viceversa, también hay españolas en la Liga MX. Y bueno, pues una de las primeras, sin duda, referente es Maribel Domínguez, que también probó suerte en el Real Madrid femenil. Y bueno, pues ahora tenemos a esta nayarita con gran talento, gran entrega, y esperemos que le vaya muy bien y esperamos también la oportunidad de pronto estar platicando con ella. Y respecto a la Liga MX femenil, pues ya arrancó, ya van por la jornada 3, con resultados también pues ahí que han llamado la atención, sobre todo el de este fin de semana, ¿no? Que las chicas del América golearon a las del Cruz Azul 10-0, pues no sabemos qué pasó ahí, pero bueno, pues ahí está este resultado. Por supuesto, hay nayaritas dentro de la Liga MX en los equipos importantes. Continúa pues Alexa Delgado ahí en lo que es Tigres junto con Alison González. También tenemos a Valeria Alvarado, que está en Atlante con apenas 17 años. Esta chica también parte de la selección de esta categoría, que ha hecho grandes aportaciones. Bueno, pues es parte del Atlante ahora, después de debutar en Chivas. María Paula Franco, que también se encuentra en la línea del Pachuca. Monserrat Hernández de Bahía de Banderas, que está en Pumas. Ellas son de los nuevos talentos que empiezan a buscar un espacio en los equipos de la Liga MX.

0: Femenil, y bueno, pues ya de alguna manera las consolidadas que son Citlali Hernández, que está en Atlético San Luis, Ana García con Cruz Azul, y bueno, pues Alison González y Alexia Delgado con las Amazonas de los Tigres. Ahí están estas chicas con gran talento aportando y por supuesto teniendo su granito de arena en la Liga MX. Estaremos muy pendientes de los resultados. Bueno, pues con estos datos casi llegamos al final del programa, no sin antes agradecer por supuesto el favor de su atención, y de nueva cuenta tenemos un año al aire, y durante todo este año agradecer a todas las personas que lo hacen posible, desde quien empezó en el concepto, Alejandro Hinojosa, director de Aztlán Radio, bueno, pues también con el apoyo de mis compañeras que también pusieron en algunas ocasiones su voz en algunas notas, Mitzi Quiroa, Blanca Rosales, a Estrella Ortiz también, ahí en los controles siempre está Dani Sig muy pendiente. También a Sergio Andrade, que también de repente ahí me trae correteada, pero pues aquí estamos presentes, y por supuesto a todos y cada uno de ustedes que nos escuchan, que se dan el tiempo, a todas mis invitadas también, pues esperándolas también de alguna manera, decirles que este es su espacio para lo que nos quieran platicar, para lo que quieran dar a conocer, y bueno, pues siempre pues destacando lo que hacen las mujeres en la cuestión deportiva. Con esto palabras me despido, muchas gracias, un año al aire, los espero el próximo miércoles con más de Con Marca M. Soy Michelle Cruz, hasta la próxima.
1: Amé estar en el programa, fue una experiencia increíble. Michelle, la conozco de años y siempre haciendo todo tan excelente, siempre motivando y siempre dándole un lugar al deporte y en este caso a las mujeres. Me parece increíble y me sentí muy agradecida, me sentí muy motivada y muy inspirada. Muchas gracias, Michelle, por esta maravillosa invitación. Es un honor en conocer a personas como tú y que quieren ser la voz de las mujeres que impulsan a otras mujeres a crecer, a ser mejor. Felicidades por este programa. Un abrazo y mil gracias por voltear a verme, por esa maravillosa invitación, lo repito.
2: Hola amigos de Conmarca M, muchísimas felicidades por este primer aniversario al aire. Para mí ha sido un verdadero gusto y un honor acompañarte como invitada. De verdad, me da muchísimo gusto acudir a tu llamado porque el ambiente, la calidez, la vibra que transmites en cada programa son increíbles. Se nota todo el amor, la dedicación y el esfuerzo que le pones a este proyecto. Te deseo que vengan muchos años más llenos de éxito, grandes entrevistas y mucha más audiencia. Te mando un abrazo enorme y a celebrar como se debe. Y que sigan los triunfos. Felicidades, Mitch.
3: Así llegamos al final de esta emisión con Marca M. Gracias por acompañarnos en este recorrido por las historias, las luchas y los logros de las mujeres en el deporte.
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6: Es la 1:59.
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1: Muy, pero muy buenas tardes, excelente miércoles, ombligo de semana, los saludo con muchísimo gusto desde nuestra bella y pintoresca capital, Nayarita. Son exactamente las 2 de la tarde con un minuto, así lo marca el reloj más histórico de todo Tepic. Ya estamos a mitad de semana y seguramente muchos ya están haciendo cuentas para ver cuánto falta para la quincena, cómo se va a comportar el clima el día de hoy y sobre todo qué está pasando en nuestra ciudad, porque entre las lluvias, los baches, el tráfico, la seguridad y los precios que andan dejando en bancarrota con los útiles escolares a todos los padres de familia, hay temas que también terminan formando parte de nuestra conversación diaria. Lo invitamos a que se comunique con nosotros a través de nuestras líneas telefónicas al 311-210-5955 y si usted quiere dejarnos un número, un WhatsApp, una denuncia, una felicitación, una sugerencia, una queja, 311-225-7094 es nuestro número de WhatsApp. Y si usted no nos puede escuchar, pero nos puede ver a través de su dispositivo celular, busque en su Facebook Aztlán Radio y no solamente nos va a escuchar, también podrá vernos en pantalla para que nos conozca y vea cómo se realiza el trabajo a través de aquí de Aztlán Radio. Y por supuesto, nos escuchan las mejores frecuencias, 100.3 de FM y 550 AM. Pero oiga, si usted ya está en su casa a gusto, descansando y disfrutando de sus alimentos y también cuenta con un dispositivo Alexa, nada más échele un grito.
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1: Y pues ya, cuéntenos qué está pasando en su colonia, qué le preocupa, qué tema considera que debemos de poner sobre la mesa, porque aquí no solamente le contamos noticias, también escuchamos a quienes viven esas noticias todos los días y vamos iniciando con la información. Y vamos con un tema que muy seguramente le va a ser muy familiar, pues no sé si usted se ha preguntado últimamente, si camina por el centro de Tepic, seguramente ha notado algo muy peculiar. Cada vez hay más personas buscando cómo ganarse la vida en la vía pública. Pues mire, el síndico municipal Josué Daniel Mercado reconoció un incremento de vendedores ambulantes en el centro de Tepic. Señala que algunos utilizan las carretillas y carritos y mientras otros venden sus productos a pie. Además dijo que muchos no son originarios de aquí de Nayarit, lo que también está dificultando el control, pues aunque los fiscales los pueden retirar, simplemente se desplazan de una calle a otra. Vamos a escuchar la información.

0: que se está en la informalidad y muchos no se han acercado a fiscales, o sea, a funcionamiento para tener el respectivo permiso. E incluso en algunos casos, aunque haya el acercamiento, se está en espacios que no son aptos. Sin embargo, nosotros insistimos, a todo el que trabaje de manera legal y decentemente tiene derecho a hacerlo, pero sí priorizando al comercio local. Corresponde la de retirar del espacio a quien no tenga con este, no tenga el permiso necesario. Sin embargo, nosotros decimos que fiscales pues hace lo que puede con lo que tiene, porque también tiene un personal limitado. En este caso, la licenciada Jenny es quien tiene ahí pues esa responsabilidad, pero en nuestro caso, insisto, lo que más pedimos a los compañeros pues es que estén en el orden con los permisos necesarios y que eso propicie que también se le pueda dar un buen servicio al ciudadano, que es lo que se busca al final. Se le retira, se están moviendo, pues es producto también de la falta de empleo, pero insisto, todo mientras sea con orden se puede mejorar.
1: Y precisamente aquí es donde ponemos dos temas sensibles sobre la mesa. El primero es el derecho de todas estas personas que salen a buscar un ingreso para sus familias, ganarse el pan de cada día, pero también por otro lado existe esa necesidad del Estado de poner un orden en los espacios públicos y las reglas que todos deben de cumplir, pero pues también detrás de cada vendedor hay una historia económica, pero también hay una ciudad que debe de organizarse. Yo creo que la solución no parece solamente retirar a las personas, sino también encontrar algún tipo de mecanismo donde se pueda trabajar de la manera legal y ordenada que se puede manejar entre estas personas. Y bueno, de un tema que impacta directamente al bolsillo de las familias, pasamos a otro que ha generado preocupación entre consumidores y comerciantes. ¿Por qué se lo digo? Mire, durante los últimos días, seguramente usted ha escuchado hablar de la famosa diarrea explosiva y de casos de ciclosporiasis que son relacionados con el consumo de algunos alimentos y que incluso esto ha provocado que algunos negocios estén restringiendo su uso, como lo es la lechuga. Pero también hay una precisión bien importante. Las autoridades sanitarias de Nayarit aseguran que no existen casos detectados de ciclosporiasis aquí en el estado. Vamos con la información.
2: Claro que no, no tenemos casos en el estado, tenemos que estar tranquilos, continuar con nuestras medidas. Los municipios están trabajando intensamente la cloración del agua. El señor gobernador nos ha instruido a todo el sector salud que estemos con todas las medidas para prevenir cualquier caso que se presente en el estado.
1: Bueno, estas son las declaraciones de la secretaria de Salud, la titular Beatriz Ruiz Huerta, y pues también enfatiza que en este sector se encuentra ya preparado y mantiene también una campaña permanente de concientización para mitigar estos riesgos. Y bueno, también vale la pena hacer una pausa porque también una cosa es tomar medidas de higiene y prevención que realmente son necesarias en el día a día de nuestra vida. Y otra muy diferente es generar alarma a partir de información que no esté confirmada, como lo es el caso de las redes sociales y toda esta mala información que de pronto inconscientemente nosotros irresponsablemente compartimos. Así que por ahora el llamado a toda la ciudadanía es mantener las medidas de higiene habituales y no caer en todos los rumores, principalmente si usted consume este tipo de alimentos, pues hacer la debida desinfección de sus alimentos como una manera normal que debemos de tenerlo. Desgraciadamente muchos dicen, ay, pues no se hacen normalmente, ya deberían de estar limpios. Pues no, realmente nosotros tenemos que darle esa desinfección a nuestros alimentos antes de ser consumidos. Y pues bueno, estar alerta ante cualquier información. Mientras tanto, pues ya mitad de semana y yo lo invito a la información nacional.
3: Vamos a conocer las noticias del país. Vinculan a proceso a exgobernador de Guerrero Ángel Aguirre por el caso Ayotzinapa. El exgobernador de Guerrero, Ángel Eladio Aguirre Rivero, fue vinculado a proceso por su presunta participación en el delito de desaparición forzada de personas, ocultamiento de información vinculada con la desaparición de los 43 normalistas de Ayotzinapa, así como con la posible destrucción de grabaciones de cámaras de seguridad que pudieron haber registrado parte de los acontecimientos ocurridos en Iguala la noche del 26 y madrugada del 27 de septiembre de 2014. Sheinbaum anuncia aumento de becas para atletas. La presidenta de México, Claudia Sheinbaum Pardo, recibió en Palacio Nacional a los atletas mexicanos que participaron en los Juegos Centroamericanos y del Caribe, a quienes reconoció su esfuerzo, disciplina y destacó el récord histórico de 407 preseas conseguido por la delegación mexicana. Durante el encuentro, la mandataria anunció un incremento en las becas que reciben los atletas mexicanos, el cual entrará en vigor a partir de enero de 2027 como parte del respaldo al deporte nacional. México envía ayuda a Colombia. México comenzó este miércoles el envío de ayuda humanitaria a Colombia, luego del terremoto registrado el pasado lunes y a petición del gobierno colombiano. La presidenta Claudia Sheinbaum Pardo informó que dos aeronaves de la Fuerza Aérea Mexicana despegaron con destino a Pereira para entregar alimentos y apoyar en las labores de atención. En las aeronaves también viajaron elementos del ejército mexicano que participarán en las tareas de apoyo requeridas por las autoridades colombianas. Para Aztlán Radio, Estrella Ortiz.
4: Deportes.
1: Y de la información nacional pasamos rápidamente a cambiar el ritmo para conocer la información deportiva que, por supuesto, el día de hoy nos tiene Michelle Cruz, que ya está en vivo y en directo aquí en cabina. Michelle, muy buenas tardes.
5: Hola Blanca, muy buenas tardes, un gusto estar con todos ustedes. Mitad de semana con la información deportiva y, bueno, pues el día de hoy, el tercer día de actividades de la tercera edición de la serie del Caribe Kids, que, bueno, estuvimos en la inauguración, ya también Diego te debe haber platicado. Yo lo que disfruté mucho es la carita de todos estos jovencitos participantes que no se la creen que están en un evento internacional representando a su país, en el caso de México, pues con la casaca verde, con la casaca roja, porque es México verde, México rojo, y lo disfrutan, salen a jugar, a divertirse, todo lo festejan, la chocan, se echan porras, se animan, y bueno, en las tribunas, ni te digo, la porra presente.
1: ¿Cómo se sentía ese ambiente?
5: Hay gente que vino de Panamá a apoyar, wow, a su equipo de República Dominicana y también de Puerto Rico, están presentes ahí en las gradas del Coloso, pero también por supuesto los mexicanos, gente de Tomateros de Culiacán, vienen más de 50 personas a apoyar a Tomateros de Culiacán, que recordemos que es el equipo México Rojo, y por supuesto México Verde, compuesto por los Jaguares de Nayarit y algunos refuerzos, y pues también hay gente de Acaponeta, hay gente de Amatlán de Cañas, también hay gente de Rosa Morada, por supuesto de Tepic, que es de donde vienen estos chicos, y vienen a apoyarlos, viene toda la familia, hay familias que vienen también desde Obregón, de Hermosillo, entonces aprovechando pues también
1: el Coloso está vibrando nuevamente.
5: Sí, y es una vibra diferente a, claro, la que se vive en un partido profesional, porque estás viendo a los más pequeños, sí, de, claro, casa, a lo mejor, a los que traen el sueño, y es el mejor nivel, pues, para su edad, participar en una serie del Caribe como la que estamos viviendo. Ya pues los resultados, el día de ayer pues no nos fue tan bien al México Verde. El día de ayer México Verde cayó ante República Dominicana 2-14. México Rojo ganó su partido, que fue su debut ante Puerto Rico, ganó 9-2. Y el día de hoy, ya en unos minutos más, arranca el de Puerto Rico contra Panamá. Y a las 7 de la noche, en el horario estelar, se enfrenta México Verde contra México Rojo. O sea que el día de hoy el ambiente va a estar muy bien en el Coloso del Pacífico, por si se quieren dar una vuelta. La taquilla, hay boletos en taquilla, a partir de la 1 está abierta. Y bueno, pues ya toda la tarde. Panamá, en este caso República Dominicana, es el único equipo que tiene los dos partidos ganados. Vamos a ver cómo le va el día de hoy, descansa. Vamos a ver qué tal se mueve el standing. Por lo pronto en el standing standing es quien lo encabeza, va en el primer lugar con estos dos juegos ganados y en segundo lugar tenemos, ahorita lo vamos a abrir, acá, no, espérame. Acá, está República Dominicana con 2 ganados, 0 perdidos, 1% de porcentaje. También está México Rojo en segundo lugar, con un partido ganado, 0 perdidos, porque le falta otro encuentro. México Verde tiene 1-1, 1 ganado, 1 perdido, y Panamá tiene 1 perdido nada más, y porque le falta también emparejarse con el resto, y Puerto Rico con 2 perdidos. Entonces, ahorita sí van las cosas en la competencia. Continúa el día de hoy, ya
1: con
5: termina el viernes el rol regular, digamos, la fase de grupos, pasan los 4 mejores, y semifinales sábado y domingo, y el domingo
1: la final. Bueno, para prepararnos, para quien quiera acudir al estadio, bueno, ahí se sienta de nuevo esa buena vibra. Oye, Michelle, pero después de esta información, tú sabes que a mí siempre me gusta agarrarte aquí con temas,
5: sí,
1: pero ahora
5: en la curva.
1: Pero ahora con temas de felicitación, porque hoy Michelle Cruz cumple un año con el primer programa deportivo de mujeres, encabezado por la Master de Master, quien es Michelle Cruz. Hoy está cumpliendo un año en su programa deportivo con Marca M, un proyecto que inició
5: con mucho esfuerzo, mucha motivación. La idea originalmente es del director de Radio Aztlán, de Aztlán Radio, Alejandro Hinojosa. Él me mandó llamar y me dijo: oye, ocupamos un programa así, tenemos el abanico, por supuesto, acá con los compañeros de Línea de Fondo, con Conexión Deportiva, con los cronistas, pero que tenemos que ver ahí las mujeres, todo lo que hagan las mujeres, nota deportiva de mujeres hecha por mujeres.
1: Todo de mujeres.
5: Y así nació con Marca M, con este concepto, esta idea de Alejandro. Le buscamos el nombre, por supuesto, con ahí una lluvia de ideas, claro, en la cual me ayudó mi hija, la mayor, Ana Victoria, y justamente uno de los nombres que ella sugirió fue el que fue aprobado, que es con Marca M. Y pues nada, Blanca, agradecerles a todas las personas que lo hacen posible, desde la producción, por supuesto, y a todas las invitadas que siempre han acudido al llamado, ¿no?
1: Claro.
5: Han sido figuras consolidadas en el deporte local, pero también las figuras que vienen muy fuertes, las que apenas están preparando, las que apenas están llegando, pero también hemos tenido en cabina o por llamada telefónica a figuras emblemáticas del deporte de Nayarit, como la señora Blanca García, como Carolina Lugo, dirigente también del deporte en el estado, pues nada, presidentas de asociación, juezas, atletas, gimnastas, karatecas, levantadoras de pesas, de fútbol americano, y nos platican de su historia dentro del deporte, de sus logros, de los retos, por supuesto, pero también de cómo ha evolucionado esta parte del deporte, de algunos donde han sido estereotipados,
1: claro,
5: y que son mujeres que están abriendo el camino para las que vienen atrás, y justamente en eso fue pensado con Marca M. Y ve bien rápido, ya cumplimos un año.
1: Me parece que fue ayer, pero no, ya fue un año de diferentes personalidades. Michelle, desearte que sea el primero de muchos más para que Nayarit siga conociendo todos estos talentos deportivas femeniles que existen aquí en Nayarit, y por supuesto, ¿quién mejor que Michelle Cruz esté encabezando a todo este tipo de personalidades deportivas que nos acompañan aquí en Aztlán Radio? Muchísimas felicidades, Michelle.
5: Muchas gracias.
1: Gracias, Blanca, por estar acompañándonos el día de hoy. Nosotros vamos a conocer qué pasó un día como hoy.
6: ¿Qué pasó un día como hoy, 12 de agosto? 1854, se declaró triunfador a Jaime Nuno para que su música armonizara las letras del himno nacional mexicano. En 1877, en Estados Unidos, Thomas Alva Edison anunció la invención de su primer fonógrafo, aparato para grabar y reproducir sonido. En 1911, nace Mario Moreno Cantinflas, actor mexicano, considerado uno de los humoristas más importantes de habla hispana y una de las figuras más emblemáticas del cine de oro mexicano.
7: A mí me embarcaron todo, pero eso no se queda así, bola de montoneros.
8: ¿Ya acabó?
7: Todavía no acabo.
8: No le hace, mejor vuelvo otro día.
7: Ningún otro día, ahora se aguanta hasta que le quite estos 3 pelos que...
6: Y en cuanto a las celebraciones, hoy es el Día Internacional de la Juventud. El Día Mundial del Elefante.
8: Elefantito, elefantito, que vuelas de flor en flor.
6: Y el Día Mundial del Disco de Vinilo. Con edición de Alejandro Mesa para Slam Radio, Gabriel Carrillo.
1: Y ya continuando con la información, mire, le tengo algo muy importante y de mucha utilidad para todas las familias nayaritas, pues el doctor Vagón Tren de la Salud continúa en Tepic acercando consultas, estudios, atención para la salud de las mujeres, rehabilitación y otros servicios médicos especializados, lo mejor, sin costo. Este doctor Vagón estará disponible su atención hasta el 14 de agosto de 6 de la mañana a 5 de la tarde. ¿En dónde están ubicados? Bien fácil, en el patio de maniobras de la estación del ferrocarril. ¿Quién no lo conoce? Y bueno, aquí vale la pena insistir, si un servicio médico está disponible y no tiene costo, hay que aprovecharlo, hay que realizarnos estos chequeos, todas las mujeres que nos puedan estar viendo, escuchando, acudan, muchas veces dejamos una revisión para después porque pensamos que no es urgente, pero mire, la prevención puede hacer una diferencia enorme y lo mejor, los servicios se están realizando de manera gratuita y hoy tenemos además... También después de esta invitación tenemos un testimonio, una historia que demuestra lo que puede significar para una persona tener acceso a este tipo de atenciones. Pues mire, precisamente hace 3 años don Alberto Guardado Madera comenzó a perder la vista. Su problema se agravó en el ojo izquierdo y por falta de recursos ni siquiera se atrevía a preguntar cuánto le costaría una operación. Hoy su historia dio un giro completamente. Este miércoles será operado gratuitamente y gracias al doctor Vagón. Vamos a conocer esta historia.
9: Pues me van a operar el ojo, me van a operar el miércoles por la mañana. Me citaron a las 6:30, entonces pues aquí me voy a estar, de cualquier modo. Pues de nada, gratuito, es lo mejor, pero les digo, no, ni siquiera he preguntado en cuánto salen las operaciones, porque pues no, ¿para qué pregunto si no tengo con qué? No, pues es un gran beneficio, todo, qué bueno, que haya estas fundaciones que apoyen, porque vemos así de gente enferma que no tenemos con qué curarnos. Y a través de estas fundaciones, pues, se logra algo, entonces, qué bueno.
1: Mire, justamente estas historias nos recuerdan que detrás de los servicios públicos que se ofrecen de manera gratuita y los programas de atención hay personas como don Alberto que no son para ellos nada más un servicio extra, significó un cambio completo en su vida, una operación, se trata de la posibilidad de poder recuperar algo tan importante como lo es su vista y sin tener que enfrentar un costo alguno que afecte a su bolsillo, por eso también es importante que esta información llegue a todas estas personas que nos ven, que nos escuchan y que puedan asistir a recibir esta atención, estos servicios gratuitos. Recordarle que están en la estación de ferrocarriles y termina hasta el 14 de agosto. Así que vaya, no pierda esta oportunidad. Y de temas que nos mueven el corazón, vamos a unas que nos mueven, pero el hígado, porque vamos a la denuncia.
10: La denuncia.
1: (311) 225-7094 es nuestro número de WhatsApp para que nos mande sus denuncias, un mensajito y nuestros reporteros de Aslan Radio se dirijan hasta el lugar de la zona. Precisamente, mire, le tengo información de trabajadores de empresas de paquetería, los cuales están quejando del mal estado de las calles del municipio de Tepic. Ellos aseguran que este problema sigue siendo, sigue sin atenderse aquí en el municipio y aseguran que está afectando la productividad en sus empleos al perder el tiempo en las colonias por la gran cantidad de baches que hay, además de sufrir importantes descomposturas en todos sus vehículos, y esto afecta directamente el cumplimiento de sus labores y el retraso de las entregas. Vamos a escuchar.
11: Pues a diario todos los baches que se presentan por donde transitamos, pues afectan los vehículos, a nosotros como personas nos quitan tiempo en cuestión del tráfico que se hace.
12: ¿Ha dejado usted de trabajar o ha perdido horas laborales por esa situación?
11: En cuestión a tiempo, sí. ¿Verdad? Tal cual dejas de trabajar, no, pero en tiempo sí. Uh-huh. Afecta un poquito, el tráfico que se hace por estar desviándolos o los carriles que se dejan de usar.
12: ¿Ha tenido descomposturas sus vehículos?
11: En algunas ocasiones, sí.
12: Sí, también. Y pues afecta también el tiempo.
11: Claro que sí.
1: Y bueno, muy seguramente todas las personas que manejan todos los días, diariamente, pueden identificar esta situación que duele cada que caes en un bache. Híjole, ya ni pasar lento, ya es pensar una llanta dañada, la suspensión que termina en el taller, ya varios días sin tu vehículo, el retraso de lo que te puede afectar ahora también estos repartidores, que es parte de su trabajo y de las entregas. Aquí la denuncia ciudadana es sencilla: las calles intransitables y sin mantenimiento, un llamado oportuno a las autoridades municipales para que acudan a darle una vuelta, un rondín a las calles de Tepic, que cada vez están peor, cada vez su mal estado está, híjole, sacas para de un bache y caes en otro, ya no sabes para dónde darle. Así que un llamado a todas estas autoridades que nada más dicen que sí, pero pues no dan ninguna respuesta. Y cambiándole un poquito de información, mire, el sistema DIF Nayarit está continuando acercando también los servicios y apoyos directamente en sus colonias. La doctora Beatriz Estrada Martínez, quien es la titular del sistema DIF Nayarit, está buscando llevar atención a las familias que más lo necesiten con su gira La Atiendo en tu Colonia. Vamos a escuchar.
13: Se siente una emoción diferente. Estamos con ustedes aquí en su casa, en sus colonias, y con el deseo de venirles a otorgar los programas sociales que se realizan dentro del DIF estatal sin tener que ir a otro lugar, sin tener que trasladarse, sin tener que gastar en el transporte. Estamos aquí para ustedes, para servirles de corazón. No importa la distancia, estamos aquí muy cerquita de ustedes para escucharlos, atenderlos y para servirles muy, muy de cerca, de frente.
1: Esta vez la colonia beneficiada fue la colonia 3 de Julio, aquí en la ciudad de Tepic. Y bueno, la titular de la asistencia social destaca que estas jornadas precisamente permiten acercar al bienestar y justicia social a todas las familias para facilitar el acceso y pues también detectar las necesidades que muchas veces no son visibles desde un escritorio. Y ahora vámonos con un tema que toca directamente a trabajadores y patrones. Pues mire, cerca de 6,000 empresas locales ya se han afiliado al Fondo Nacional para el Consumo de los Trabajadores, mejor conocido como FONACOT. La directora estatal explica que la afiliación puede realizarse directamente en línea y los requisitos son mínimos. Pero, ¿qué implica esto para las empresas y sus trabajadores? Vamos a escuchar.
14: De un 100% que se encuentran registradas ante el IMSS, estamos hablando de alrededor entre 5,000 y 6,000 centros de trabajo afiliados aquí en Nayarit. Aún falta un gran número. Nosotros en el estado tenemos mucha micro y pequeña empresa, muchas veces son negocios familiares, pero aún en este sentido, aún tengamos un solo trabajador, el que se afilien. Y con esto pues ya estamos dando cumplimiento a lo que establece la Ley Federal del Trabajo como nuestra obligación como patrón. Y a veces es el medio de contacto el propio trabajador para que su centro de trabajo se acerque, se afilie y conozca también los beneficios que conlleva para el centro de trabajo. Todos los centros de trabajo, todos los patrones, estamos obligados a afiliarnos al instituto. La afiliación es sumamente sencilla, se hace totalmente en el sistema institucional de afiliación y es totalmente en línea. Los requisitos son mínimos.
1: Pues ahí tiene las declaraciones de Martelena Bravo Robles, quien es la directora estatal de este instituto. Y aquí algo importante es que los trabajadores y el patrón conozcan sus derechos y obligaciones. En el caso de FONACOT puede representar una herramienta para los trabajadores que necesiten acceder a este financiamiento, pero también implica que los centros de trabajo también cumplan con lo establecido y lo que marque la ley. Así que si usted es trabajador y tiene dudas sobre este beneficio, vale vale la pena que se informe directamente y no quejarse directamente con alguien que no le brinde esta información. Cheque siempre los portales que se encuentran en las páginas oficiales para que le brinden la información correcta. Oiga, y pues ya prácticamente estamos cerrando este espacio informativo y antes de despedirnos, mire, vámonos nuevamente con las necesidades que el campo nayarita tiene. Pues más de 40 líderes del Frente Campesino en Defensa de la Agricultura del Nayarit acudieron al Poder Legislativo para plantearles problemáticas que aseguran ya llevan tiempo sin ninguna solución. El encuentro con integrantes de la Comisión de la Agricultura abrió una posibilidad de establecer mesas de trabajo. Vamos a escuchar.
15: Una de ellas es que den tratamiento, resolver la cartera vencida, establecer relaciones con los empresarios de China para celebrar agricultura por contrato en el sorgo de la zona norte de Nayarit. También en cuestiones de que se le dé atención a la competencia desleal que se están celebrando con el camarón que están entrando a México de Ecuador, y esperemos que suban el precio en la comercialización del camarón en la zona norte de Nayarit. Los acuerdos que se tomaron es que le van a dar seguimiento a todas las peticiones y se comprometieron a celebrar mesas de trabajo y dar la pronta respuesta.
1: Ahora sí, es tiempo de despedirnos de todos ustedes. Agradecemos el favor de su atención. Con 29 grados Celsius en la capital nayarita, yo le deseo que tenga un buen provecho, deseándole que tenga una excelente tarde y recordándole que tenemos una cita usted y yo el día de mañana en punto de las 2 de la tarde. La información clara, sin rodeos y sin adornos. Adiós.
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18: Son las 2:32.
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1: Son las 2:38.

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1: Son las 2:41.

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1: Son las 2:45.

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1: 252.

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2: Las 2:56.

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5: Un cuaderno que se deshoja la primera semana, una goma que mancha en lugar de borrar, o una pluma que deja de pintar en pleno examen. Lo que parecía un ahorro termina siendo un doble gasto para tu bolsillo. ¡Que no te pase! Quédate para saber cómo les fue a las marcas en nuestro estudio de calidad.
6: Y para que la estrategia esté completa, en nuestra sección Cuida tu Dinero, te compartimos algunas herramientas para proteger tu economía en este nuevo ciclo escolar. ¡No le cambies!
7: Revista del Consumidor.
6: Surtir la lista de útiles escolares requiere de tiempo, paciencia y sobre todo una buena planeación. Frente a un anaquel lleno de opciones, la decisión se complica. El reto no solo es encontrar el precio más bajo, sino garantizar que los útiles duren todo el ciclo escolar.
5: Para ayudarte y orientarte en estas decisiones, realizamos un estudio de calidad de algunos artículos incluidos en la lista de útiles escolares.
6: Analizamos un total de 94 productos de útiles escolares, entre bolígrafos de tinta azul, lápices de colores, cuadernos, juegos de geometría, gomas y sacapuntas.
8: El objetivo general de este estudio es verificar que los productos cumplan con su etiquetado, que cumplan en cuanto a las pruebas de seguridad, para que en el momento que lo utilicen las niñas y los niños en la escuela, sea producto seguro para ellos.
6: Para empezar, verificamos que ningún producto tuviera defectos a simple vista y que todos incluyeran su información comercial. En los cuadernos, comprobamos el número de hojas, que el papel resista el borrado sin rasgarse, que hojas y pastas no se desprendan fácilmente del arillo o cocido, y en el caso de las pastas no plastificadas, ¿qué tanto repelen el agua?
5: A los lápices de color les exigimos puntillas que soporten la presión al dibujar sin romperse. Además, evaluamos su eficiencia al iluminar, midiendo el grado de desgaste en los tonos rojos, negro y azul. En las gomas, pusimos a prueba su nivel de desgaste y su efectividad al borrar.
6: Para los juegos de geometría, comprobamos la precisión en las escalas de reglas y escuadras, la graduación exacta del transportador y el buen trazo del compás. En los sacapuntas, revisamos que no presentaran aristas filosas y que lograran una punta perfecta.
5: Y finalmente, en los bolígrafos, vigilamos que no manchen ni chorren, midiendo metro a metro cuánto rinde la tinta antes de agotarse. ¿Cuáles fueron los resultados?
6: Todos los cuadernos analizados cumplieron con su número de hojas, gramaje y no presentaron defectos. De los modelos no plastificados, el mejor evaluado al promediar todas las pruebas fue un modelo de la marca Escribe. Si prefieres cuadernos plastificados, los mejores evaluados fueron First Class, Keep, Cute, Norma y dos modelos de Scribe.
5: En los lápices de color, ninguno presentó defectos. Los que tienen las puntillas más resistentes son Cores, Mae, Norma, Vinci, además de dos modelos de Faber-Castell y dos de Staedtler.
6: En las gomas, las que menos se desgastan son Artesco, Maped, Pelican y Staedtler.
5: Para los sacapuntas, dos de Cores y uno de la marca Kum no presentan leyendas de precaución.
6: Los bolígrafos de tinta azul no presentaron defectos en sus acabados. Si quieres que la tinta te rinda al máximo, la marca Bic rompió récord al superar los 2,000 metros de escritura, mientras que Mae y Office Max apenas alcanzaron los 800 metros.
5: Finalmente, en los juegos de geometría, todos los modelos analizados presentaron algún defecto en sus acabados y ninguno logró la excelencia general.
6: Ahora bien, antes de comprar los útiles escolares, haz una pausa y revisa lo que quedó del ciclo anterior. Rescatar los materiales que siguen en buenas condiciones no solo le da un gran respiro a tu economía, sino que también ayuda a reducir el impacto ambiental.
5: En este regreso a clases, haz que su inversión saque 10.
8: Y recuerden que aquí en el Auditorio Nacional de Protección al Consumidor seguimos trabajando para ofrecerles la mejor información y veraz para las y los consumidores. Para ver los resultados completos y a detalle de ese estudio de calidad, consulta la revista del consumidor, ya sea impresa o de forma digital.
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6: Además de la lista de útiles, el regreso a clases trae consigo otras compras importantes, como uniformes, mochilas y libros, convirtiéndose en una de las temporadas de mayor presión para tu presupuesto.
5: Y tras los gastos de vacaciones, el reto es mayor. Sin embargo, este momento es una excelente oportunidad para hablar de finanzas en familia y practicar un consumo responsable, porque planear tus compras es la mejor forma de cuidar tu economía.
6: Te invitamos a dar el primer paso en casa. Siéntate con tus hijas e hijos a revisar los materiales del ciclo anterior. Juntos pueden identificar qué cuadernos, colores o juegos de geometría siguen en buenas condiciones para reutilizarse.
5: Al hacerlo, no solo reduces tus gastos inmediatos, también les enseñas el valor de cuidar sus cosas y los involucras en la toma de decisiones financieras y del hogar. Fomentar este hábito garantiza que los útiles duren más.
6: Cuando llegue el momento de salir a comprar, la anticipación será tu mejor aliada para evitar los sobreprecios de última hora. Compara en diferentes establecimientos y dale una oportunidad a las ferias de útiles escolares locales, donde puedes encontrar productos de gran calidad a menor costo.
5: Recuerda que la prioridad siempre será lo básico. Libros, cuadernos y uniformes van primero. Los artículos de moda pueden esperar. Ayuda a las infancias a distinguir entre lo indispensable y lo superfluo. Es una lección muy importante para su futuro financiero.
6: Ahora, si decides utilizar un crédito para cubrir estos gastos, la clave está en la responsabilidad. Evalúa si realmente lo necesitas y si cuentas con la capacidad de pago mes a mes para evitar el sobreendeudamiento.
5: Un crédito bien utilizado puede ser un gran apoyo, pero si lo usas sin planear, puede comprometer tu estabilidad. Antes de firmar, tómate el tiempo de analizar el costo anual total, conocido como CAT, así como la tasa de interés y las comisiones.
6: ¿No sabes qué opciones considerar? Los créditos personales y de nómina son una alternativa muy práctica, ya que no tienen un destino específico y los puedes usar para distintos gastos. En la modalidad de nómina, tu salario funciona como garantía, por lo que no requieres de un aval.
5: Otra opción son las tarjetas de crédito. Al ser un mecanismo de financiamiento revolvente, te permiten adquirir los productos sin tener que liquidarlos al instante. Esa línea de crédito te libera conforme realizas tus pagos, así que úsala a tu favor y haz que tu dinero rinda al máximo en este regreso a clases.
6: No lo olvides, surtir la lista de útiles escolares sin deudas te ayudará a tomar el control de tu economía familiar.
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1: Tendremos un programa especial con un invitado especial. Así es, en Las Más Queridas de Juan Gabriel, como todos los días, vamos a escuchar los grandes éxitos, vamos a recordar las canciones bonitas, pero al mismo tiempo tenemos artistas invitados y hacemos un paréntesis porque está aquí conmigo nuestro amigo Ignacio Jerez. Hola, Ignacio Jerez. Él está realizando un homenaje, está realizando una gira por todo México y bueno, esta gira es especialmente dedicada al cantante, el divo de Linares, Rafael. Hola, ¿cómo estás, Ignacio?
2: Hola, un gusto muy grande estar acá, en esta radio maravillosa junto a usted. Así que muy contento de poder conversar un ratito aquí.
1: A ver, quisiera que platicáramos un poquito más acerca de, bueno, te veo realmente muy joven. ¿Cuántos años tienes?
2: 19 años.
1: ¿Originario de?
2: Chile.
1: De Chile. Sí. La primera vez que visitas nuestro país, México.
2: Primera vez acá pisando estas tierras preciosas de México.
1: ¿Qué te ha parecido su gente? ¿Qué te ha parecido el clima, la comida, todo lo bello que tiene México?
2: Fantástico, desde la gente que me ha atendido en algún negocio, en algún lugar, la gente de los medios también y por supuesto a Eli Barra también, que ha sido quien me ha estado dirigiendo. Todos realmente cálidos, hospitalarios y espectaculares conmigo.
1: Y aquí a la capital Tepic, a nuestro chulo sí. Tepic, ¿ya nos habías visitado antes aquí en Nayarit?
2: No, nunca había estado en Nayarit ni en México y realmente me impresionó, los paisajes que tienen son muy bonitos, los lugares que tienen, de verdad, estoy muy emocionado también por seguir conociendo este sector tan bello de México, sus playas que también me han comentado que son lindas, así que estoy muy ansioso por seguir conociéndolo.
1: Pues te recomiendo que vayas a la playa y puedas disfrutar de un rico pescado zarandeado y super. Tantas cosas. Un chicharroncito de un pescado chicharrón. Que te va a encantar.
2: Lo vamos a estar probando entonces.
1: Oye, nos va a dar hambre porque es justamente ahorita la hora de la comida.
2: Exacto.
1: Vamos a enfocarnos a esto que es tan importante en tu carrera artística, me imagino. Eras un niño, ¿y cómo surge esa pasión por la música?
2: Bueno, la verdad es que de los 5 añitos que mi abuelo me estuvo inculcando con una guitarra en casa, la música, de todo tipo de música, rock, balada, boleros, tangos, de todo. Y uno se pone a cantar y ahí empezó mi pasión por el canto a los 5 años. En la adolescencia lo dejé porque mis gustos eran raros para los jóvenes de mi edad. Entonces siempre el que escuchaba música de abuelito, música vieja. Entonces uno con su inseguridad y todo dice ya, me aparto de eso. Pero cuando fallece mi abuelo en 2020, en plena pandemia, decidí volver a la música. Fue mi chispa ahí de volver y empiezo con la música retro, con la música de Leodán, de Camilo VI, de José Luis Perales, etcétera, etcétera, y conozco a Rafael en YouTube en un video, mera casualidad, y su interpretación, su histrionismo, su todo, yo creo que me enamoró, me cautivó, y eso yo creo que me llevó a hacerle un homenaje para que nadie, mucho menos los jóvenes, se olviden de lo que es Rafael.
1: ¡Qué bárbaro! Creo que elegiste con muy buen gusto, fue una muy buena elección el hecho de interpretar tantas y tantas canciones que tiene precisamente Rafael. Quisiera preguntarte algo, ¿cuál es la canción que más te gusta de Rafael?
2: Yo creo que la que más me gusta no existe, porque todas me encantan, creo que cada una representa un momento de la vida. Pero sí hay una que es muy especial para mí, que es la primera que interpreté de Rafael en televisión abierta, que fue En Carne Viva, con la que empecé en el concurso de talentos allá en Chile, que me llevó a España, a Argentina, a Colombia y ahora acá a Guatemala y México.
1: Tuviste una muy buena experiencia y un gran resultado.
2: Sí, maravilloso. Saqué un cuarto lugar ahí. Como les digo, eso me hizo verme en América y en Europa. Pude ir 3 veces de gira a España. En una de esas conocí al maestro, lo más lindo que me ha pasado. Y bueno, acá estuve la semana pasada en Guatemala, en 3 lugares maravillosos, y ahora ya llegando acá a México. O sea, ¿qué más puedo pedir?
1: Yo tenía la curiosidad de preguntarte si lo conoces en persona y tuviste esa oportunidad.
2: Sí, fue grandioso, fue mágico. Llevaba un discurso tremendo para decirle, pero me quedé congelado. Gracias a Eloy López, un periodista español, que me invitó a verlo a Mérida, donde se presentaba después de su problema cerebral. Y fui con todas las ganas de poder escucharlo cantar, de verlo, de transmitirle que existimos jóvenes que también nos gusta su música. Y de pronto sale, lo veo, el encuentro existe y me congelo, le digo maestro, le cuento un poco de la juventud de Rafaelistas, que es el grupo de jóvenes que cree, y un poco de mí, hablándole de lo que hice, el viaje que hice para verlo, muchos buenos deseos, mucho éxito, nos sacamos una foto, video, y ahí estuvimos compartiendo hasta que ya después se fue, y bueno, fue una experiencia gratificante, pero totalmente.
1: Pudiéramos decir que a pesar de tu edad, 19 años, ¿es considerado como tu gran ídolo?
2: Sí, para mí él es el número uno, tanto musicalmente hablando y como persona, porque es una persona que para llegar donde llegó tuvo que darlo todo, en todo aspecto. Él era una persona muy humilde, muy sencilla, que realmente le costó demasiado llegar donde llegó. Podría haberse puesto a trabajar, a estudiar y hacer una vida común, pero él, a pesar de todas sus situaciones de vida, decidió luchar, decidió seguir adelante tanto con la música como con su familia, y terminó ahí cumpliendo su sueño de comprarle la casa a sus padres, que era su sueño más grande de vida, y logrando todo lo que es hoy Rafael de España, una leyenda.
1: Claro que sí. Recordamos que también ha tenido momentos complicados, sí, como cuando tuvieron que intervenirle por cuestiones hepáticas. Exacto. Y bueno, es un sobreviviente tanto de su música, su talento y el gran legado musical que, bueno, ha hecho boom en los corazones también de los jóvenes. Sí. Porque a tu edad yo pudiera decir que, bueno, ¿a quién podemos citar? Uno de los grupos que a mí me encantan, de los grupos chilenos, y bueno, su máximo vocalista, que para mí es La Ley. Me encanta, Beto Cuevas. Pudiéramos decir que por tu edad te pudieras identificar con ese tipo de música, pero sin embargo, en tu corazón vive tu abuelito. A través precisamente de tu corazón y de tu abuelito te enseñó la buena música.
2: Exacto, sí, siempre mi abuelo me... Yo siempre digo que hay que respetar todos los gustos musicales, porque obviamente a mí me costó mucho ser joven y tener los gustos que tengo, porque no lo respetaban. Simplemente era excluirme o dejarme a un lado porque mis gustos no eran los que los demás jóvenes tenían. Entonces yo obviamente parto de la base de respetar. Si alguien quiere escuchar reggaetón o ese tipo de música, está bien. Pero los invito, de verdad, a todos los jóvenes a que se den un tiempo de escuchar a Rafael, de escuchar a Perales, de escuchar a Camilo Sesto. Si no les gusta... pásenlo, pero realmente creo que se van a llevar una linda sorpresa y no tengan vergüenza de escuchar esa música porque es bellísimo.
1: No, a mí me encanta la idea de que los jóvenes, así como tú, vayan al rescate de la música romántica de antaño, porque son canciones que le cantan, le interpretan al amor, al romanticismo.
2: Tienen y un contenido.
1: A eso le apostamos. El mundo se mueve con amor y por amor, y así tiene que ser.
2: Por supuesto.
1: Bien, para quienes acaban de encender su radio en estos momentos, quiero decirles que está con nosotros nuestro amigo Ignacio Jerez, quien próximamente tendrá una presentación aquí en Tepic el día 15 de agosto, ¿verdad?
2: Sí.
1: Platícanos un poquito, o nos vamos a un corte, nos vamos con la música, ¿te parece bien? Estamos en el programa de Las Más Queridas de Juan Gabriel, transmitiendo completamente en vivo para ti. Vamos a hacer un pequeño paréntesis. Quiero decirte que también, así como mencionaste a grandes intérpretes como José José de aquí de México, está nuestro Divo de Juárez, Juan Gabriel. ¿Y qué crees? Pues Rafael también grabó canción de Juan Gabriel.
2: Sí.
1: Entonces, vamos a escucharlos en este momento. Juan Gabriel, su composición, y Rafael con esta canción.

0: Y con todo y mi tristeza, es un tema buenísimo, inspiración de Juan Gabriel. Lo hemos escuchado aquí en Las Más Queridas de nuestro Divo de Juárez. Esta interpretación magnífica, nuestro artista invitado Rafael, y esta canción, y con todo y mi tristeza. ¡Qué buena canción, sí, Ignacio!
1: Tema. Hubiera sido maravilloso ver a Juan Gabriel y a Rafael cantar juntos.
0: Imagínate qué dueto.
1: Fantástico.
0: No, sería de lo mejor.
1: Sí.
0: Ignacio, sí tengo mucha curiosidad de escucharte cantar. A mí me encantaría que nos interpretaras alguna de las canciones que consideres. Ya me dijiste que todas son tus favoritas.
1: Sí.
0: Pero alguna canción que nos puedas interpretar así a capela,
1: sí,
0: ¿te parece bien?
1: Sí, como les comenté, Carne Viva es muy especial para mí, así que les doy un trocito de ella.
0: Ok, pues... adelante, va. Caminante, a la una, a las dos y a las tres. Bueno, la presentación tiene que ser precisamente como debe ser para todo un gran artista, Ignacio Jerez, una joven voz que mantiene vivo el legado de Rafael. Vamos a escuchar esta canción que lleva por título En Carne Viva.
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0: bravísimo. Qué barbaridad. Ahora sí que me ha sorprendido. Qué voz. Gracias. Qué maravilla. Qué interpretación. Admiro a Rafael y mira que te estoy admirando a ti en estos momentos. Gracias. Qué manera de interpretar. Ya te imagino en el escenario, ¿eh? A ver, vamos a platicar un poquito.
1: Toda la mística.
0: Oye, vamos a platicar un poquito, ¿te parece bien, Ignacio?
1: Sí, por supuesto.
0: Sobre la presentación este próximo sábado 15 de agosto. A ver, ¿dónde se va a presentar Ignacio Jerez? Por favor, dinos, platícanos para que la gente que nos está escuchando, bueno, esté muy al pendiente y se vayan con su pareja. ¡Qué rico! Se vayan con los amigos, con las amigas a disfrutar de una bonita noche. Platícame.
1: Bueno, esta noche va a ser súper especial, pero más aún porque vamos a traer un repertorio con un pequeño homenaje también a México, por supuesto.
0: Wow.
1: Con canciones que el maestro Rafael le ha dedicado a México también. Y por supuesto pasando por todas las etapas de Rafael, tanto de sus películas, los años 60, los 70, los 80 e inclusive 90 y 2000, donde tienen muchos éxitos preciosos como Escándalo, por ejemplo.
0: Sí.
1: Y bueno, va a ser una noche donde van a poder cantarle al amor, al desamor. Va a haber mucha nostalgia también, mucha canción con un contenido social muy grande, como Qué sabe nadie, como Qué me importa, digan lo que digan. Entonces hay canciones de todas las épocas. Realmente trato de capturar la esencia de Rafael y sacarla a través de Ignacio. Me subo al escenario diciendo, soy Ignacio Jerez, un joven de 19 años que viene a capturar la esencia de Rafael y entregársela. Ese es mi objetivo. Nunca pretender ser Rafael, porque Rafael hay solo uno y siempre va a ser único e inigualable.
0: Eso sí, la verdad, innegable. Oye, pues ya me vi el próximo sábado 15 de agosto en el Café House. Ya me vi así acurrucada.
1: Va a ser una noche
0: agustito,
1: hermosa.
0: Disfrutando de una noche rica. Sí. Solo me falta la pareja.
1: Bueno, pues ahí se puede encontrar algo, quién sabe.
0: Claro que sí, me voy a ir con las amigas.
1: Sí,
0: yo
1: también.
0: Las voy a alborotar.
1: Hay canciones para todo gusto, así que ahí hay que estar.
0: Muchas felicidades. Bueno, pues que quede claro y repetimos, el próximo 15 de agosto a las 8 de la noche en Café House, esta gira, bueno, con esta gira cierra, ¿verdad? Aquí en la capital, Tepic, Nayarit.
1: Sí, aquí cerramos todo.
0: Esta gira que va de Guatemala a México.
1: Exacto.
0: Muy interesante, y bueno, espero que te vayas con un muy bonito recuerdo, la aceptación y los aplausos de toda la gente que va a estar ahí presente en esta noche especial, que tú la vas a hacer especial.
1: Va a ser nuestra gran noche.
0: Con esas sorpresas que nos vas a presentar.
1: Así es.
0: Y dedicado especialmente a México y los grandes artistas. Ignacio, me encantaría, ay, yo no sé si sea mucho pedirte, pero hay una canción que me encanta, que interpreta Rafael. ¿Qué tal te va sin mí?
1: Temazo,
0: es un rolonón. Pero espérame tantito. Antes de despedir esta entrevista, me encantaría que me dijeras qué planes tienes después de aquí de México, ¿para dónde?
1: Bueno, de acá de México nos vamos directamente hasta Chile, donde tengo una cantidad de show loquísima, así que vamos a estar por todo Chile. Y ya posterior a eso se viene lo que es todo nuestro nuevo LP, que lo estamos a punto de terminar. Hay canciones de varios autores, también canciones mías, y un homenaje a algunos artistas como Camilo y así, con covers que la verdad son canciones que amo y que me gustan mucho, que no son de Rafael. Así que preparando ese LP, preparando la gira en Chile también, que se viene grande, y con sorpresas internacionales que van a estar por noviembre o diciembre también.
0: Wow, te deseamos todo el éxito del mundo.
1: Muchas gracias.
0: Quisiera que nos dijeras dónde te pueden encontrar si te queremos escuchar, en alguna plataforma, en las redes sociales. A ver, dinos.
1: Bueno, en YouTube, Facebook y TikTok como Ignacio Jerez. Y en Instagram, Ignacio con 2 O, _Jerez. Ahí está todo sobre mí.
0: Muy bien, excelente. Te deseo todo el éxito.
1: Muchas gracias
0: a tu papá, el señor Mauricio, que también
1: siempre
0: es
1: presente.
0: Tu manager. Excelente. Te deseamos todo lo mejor. Y por favor, complácete.
1: Sí,
0: con
1: supuesto.
0: Un pedacito pequeñito, salí, ¿vale? Muchas gracias.
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1: ¡Bravo, bravísimo! Ahora sí que me sentí consentida, chiqueada. Los aplausos, muy bien, mi operador Román. 3:27 PM, nos vamos al corte. Gracias y espero que el éxito y los buenos pasos te siga siempre Diosito contigo y que te vaya muy bonito.
0: Muchas gracias por la invitación, que estén muy bien. Nos vemos pronto, Tepic. Va a ser una gran noche.
1: Excelente, gracias, bye.
0: Gracias, bye, bye.
1: Nos vamos con corte.
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5: Son las 3:30.
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Qué gusto, qué placer saludarte en esta tarde de miércoles 12 de agosto del año 2026. Quiero decirte que en estos momentos, en nuestro reloj aquí en cabina, son las 3 de la tarde con 35 minutos. Es la hora del Pacífico. Bien, pues vamos a continuar con tu programa Las Más Queridas de Juan Gabriel. Hoy tuvimos a un invitado especial a quien le deseamos todo el éxito, la buena vibra, a Ignacio Jerez. Y bueno, pues vamos a continuar con el programa como a ti te gusta, con los grandes éxitos para recordar y los artistas invitados que juntos vamos a disfrutar. Recuerda que hay una línea telefónica que nos mantiene en contacto, el 311-210-5955. Con mucho gusto te podemos complacer, solamente comunícate conmigo. De igual manera, si quieres enviar alguna felicitación, tienes algún saludo, me quieres decir, compartir en dónde me estás sintonizando, yo encantada de la vida te saludo con mucho gusto. Bien, pues vamos ahora con esta canción que te voy a presentar. Es inspiración de Juan Gabriel. La hemos elegido porque es un tema que suena bonito, que es de la inspiración de Juan Gabriel. Y bueno, esta canción pertenece al álbum que lleva por título Espectacular, lanzado en el año de 1978. Fue uno de los grandes éxitos de aquella etapa de la vida de Juan Gabriel y llegó rápidamente a los primeros lugares de popularidad en México. Vamos a escuchar esto que suena y dice así: Aunque te enamores.

La canción lo dice, ya lo dijo así Juan Gabriel, siempre, siempre, siempre me llevarás en tu corazón y creo que no se equivocó. Lo llevamos en nuestros corazones, lo llevamos siempre en nuestra mente y claro que lo recordamos con mucho, mucho cariño. Bien, pues son las 3 de la tarde con 40 minutos y vamos a continuar con más música. ¿Qué tenemos preparado en esta tarde? Otro de los éxitos de Juan Gabriel. Este lleva por título Todo. Juan Gabriel incluyó esta canción en su material discográfico, también así titulado Todo, lanzado en el año de 1983. Un disco en el que volvió con mucha fuerza al sonido ranchero y de mariachi. El álbum contiene también temas como Caray, La Farsante y No Vale la Pena. Así que vamos a disfrutar de esto que suena y dice así, Todo, el estilo de Juan Gabriel.

Excelente canción esta que hemos disfrutado tú y yo juntos en tu programa de las más queridas de Juan Gabriel. Escuchamos este tema que lleva por título Todo. Y ahora bien, ¿qué te parece si disfrutamos de otra de las canciones? Pero en esta ocasión te voy a presentar un clásico de clásicos. Son de esos temas que nuestros radioescuchas quieren escuchar, disfrutar, cantar y bailar. Vamos a escuchar juntos, ¿te parece bien? A Juan Gabriel con esto que lleva por título, bueno, pareciera que nos vamos a ir de fiesta en este día miércoles. Sí, porque esta canción está movidita. Suena bien, tiene ritmo y vamos a escuchar el Noah Noah.

Algo que tenía fascinante Juan Gabriel a la hora de componer es que no necesitaba explicar, decir o cantar con letras pues sofisticadas o quizá buscar palabras pues fuera de lo normal, sino al contrario, utilizaba como un vocabulario muy coloquial, muy popular. Sus canciones podían entenderlas pues todos de verdad, porque pues de alguna manera él siendo mexicano pues interpretaba también con frases y palabras muy mexicanas, muy al español. ¿Por qué estoy comentando esto? O sea, no se complicaba la vida a la hora de interpretar o de componer. Estoy hablando porque precisamente viene este tema que lleva por título Caray, que es una expresión que todos los mexicanos pues sabemos lo que significa y en qué momento podemos emplearla. Entonces, bueno, pues creo que eso le funcionaba muy bien a Juan Gabriel. Esta es una canción de esas que tienen una mezcla, ¿cómo podemos considerarla? Como muy particular. El sentimiento, el reclamo. ¿Cuántas veces cuando estamos a lo mejor molestos o a punto de molestarnos, decimos

Únicamente faltan ya 5 minutos para que sean las 16 horas, las 4 de la tarde. Ha sido un placer enorme contar con tu compañía. Mari, te saludo con mucho gusto. Gracias por estar con nosotros, como todas las tardes, sintonizando el 100.3 en el sonido estéreo. Sí, Aztlán Radio y en el 550 de amplitud modulada. Deseo que tengas una muy bonita tarde, disfrutando al lado de tu señor esposo, claro que sí, el señor Néstor, quienes siempre nos están acompañando. Bien, pues quiero comentarles y al mismo tiempo recordarles que el próximo viernes tenemos una cita para que lleguen puntual, en punto de las 3:10 y poder disfrutar de principio a fin cada una de las canciones y composiciones de Juan Gabriel.

Y sus artistas invitados. Gracias, nos despedimos. Román, mi operador de audio. Yo soy Norma Elizabeth Fuentes, tu locutora amiga. Bonita tarde. Gracias.

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3: Son las 3:58.
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2: Locatarios del mercado de abastos reportan una reducción de hasta un 15% en sus ventas, a pesar de que los precios de la canasta básica se registran estables. El dirigente de los locatarios, Nicolás Gutiérrez, dijo que el principal motivo de sus ventas es el mal estado de las calles alrededor del mercado. Sostiene que hay tantos baches que las personas prefieren no ir. 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La atención estará disponible hasta el 14 de agosto de 6 de la mañana a 5 de la tarde. Para Aztlán Radio, Alejandra García, la voz de nuestro origen.

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1: Son las 4:05.
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¿Qué tal mis amigos? Hola, ¿qué tal? ¿Cómo están? Qué placer estar ya de nuevo a cuenta aquí con ustedes a través del 550 de Aztlán Radio en esta bonita tarde de hoy, miércoles 12 de agosto. Qué bueno que nos sigue acompañando a través del 550, la voz de nuestro origen de Aztlán Radio. Bienvenidos, gracias. Como siempre, por su grata compañía, a nombre de todo el equipo que trabajamos aquí en esta frecuencia 550 de Aztlán Radio, de mi compañera Katia Montoya, quien está allá a cargo del control operativo de audio, y su amigo de siempre que le saluda con todo el gusto, con todo el placer, ¿verdad?, de estar como siempre aquí a través de estos micrófonos. Bueno, pues tardes de romance. Con un saludo a usted que en este momento nos escucha en cualquier lugar. O también, bueno, pues en cualquier parte del estado, igualmente nos da mucho gusto poderle saludar. Así que vamos a iniciar con esta bonita tarde escuchando música romántica. Primeramente les voy a presentar al grupo Los Galos. Esta canción se llama Sabrás que te quiero.

bello tema que acabamos de escuchar con el grupo de Chile, Los Galos, este tema que se llama Sabrás que te quiero, aquí en Tardes de Romance. Gracias por su grata compañía. Estamos aquí transmitiendo en el mero corazón de esta ciudad de Tepic. 4:14 PM, son las 4:14. Enseguida vamos a escuchar a Dulce. Con esta canción que se llama Tu Muñeca, con todo gusto para ustedes aquí en el programa Tardes de Romance. Adelante, Katia.

0: La voz acariciante de Dulce, mis amigos, nos acaba de cantar esta bonita melodía, Tu Muñeca, aquí en Tardes de Romance. Tenemos las 4:18, 4:18, qué bueno que nos acompaña, 311-210-5889 para que usted se pueda comunicar con nosotros, y también 311-110-6467 para mensajes de WhatsApp. ¿Verdad? Así que gracias. Tengo una llamada telefónica. Bueno, sí, buenas tardes.
1: Hola, Ramón, buenas tardes.
0: ¿Qué tal, José Luis? ¿Cómo estás, amigo mío? Buenas tardes.
1: Sufriendo las de Caín con el calor.
0: Con el calor, ¿verdad? Allá en la costa. Está sabroso. Pues aquí también en Tepí, no te creas, también está sabroso el calor.
1: Ajá.
0: Sí, también.
1: ¿Cómo has estado, Ramón?
0: Bien, bien, bendito Dios. Aquí estamos.
1: No, pues qué bien, me da mucho gusto escucharte.
0: Ajá, igual, José Luis. ¿Algún saludo que quieras enviar?
1: No, pues, si tienes por ahí la canción de Motivos.
0: Motivos.
1: Motivos.
0: Ok.
1: Ahí te la encargo, por favor.
0: Motivos. La canta ¿cómo se llama? De España.
1: Sí, no me acuerdo.
0: José Domingo.
1: Ajá, no me acuerdo.
0: Pero creo que sí es, José Domingo Motivos.
1: ¿No has tenido noticias del ingeniero Martín?
0: Bueno, pues, a veces me manda sus mensajes.
1: Sí.
0: Sí, me manda sus mensajes. Igualmente, pues, le mandamos un saludo y un ojalá que, nos esté escuchando, ¿verdad? Y bueno, pues, espero que esté bien por ahí en casita.
1: Para él y toda su apreciable familia, Ramón.
0: Sí, claro, claro que sí.
1: Te voy a hacer un comentario.
0: A ver, dime.
1: Nosotros aquí en el poblado estamos de fiesta.
0: Ajá.
1: Porque hoy es día del ejido.
0: Ajá, okay, es día del ejido.
1: Sí. Se cumplen 105 aniversarios de que el poblado es ejido, pues, ¿no?
0: Sí.
1: Así es.
0: Ajá.
1: Llevó a cabo un gran desfile ahorita a las 5 de la tarde.
0: Sí.
1: Una misa de todos los ejidatarios, ¿no?
0: Ajá. Sí, sí. Están de fiesta allá.
1: Así es.
0: Aparte, qué bueno.
1: Aparte de la fiesta patronal, ¿eh?
0: Sí, sí. Sí, claro.
1: Así es.
0: Bueno, pues, qué bueno que disfruten de esa fiesta ejidal, claro. ¿Verdad?
1: Ojalá que no haya desgreñado ni desgreñado, ¿verdad?
0: No, pues eso ya es otra cosa, pero que la gente más que nada disfrute, ¿no? Y luego pues ahí la gente de pueblos así como Centispa, pues todo mundo se conoce, ¿no?
1: Sí, claro.
0: ¿Verdad? Entonces...
1: No, el comentario que hice, discúlpame, pero fue un chascarrillo, ¿eh?
0: Ah, no te preocupes, José Luis.
1: Lo que se trata es de enriquecer a veces los comentarios, ¿no?
0: La así parte, es. ¿Verdad? No, pues me da mucho gusto escucharte. Te mando un saludo, un abrazo. Igualmente para tu familia.
1: Gracias, Ramón. El gusto es para mí. Y lo que tú nos decías, que Dios te lo multiplique siempre.
0: Igualmente para ti, José Luis. Un abrazo.
1: A la distancia, ¿eh?
0: Ándale, pues. Cuídese mucho.
1: Gracias por tu atención.
0: No, al contrario. Un placer escucharte, amigo.
1: Hasta luego, Ramón.
0: Igualmente. Cuídate mucho. Saludos.
1: Que tengas una noche maravillosa.
0: Ándale, pues. Igualmente. Bueno, vamos a continuar, gentiles amigos, escuchando más música romántica aquí en este programa Tardes de Romance. Llega el príncipe de la canción, José José, con la siguiente melodía. Eso es eso nomás, se llama esta canción.

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0: José José, mis amigos, el príncipe nos acaba de cantar Es Eso Nomás, aquí a través del 550 de Aztlán Radio. Bonita tarde para todos, un placer llegar a ustedes a través del 550. Tenemos otra llamada telefónica. Gracias, Katia. Hola, ¿qué tal? Buenas tardes.
1: Buenas tardes, luego estaba.
0: Buenas tardes, ¿qué tal, Cata? ¿Cómo estás? ¿Cómo está el calor por allá?
1: Bien, mucha calor.
0: Igual aquí en Tepí, se siente bastante el calor. Pero bueno, sí. ¿Verdad? Son cosas.
1: Son cosas de la vida.
0: Son cosas, sí. Y lo que pasa es que no ha llovido.
1: No, por eso.
0: Por eso, ha dejado de llover. Entonces, pues, el calor...
1: Dice el dicho que es calma.
0: Así es. El calor, pues, se concentra más. Pero bueno, ya lloverá, ojalá. Primero ojalá. Dios. ¿Verdad? Saludos para quién, Katia. ¿Para quién quieres saludos, amiga?
1: Para Fernando. Ajá. Acabo de hablar con él.
0: Sí. Un saludo para Fernando. Mariola. Ajá.
1: Y luego para la Lupita.
0: La Lupita, saludos, ¿cómo no?
1: Mari García.
0: Ajá, Mari García, saludos. Mar. Ahí en el Tecolote.
1: Sí, Mar.
0: Mar de la Luz, sí, le mandamos sí. Un abrazo, un saludo, y ¿cómo
1: Julia,
0: no?
1: Julia de Mojarra.
0: Julia, a nuestra amiga Julia. María Luisa de Buckingham.
1: María Luisa de Buckingham.
0: ¿Verdad?
1: Y Lupita también, la nuera.
0: Sí, así es.
1: Y a Vicky, a Patty.
0: Ajá. Claro. Salud para ellas, con mucho gusto, con mucho cariño.
1: Josefina.
0: Ajá.
1: Y para usted.
0: Ah, gracias. Igualmente para ti, Cata. Ajá. Te mando un abrazo, un saludo con mucho cariño, ¿eh?
1: Ajá.
0: Mañana, primero Dios, tenemos el programa de Cumbias Sin Fronteras.
1: El solterito, ¿eh?
0: Bueno, por ahí lo vamos a incluir, claro que sí.
1: Porque ya el 21 ya voy a ir a la tercera edad.
0: Ah, bueno. No, está bien, claro que sí, con todo gusto. Ándale pues.
1: Esté bien.
0: Gracias, igual tú, Cata, un abrazo, hasta luego.
1: Adiós.
0: Adiós. Bueno, qué bueno que se comunican con nosotros, vamos a ir a una pausa, vamos a ir a mensajes, enseguida volvemos aquí al programa Tardes de Romance. Adelante.
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1: 4:29.
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Gracias, gracias, gentiles amigos, por continuar con nosotros aquí en este bonito programa Tardes de Romance. 4:32, 4:32. Saludos a todos ustedes, donde quiera que nos escuchen, que tengan la gentileza de escucharnos. Un placer llegar a ustedes con esta música bonita, Tardes de Romance. Y enseguida, bueno, pues vamos a recordar a Paulo Sergio de Brasil. Esta canción se llama La Última Canción. La escuchamos.

La voz de Pablo Sergio de Brasil nos acaba de cantar esta bonita canción, la última canción aquí en Tardes de Romance, un tema de los años 70, 72, 73, 74 que se escuchó esta canción con Pablo Sergio. Mis amigos, aquí en Tardes de Romance, gracias por seguirnos escuchando. Saludos para mis amigos allá en la costa, para mis amigos allá de la zona norte, igualmente para toda la gente que nos escucha acá en la sierra, gracias en las diferentes comunidades, mis amigos de la parte sur del estado, un placer llegar a ustedes con esta bonita música del recuerdo aquí en esta tarde, ¿verdad? Tardes de Romance. Bueno, pues para continuar les presento enseguida la voz de Daniela Romo. Esta canción se llama Mentiras.

0: Daniela Romo, poniéndole sentimiento a la tarde, mis amigos, con este bello recuerdo, Mentiras, aquí, a través del 550 de Aztlán Radio. Mentiras se llama este tema. Gracias por seguir con nosotros, aquí a través del 550. Faltan 18 minutos para que sean ya las 5 de la tarde, 18 a las 5, y continuamos aquí con este bonito programa de temas románticos aquí en Tardes de Romance, por supuesto, para todos ustedes. Vamos a recordar también a Diego Verdaguer con esta canción que se llama El Pasadiscos.
1: Y ahora está con nosotros el señor Diego Verdaguer. ¡Tremendo! ¡Bienvenido!

La voz de Diego Verdaguer con esta canción, el pasadiscos, aquí en Tardes de Romance. Tenemos ya, mis amigos, en este momento, 13 minutos para que sean las 5, 13 para las 5. Donde quiera que nos escuche, gracias, un placer, como siempre, llegar a ustedes aquí con esta bonita música del recuerdo, los temas que hicieron época con las voces, ¿verdad? Tanto de mujeres como de hombres que le cantaron con mucho amor, con mucho sentimiento, al amor, al romance. Y bueno, pues este programa precisamente es de Tardes de Romance. Saludos para mis amigos que nos escuchan con mucho placer aquí en Jalisco, mis amigos de Compostela, de Las Varas, Acualpan, nuestros amigos allá de San Pedro Lagunillas. ¿Qué tal? ¿Cómo están? Un saludo a toda la gente que nos escucha con mucho placer. Gracias. A mis amigos de Puerto Vallarta también y de Nuevo Vallarta, de este lado del río Ameca, pues un saludo, cómo no, con todo gusto, ¿verdad? Allá en Bahía de Banderas, un saludo a toda la gente que nos distingue con su compañía, escuchando Aztlán Radio. Y bueno, pues para continuar, les tengo un grupo de chicas, unas chicas que se llamaban Flans, ¿verdad? Ilse, Yvonne y Mimi. Componían este trío de chicas Flans. Las mil y unas noches para ustedes. Échamela, Katia, por favor.

de música romántica, el recuerdo, la nostalgia de todas estas canciones y las voces principalmente que le dieron vida a cada tema, a cada canción, en diferentes épocas, ¿verdad? Años. Algunos temas de los 70s, 80s, 90s, ¿verdad? Pero son temas muy bonitos, como el que viene a continuación, mis amigos, este grupo de Tijuana, Los Solitarios, enseguida con esta canción, Mi Amor es para Ti.

0: Así escuchamos, mis amigos, a Los Solitarios con la canción Mi Amor Es Para Ti. Solamente faltan ya 5 minutos para que sean ya las 5 de la tarde. Qué bueno que nos ha acompañado. Gracias. Es un placer haber llegado a ustedes en esta tarde con recuerdos, con la música romántica para ustedes. Mañana, primero Dios, por aquí nos volvemos a escuchar de 4 a 5 con este bonito programa Tardes de Romance. A las 6 tenemos música mexicana para ustedes. Gracias a nombre de mi compañera Katia Montoya, quien estuvo allá en el control operativo de audio, y su amigo de siempre en este micrófono que los saluda y les desea que tengan y pasen bonita tarde. Y tengo otra llamada telefónica, pásamela por favor. Bueno,
1: buenas tardes.
0: ¿Qué tal? Buenas tardes, amigo mío. ¿Cómo estamos?
1: Listo, José Ramón Ramírez, aquí estamos en Compus City.
0: En Compus City. Oh, no, no, Silvestre.
1: Nada de agua, mi amigo, estamos muy
0: sí, frescos. También aquí en Tepito, oye, estamos iguanas ranas.
1: Está muy tranquilo el ambiente.
0: Sí, pero el calor está con todo.
1: A ver qué nos depara el destino.
0: Así es. Pero bueno.
1: Estoy escuchando su programa, dije, voy a saludar a don Ramón, porque no. Ya tenía días que nada se oía.
0: ¿Verdad? Andábamos perdidos, pero ya estamos aquí de regreso.
1: Se ocupa, amigo Ramón.
0: Ándale. Pero ya estamos aquí de regreso, bendito
1: bueno,
0: Dios.
1: Amigo, bienvenido y gracias por su hermoso programa.
0: No. Bonitas canciones, ¿verdad?
1: No, chulado, hombre.
0: No, dije, les voy a hacer un programa con temas románticos.
1: No, muy bien, mi amigo. También las de Juanel, están muy bonitas.
0: No, pues gracias. Te mando un saludo.

0: Saludo y un abrazo, cómo no, con todo gusto.
1: Gracias, mi amigo.
0: Claro que
1: Ahí
0: sí.
1: está la orden para lo que se le ofrezca.
0: Igualmente, amigo, te mando un abrazo, Silvestre.
1: Retornables, mi amigo.
0: Claro que sí. Saludos a
1: Gracias.
0: todo Compostela. Cómo
1: Gracias,
0: no,
1: gracias.
0: con todo gusto.
1: Gracias.
0: Gracias. Cuídate mucho.
1: Igualmente, mi amigo José Ramón.
0: Ánimo, hasta luego.
1: Adiós.
0: Adiós. Gracias, mis amigos, por habernos acompañado. Saludos a Nicolás Montoya. Le mando un abrazo. Dice, bonito programa, José Ramón. Gracias y buenas tardes. Igualmente, Nicolás, te mando un abrazo, ¿verdad? Con mucho placer para ti y para toda tu familia y también para nuestros amigos ahí de la colonia El Palomar. Un saludo a toda la gente. Saludos a mi comadre Pili. Cómo no, con todo placer. Nos despedimos, con la parte final del programa. Vamos a escuchar a Karina de Venezuela. Esta canción se llama ¿A quién?